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1: Muy buenas noches, Reconquista. Soy Enrique Varela y esto es La Bodeguita Social Club, espacio cultural y formativo de jazz latino, jazz, blues, gospel, R&B, pop, pop latino y soul. Programa prohibido para menores de 60 años. Bienvenidos. Bien, como siempre decimos, un saludo muy especial a la gente de Agosto Café por la confianza depositada en el contenido de este programa. Muchas gracias. Bien, hoy vamos a hablar de algo muy emblemático, del famoso sonido Motion. Motion es un legendario sello discográfico estadounidense fundado en Detroit en 1959 por Berry Gordy Jr. Su nombre deriva de Motor Town, el famoso sobrenombre de Detroit. Este sello revolucionó la industria musical al ser la primera discográfica de propiedad afroamericana en lograr un éxito masivo internacional. El sonido Motion, conocido como el sonido de la joven América, era una propuesta musical que fusionaba gospel, R&B y música pop para crear un sonido accesible y unificador.

Seguimos entonces. Las características principales de este sonido incluyen estructuras de canciones pop clásicas y pegadizas, arreglos exuberantes que incorporaban cuerdas, metales y piano, el uso destacado de la pandereta y un bajo muy melódico y enérgico, estilo vocal de llamada y respuesta, heredado del gospel. El sello lanzó al estrellato a algunas de las figuras más importantes de la historia de la música popular. Entre sus mayores exponentes se encuentran Stevie Wonder, Marvin Gaye, The Supremes, lideradas por Diana Ross, The Temptations y Jackson 5.

El éxito de Motion no solo derribó barreras raciales en una época de fuerte segregación en Estados Unidos, sino que su estilo de producción, en gran parte creado por la legendaria banda de músicos de sesión The Funk Brothers, influyó profundamente en artistas y productores de todo el mundo. Hoy en día, la sede original en Hitville, USA, funciona como un museo oficial ubicado en Detroit, el cual atrae a miles de turistas internacionales cada año.

El Snake Pit, el foso de las serpientes, era el sótano de la casa Hitville USA en Detroit. Era un espacio diminuto, sin ventanas y caluroso. Pero allí se grabaron la mayoría de los éxitos de Motion, con una precisión casi militar. Su magia se basaba en cuatro puntos claves.

Bien, veamos cuáles eran los cuatro puntos claves en el éxito de Motown. Primero, músicos de jazz en secreto. La banda de sesión de Funk Brothers eran músicos de jazz nocturnos. Tocaban de día para Motown por dinero, trayendo una técnica, un ritmo y una improvisación superiores al pop común. Segundo, el espacio disminuto. Al estar todos pegados por la falta de espacio, el sonido de los instrumentos se filtraban en los micrófonos de los otros. Eso creó un eco natural y una pared de sonido única, cálida y muy potente. Tercero, producción en cadena. Berry Gordy replicó el sistema de las fábricas de autos de Detroit. Los músicos grababan bases rítmicas de la mañana a la noche. Luego, los cantantes ponían su voz encima en turnos estrictos. Y por último, el cuarto, control de calidad. Los productores e ingenieros inventaban sus propios trucos técnicos, como usar cajas de maderas como percusión, perdón, o colgar micrófonos del techo para que la música sonara perfecta en las radios de los autos.

Bien, hemos llegado al final del programa. Espero que haya sido realmente de su agrado. Les deseo que terminen muy bien este día sábado por la noche y que pasen un excelente domingo en familia. Y recuerden las sabias palabras de Vinicius de Moraes: el whisky es el mejor amigo del hombre. El perro está en la botella. ¡Chau!

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0: Te da la hora.
1: Las 22 horas y 53 minutos.
0: La temperatura,
2: 19 grados.
0: La humedad,
2: 82%.

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0: Te da la hora.
1: Las 23 horas y 13 minutos.
0: La temperatura,
2: 19 grados.
0: La humedad,
2: 82%.

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1: Las 23 horas y 51 minutos.
0: La temperatura,
2: 18 grados.
0: La humedad,
2: 86%.

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1: Son las 0 horas y 12 minutos.
0: La temperatura,
2: 18 grados.
0: La humedad,
2: 86%.

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unos 70 años. ¿Cómo estás, querida? 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
1: Son las 0 horas y 50 minutos.
0: La temperatura
2: 17 grados.
0: La humedad
2: 91%.

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0: Radio Ciudad te da la hora.
1: Es la 1:15.
0: La temperatura
2: 17 grados.
0: La humedad
2: 91%.
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1: Es la 1:00 a.m. y 48 minutos.
0: La temperatura
2: 17 grados.
0: La humedad
2: 91%.

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1: Son las 2 de la madrugada y 14 minutos.
0: La temperatura,
2: 17 grados.
0: La humedad,
2: 91%.

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1: Son las 2 de la madrugada y 49 minutos.
0: La temperatura,
2: 17 grados.
0: La humedad,
2: 91%.

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Muchas gracias. Que lo sepan los demás. 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Gracias.

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1: Son las 3 de la madrugada y 15 minutos.
0: La temperatura,
2: 17 grados.
0: La humedad,
2: 91%.

yo creo que acá estamos bastante cerca de la escuela esa. O sea que es muy probable que aquí abajo haya gente. ¿Quién sabe? Tal vez espíritus. Y se pueden llamar los espíritus. No estoy muy seguro de que se pueda, pero yo alguna vez creo haber visto. Y sobre todo acá cerca. Así que pueden estar por ahí. Yo siempre pienso que si levantás el pie así, con los dos pies tal vez, o si te subís así, ahí pueden estar subiendo y dejarlo salir.

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1: Son las 3 de la madrugada y 52 minutos.
0: La temperatura,
2: 18 grados.
0: La humedad,
2: 90%.

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1: Son las 4 de la madrugada y 15 minutos.
0: La temperatura
2: 18 grados.
0: La humedad
2: 90%.

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1: Son las 4 de la madrugada y 50 minutos.
0: La temperatura
2: 17 grados.
0: La humedad
2: 90%.

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1: Son las 5 de la madrugada y 12 minutos.
0: La temperatura,
2: 17 grados.
0: La humedad,
2: 90%.
3: Nadie puede.

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1: Son las 5 de la madrugada y 52 minutos.
0: La temperatura,
2: 17 grados.
0: La humedad,
2: 90%.

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0: Radio Ciudad te da la hora.
1: Son las 6 de la mañana y 15 minutos.
0: La temperatura,
2: 17 grados.
0: La humedad,
2: 90%. Sí.

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1: Son las 6 de la mañana y 49 minutos.
0: La temperatura,
2: 17 grados.
0: La humedad,
2: 92%.

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Nosotros que llevamos la boca florecida por decir cosas bellas y cantar al amor. Nosotros que heredamos la voz enronquecida de los que ya cantaron con su fibra mejor. Venimos desde abajo, del fondo de la vida, empujando este sueño viejo, macho y cantor de pisar algún día la tierra prometida, donde tengamos casa, pan, música y amor.

más. Será porque en tu alma sesquicentenaria brillan los espejos del viejo Iberán. Que el alma celeste de tu gran laguna se abra hacia el futuro en fragante irupé, y en la cama verde de sus embalsados fecunde su sueño. De tus malezales se lo lleva un viento de prosperidad, para que en la taipa de tus arrozales se embolsen sudores que se han vuelto pan. El copete rojo de los cardenales prenda

sabiduría de tu gente abarque. Que entre tanta hacienda que embarcan tus menchos, no se vaya nunca ese toro ñaró, que anda en tus asados y en patios de orilla, saca polvareda si hay un acordeón. Que el genio festivo que baila en tu sangre

ese temple gaucho de tu hombre de campo, que es garra, coraje, trabajo, honradez. Sobe tu esperanza que estudia y progresa, y trence tus esfuerzos con ganas de ser. Que tu artesanía de hierro forjado, que guarda entre rejas tu faz colonial, no encierra tu gente en lo que fue el pasado, aunque la defienda de la novedad. Que tu sentimiento religioso de antes se retorne y haga la comunidad de fe, de esperanza y servicio fraterno.

cuatro rumbos que duelen en cruz te acercan el pulso caliente del mundo mientras se reparte en tu mansa quietud el silencio quieto.

Caicedo. Te nombro y te canto, así correntino, y a lo castelán lo ofrendo a tu virgen y pongo en sus manos mi sueño argentino y mi tiempo de dar todo. 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

Siempre decimos al final de nuestros encuentros, hasta que Dios y la Virgen nos vuelvan a juntar para la alegría y para la emoción. Y ahora una pregunta. ¿Qué antiguo payé tan raro? ¿Qué extraña divinidad? ¿Qué fuerza liberadora tiene el vino? ¿Qué será? Que se mezcla con la sangre que le sube y es capaz de desatarlo por dentro, compadre, y hacerle hablar.

Una vez le vi a un borracho como diciendo un refrán: el vino es sangre de Cristo porque es sangre popular. La parra chupa en el suelo, tanta sangre fraternal que hay en la tierra vertida, que clama al cielo y está juntándose desde siglos buscando hacerse escuchar. La sangre de los hermanos que amamos y ya no están, de nuestros muertos queridos que nunca nos dejarán, de los que dieron la vida porque amaron de verdad, los que eligieron morirse por no saber traicionar, los que encontraron la muerte buscando la libertad, los que dejaron sus huesos en Malvina y Soledad como raíz enterrada que algún día ha de brotar. Tenía razón el borracho, pensando bien, es verdad. El vino libera al hombre y es fermento de amistad. Es hermoso quedarse en esa imagen feliz del vino. Este vino que nos reúne para la mesa de los amigos, para el brindis de la familia. Es el mismo vino que hace más de 2000 años un hombre quiso que quedara como signo de su presencia viva entre nosotros cuando nos enseñó el camino de la resurrección. Cuánta responsabilidad para los cristianos cuando arrimamos este antiguo y oscuro compañero a nuestros labios. Por eso cuando la gente me dice que el vino también es responsable de que andemos a veces por el mundo mostrando nuestra cara más oscura, yo les digo que todas las cosas que pone Dios sobre la tierra para que el hombre haga uso de ella siempre tiene la connotación de nuestras propias debilidades, de nuestras limitaciones, y apela por lo tanto a nuestra responsabilidad. No le echemos la culpa al vino por las cosas tristes o amargas que tenemos dentro del corazón y que son las que enturbian la luminosidad de este antiguo compañero nuestro. Hagamos un espacio feliz, limpio dentro del corazón, y siempre será bueno el vino que lo habite. Yo quisiera en esta despedida alzar una copa imaginaria de vino y junto a ustedes

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Amigos de Formosa, y hoy quisiera homenajear a Carlos, Germán, César, Osvaldo y Felipe, son los hermanos Benítez, chamameceros sin par.

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0: andaba haciendo por acá, por el baile. Y vengo acá a cuidar a mi güeyna, che, porque anduve escuchando por ahí que me la quieren sacar. ¿Y sabe una cosa?
1: ¿Qué cosa?
0: Parece que es un pariantito el que me quiere adornar la frente, che.
2: Pero esos son de los peores, Coquito.
0: No me digas, che.
2: ¿No vas a andar queriendo pelear, Coco? Nos dijeron que sos bueno para la alpargata.
0: No, che, ese es mi tío Climaco, che. Ese es bravísimo con las alpargatas. El otro día se peleó con 5, che. Y sacó la alpargata y desparramó a 4 en el instante. ¡Oh!
1: ¿Qué alpargatazo?
0: No, con el olor los volvió.
2: Che, ¿en serio, Coquito, no vas a andar queriendo pelear?
0: Tranquilo, tranquilo, ahora voy a cantar, che. Ponga la música.
3: Vamos a escuchar.

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varipista. Atención, señora, con los caballos que están en los palenques atados de la siguiente manera. A la izquierda los caballos redomones y a la derecha los caballos mansos. Así no le batean a las criaturas. Muchas gracias. Hasta el próximo domingo. Agradeciendo la colaboración de los conjuntos como los hermanos Navarros de San Miguel y los hijos de Loreto. Muchas gracias. Apaga el equipo, ¿eh? Apaga el equipo. No, para un momentito. Despertarle ya a los muchachitos que están en el fondo para juntar los envases y la silla, eso. Pero apaga el equipo que se escucha todo. No, escúchame, ¿voy a cobrarte la sidra? ¿Qué sidra? Mira que la pasada me clavé porque yo no voy a apagar. Pero escúchame, apaga el equipo.

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0: ya están sonando los parlantes del Baripita Punta Tacuara, hoy con la ausencia circunstancial de Julio Escobar. Será reemplazado por Pacho Quirós. Anunciamos la presencia del conjunto Pena y Olvido, fenomenal actuación hoy aquí en Baripista. A partir de las 22:30 horas pasarán por la ventanilla, que será atendida por Doña Rambola, como siempre, amablemente. Hoy.
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10 de la mañana, 6 minutos en la República Argentina. Muy, pero muy buenos días, familia. ¿Cómo están? Un gusto estar compartiendo con todos ustedes en esta hermosa mañana después de un chaparroncito y que, según el pronóstico, dice que va a estar todo el día así. Bueno, bienvenido José Dionisio Cine en la consola de sonidos, Alejandro Moncho Aguirre, quien les habla, un amigo de ustedes, de todos ustedes, de siempre, de toda la vida. 17 grados 4 décimos la temperatura. El pronóstico para la zona dice que va a haber tormenta y lluvia. Así que, y hoy en la ciudad de Reconquista tenemos la visita de Lázaro Caballero. Y va a ser todo este espectáculo en Atlético y Tiro, la cancha, al aire libre. Pero se los pasó para el club adelante, en la sala, en el salón 10 de enero. Ahí está todo instalado ahora para hacer el gran espectáculo de Lázaro Caballero. Así que si llega por acá, anda por Reconquista, ya le vamos a hacer la nota después. Bien, cielo nublado, un cielo amenazante. Y ayer sábado, un día espectacular. Tuvimos una actividad muy todo el día, de temprano, en el Club Adelante, Santa Fe Movimiento, se jugó el ajedrez, el truco y el sapo, en la cual jugué el sapo y estoy segundo en el ranking. Mi señora jugó en el ajedrez y también ganó. Así que el sábado que viene se juega aquí en el Complejo Cultural de la Estación, se juega el Newcon, sapo y tejo. Así que ayer una actividad todo el día. Después me vine del Club Adelante y estaban acá en el Complejo Cultural de la Estación jugando al tejo los trasplantados. Algunos de riñón, otros de corazón, otros de córnea, de distintos lugares del país. Había gente de Misiones, de Córdoba, de Mendoza. Vinieron aquí a nuestra ciudad y estaban alojados allá en el Club Adelante. Hasta hoy. Hoy se están yendo de vuelta cada uno a su casa. Y a la tarde, noche, después de cabecear una siesta, me preparé para... Estoy con el coro de abuelos Silvia Ocampo, el coro municipal. Así que vamos a... Estuvimos en Avellaneda, en el teatro, el anfiteatro. Muy lindo, mucha gente, prácticamente la sala llena. También estuvieron en el coro los amigos de Avellaneda, muy, muy bien, las abuelas. Y nosotros los abuelos del coro de Silvio Campo también cantamos anoche. Así que todo el día actividad. Así que a full, a full, a full. Y bueno, así es, no hay que cerrarse, hay muchas cosas para actividad con los abuelos, hay muchas cosas para hacer, no hay que quedarse. Así que a disfrutar. Y un grupo de tejo ayer de adulto mayor se fue a jugar a Tostado. Así que ahora después más tarde voy a llamar a algunos de los que se fue a ver cómo anduvieron. Y también se fueron el grupo de tejo de Avellaneda a Tostado. Y nosotros aquí en Folcloreando hasta las 12 del mediodía le vamos a regalar muy buena música folclórica. Y estas coplas que dice... Tan alto quiere subir que al cielo quiere llegar. Estrellas se han de reír del golpe que te ha de dar. Copla. Y vamos a escuchar al trío San Javier. ¿Cómo no creer en Dios? Claro que sí. ¿Cómo no creer en Dios si nos da la vida? Nos da la sonrisa, nos dan los hijos, nos da la salud. ¿Cómo no creer en Dios?

14 minutos de la hora 10. ¿Cómo están, familia? ¿Cómo están todos? Qué hermosa mañana tenemos hoy. Está nubladito, 17 grados, 4 décimas la temperatura. Va a andar por ahí, nomás. Pero bueno, a disfrutar el día que nos regala tanta Dios. Hoy es el día del periodista. Así que saludamos a todos los compañeros de trabajo aquí de Radio Ciudad. A Toti Díaz, a Pedro Flores, a Diego Planici, bueno, ¿a quién más? Todos los que trabajan acá y a todos los periodistas que comunican día a día las noticias. Así que felicidades para todos, que tengan un día muy bendecido por el Señor. Y nosotros desde aquí saludamos también a la gente de Malabrigo, que estuvieron ayer también jugando acá al Tejo, gente trasplantada, disfrutando. Le voy a saludar a la abuela Delia Aleso, viuda de Rosati, de Campo Rosati, y también a la abuela Peti, que ayer cumplió 97 años allí en Campo Rosati y Campo Maniago. Están escuchando, como todos los domingos, este programa de música folclórica. Así que un cariño grande para toda la gente, también para Edgardo Rosati y Ernestina. Felicidades para ellos y para toda la familia. Que tengan un precioso día. Bien, y le vamos a regalar este tema a Montero. Montero, se hace el festival, ahí se hace un festival, hay un ingenio azucarero en ese lugar de Tucumán, y ahí se hace un hermoso festival todos los años. Y una ciudad chiquita, pero linda, acogedora, como es Reconquista, así como somos acá Reconquista, la gente es muy amable. Y también había gente de Tucumán ayer jugando al Tejo, gente trasplantada. Eso es lo bueno, lo importante, que acá en nuestra ciudad seamos buenos anfitriones. Hablar con la gente, decirle. Y había un viaje ayer a la tarde a la isla, pero para llevarle a toda esta gente. Estaba la lancha lista, todo preparado, pero la prefectura suspendió porque había alerta de tormenta fuerte. Y cuando hay tormenta, el río se pone bravo y no es fácil navegar. Así que se quedaron con las ganas. Bueno, le digo, la próxima vez que vengan, lo vamos a llevar a la isla. Tenemos hermosos lugares acá para conocer y para andar. Saludos para todos a Montero, y suena así.

20 minutos de las 10 de la mañana, estás escuchando Radio Ciudad 88.1 del dial. Alejandro Moncho Aguirre, quien les habla, Dionisio José Cili en la consola de sonidos, que vende el bingo de Radio Amanecer. ¿No ganamos nada o no sorteó todavía? ¿Ah, no se sortearon? ¿No? ¿Semana que viene? El 20, sí, me parece que la semana que viene. Bueno, hay mensajes que están llegando a nuestro celular, el 305-870 y el 560-149, el de la radio. Bueno, gracias, dice Dios te cuida siempre. Gracias y que tengan bendecido día. A ver, hay más mensajes que están llegando aquí a nuestra mesa de trabajo. Ernestina Rosati, Contreras de Rosati. Bueno, después vamos a escuchar un audio, mandan. Están escuchando, como siempre, Malabrigo, disfrutando de la música folclórica. En este día de cielo nublado, ya cuando pasaron 20 minutos de las 10 de la mañana, 18 grados una décima. Y le va a mandar por ahí nomás la máxima, 20 grados, por ahí nomás va a estar el día de hoy. Disfrutando de este precioso día. Y también voy a leer hoy una historia que nos cuenta en su libro Pasaron por aquí, Pablo Alcides Pila. Y también lo vamos a tener, como todos los domingos, al profe de guaraní, ¡ay, se me fue el nombre! Héctor Astier. Héctor Astier, que nos cuenta en guaraní las palabras, qué quieren decir. Bueno, también lo vamos a tener aquí. Y apenas termino yo a las 12, arranca Omar Fascioli con su central y voz. Así que tenemos para

sándwiches, de galletitas, tenés todo. Ahí viene el frente del club. El club adelante. Bueno, antes escuchábamos al tuyo San Javier, como lo cree Dios, después a Montero. Y ahora a Montero escuchábamos por Guitarrero. Y ahora esta hermosa canción que se la dedico a los hijos. A los hijos se la dedico yo, que se le dediquen a su madre. Una hermosa canción, un hermoso verso, El retrato de mamá, se llama esto, y en este caso lo escuchamos por los cuatro, perdón, los de Alberdi. Ahí está, a ver.

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está el hermoso tema, El retrato de mamá, en este caso por los de Alberdi. Y bueno, Tito Kainel nos dice de Zona de Isla, de la Loli, cielo muy nublado, con cielo amenazante, y le vamos a decir a Tito que nos diga cómo está la altura de los ríos en este momento, va, del río, de Puerto Reconquista. Y el profe Héctor Astier, que nos va a contar algo del siempre, de la palabra guaraní, porque a veces nosotros los criollos decimos una palabra y no sabemos qué quiere decir. Y por ahí estamos insultando a una persona, sin querer. Y las coplas que van saliendo, que dice, déjelo al triste llorar y al pobre cuidar lo ajeno, que el triste se ha de consolar y el tonto hay que darle de dueño. Mirá vos.

de las penas de este mundo, una sola es verdad, la pena de cada uno, que no saben los demás. ¿Es verdad eso, no? Solamente uno sabe el dolor que está sintiendo cuando pasa algo. Pero viste que la vida continúa, y hay que seguir viviendo por los que están, por los que quedaron, por los demás. Así que tengan un día bendecido y ¡pum! Para arriba todo el mundo. Vamos a escuchar ahora, aquí en Radio Ciudad 88.1 del Dial, Folcloreando, Dionisio José Cili en la consola de sonidos, Alejandro Moncho Aguirre quien les habla, en esta mañana de cielo nublado con 18 grados de temperatura. Vamos a escuchar este hermoso... Este tema se llama Puente Carretero, y el que no conoce Puente Carretero, es un hermoso lugar, es para llegar a la banda, ¿eh? Y después por ahí tienen que cruzar para llegar a la ciudad de Santiago del Estero. Puente Carretero por los manceros santiagueños, y dice así.

0: está con el...
1: Estamos preguntando a Tito Kainel, la verdad que está en la Loli, en ese hermoso lugar. ¿Cómo está el río hoy? Porque él está permanentemente, está ahí y va controlando, nos cuenta del pique y demás. A ver qué nos dice Tito Kainel desde el río.
0: Está con el agua un poquito más clara, empezó a crecer nuevamente. El río está en 2.25, 2.26, está creciendo despacito. ¿Cómo es? Pescado, nada. Solo algunas palometas salieron. Y la semana pasada yo saqué un partido brillante, nada más. Y la semana anterior, nada. Es por el agua, está muy... El agua está muy, muy fría, así que ese es el gran problema que estamos teniendo. Pero son los procesos, las etapas que el pescado, cuando se le enfría el agua, se empieza a mover para buscar agua más cálida, agua de río, que es lo que le llaman cuando el pescado río. Así que, bueno, hay que adaptarse a lo que sale, hay que comer palometa.
1: Y lo que la naturaleza dice, ¿no? La naturaleza es sabia. Bueno, espero que para el día del concurso, bueno, ya es templado, noviembre, el surubí está. Así que, y si no te inscribiste todavía para el concurso del surubí, hacelo porque hay 200 millones de pesos en premium, camioneta, autos, motos, lanchas. ¡No! ¡Espectacular! No te lo vas a perder. Nuestro querido concurso argentino de pesca del surubí en octubre, 7, 8, 9, 10 y 11 y 12 de octubre, prácticamente toda la semana. Y vamos a ver si ese día de la pesca, que va a ser a la noche, vamos a estar aquí transmitiendo en directo, haciéndole el aguante a todos los pescadores. Ese es el proyecto, vamos a ver si se da. Bien. 35 minutos de las 10 de la mañana. Conectate, enganchate al 305-870 y el 540-160, ¿eh? ¿Sí? ¿Dije bien? Sí.
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1: Ahí está, ¿eh? Ahí está. El teléfono de la radio. 560-01-49 560-149. Bueno, en esta hermosa mañana, folcloreando, llegando a todos los rincones de la región. Al sur llegamos hasta Román, Malabrigo, Vera. Al norte hasta el Sombrerito. Así que pasamos por Ceibal, Las Garzas, Avellaneda, el Timbó, y al oeste hasta la Lazá, pasando por Nicanor Molina, Barros Paso, toda la zona. Y si nos vamos al este, llegamos al puerto Reconquista, nos tiramos un nado ahí, nos vamos nadando, llegamos a Goya, a Santa Lucía, a Esquina, a todos estos lugares. Así que donde quiera que estés, que tenga un bendecido día. Esto es Radio Ciudad 88.1 del dial, la radio que vive con vos. Vamos ahora, nos vamos por un instante con los tucutucu. Samba de amor y mar, esta hermosa samba para que lo bailes, y dice así.
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40 minutos de la hora 10. Estás escuchando Radio Ciudad 88.1 del dial. Dionisio José Cili en la consola de sonidos, Alejandro Moncho Aguirre que les habla. Y las vías de comunicaciones son el 560-149 y el 305-870. Dale, comunicate, enganchate. Hasta las 12 del mediodía estamos aquí. Y linda mañana, cielo nublado, para disfrutar con los mates bien espumosos. Están cayendo algunas gotas ahora. El pronóstico dice así, de hace unos días que viene anunciando tormenta, lluvia. A estar preparado, con la bolsa de arena para que no le entre agua dentro de la casa, en algunos lugares. Bueno, están trabajando para los desagües, ¿no? Allá en la zona de calle Fray Rossi, que están entubando toda la calle ahí, y pues para luego que quede como bicisenda. Bueno, y le voy a contar, no le voy a contar, todavía no le voy a contar, de la historia del libro de Pablo Alcides Pila. Vamos a, y después tenemos también dentro de un rato al profe Héctor Astier, a ver qué nos dice, qué nos trae hoy. Y sí, le voy a dejar esta hermosa canción, El Burrito Cordobés, que en la zona sur están vendiendo carne de burro. Dicen que tiene mucha proteína, vitamina, casi igual que la carne, y es mucho más barato, a mitad de precio. Si el asado vale 15, el asado de carne de vacuna, la carne del burrito vale 8 o 7. Y algunos estaban enojados, dicen, ¿cómo van a hacer eso? Dicen, porque el burrito lo llevó a Jesús. Bueno, pero ese era otro burrito. No era ni el burrito Ortega, ni era otro burrito. Y esto que venden en la zona sur son criaderos de burro que es para esto, para consumo. Así que no tiene nada que ver. Bueno, yo lo escuché al dueño hablar y dijo, no, esto no tiene nada que ver con el burrito de Jesucristo, ni el de San Martín que cruzó los Andes. No, esto es otra cosa. Otra genética. El burrito cordobés, los fronterizos, y dice así.

como quien se va para el norte. Llegás al departamento general obligado y llegás a Reconquista, la perla del norte de Santa Fe, que sigue siendo la perla y que sigue creciendo demagógicamente, sigue creciendo. Hay varias empresas que están viniendo a apostar aquí al norte, así que eso está bueno y está lindo. Y entonces crecemos todo. Cuando ya estamos en 46 minutos de las 10 de la mañana, algunas señoras ya se preparan a pelar la cebolla, la papa para el estofado. Los domingos son los domingos de tallarines. Otros son de pollo a la parrilla. Otros son de asaditos. Otros del mate cocido con leche. Todo sirve mientras llene el estómago. Bien. Y se está preparando la ciudad de Reconquista para el rally que se viene ahora nomás en agosto. Después tenemos en septiembre la fiesta del estudiante. Después ya tenemos ahí nomás el tour y la pesca. Noviembre y diciembre ya viene nos preparamos para el festival de Jaucarigás y tantas otras cosas que tenemos aquí en la ciudad. Está llevándose a cabo también en Avellaneda la Feria del Libro. Una cantidad de escritores acá de la zona y que está bueno para que lo vayan a ver, Vayan a Avellaneda en la Feria del Libro, que se hace ahí en el anfiteatro municipal. Están los libros también del querido amigo, y lo mando un saludo por el Día del Periodista, a Víctor Braidó. Ahí están expuestos todos sus libros, así que para que vayan a ver. Entre ellos, el libro que yo tengo, Leyendas de mi Pueblo, que hoy me lo olvidé, no traje para leer, cantarle alguna. Bueno. Y sí tengo el libro de Pablo Pila, que ya le voy a contar algo. Porque toda la historia de Pablo Pila fueron reales, no es que dice que, no, eran reales. Y entonces él los plasmó en este libro, Pasaron por aquí. Y cuando faltan 10 minutos para las 11 de la mañana, le voy a contar esto del libro de Pablo Pila, que tiene como título Veto, el veto. No el veto de Botana, el veto le decían al veto, que se me fue el apellido también ahora. A ver, ya le voy a decir quién es. Esto, y dice así. Todos los personajes son ficticios, dice, de manera que no vincule a nadie con nada. Veto era una especie de secretario en el comité, uno que atiende gente, anota datos, conserva mensajes, baja línea que le bajan ceba mate, en fin. Un día cayó al comité una tropilla de dirigentes con urgencias. Beto, canta el número de la casa del diputado Fernández, que no está hoy en la legislatura. Debe estar en su pueblo y vos tenés el teléfono de la casa. ¿Lo tenés, no? Porque yo te lo di. Para que lo anotes. Beto lo miró desde arriba. ¿Podía alguien dudar de su eficiencia? Claro que tengo el número de la casa. Tomó la agenda. El otro busca la F. Che, aquí no pasa nada, no figura. Busca bien. Inútilmente no está. Yo te dije que lo registrara. Anotalo, te dije. Dame, lo busco yo. Tomó el cuaderno. El gordo donde tenía todo anotado. Mirá, aquí está. En la L. ¿Y por qué en la L si se llama Fernández? Porque ahí es donde debe estar, en la casa del diputado Fernández. ¿Viste? Cada uno anota. A ver, yo quiero el teléfono de José Sili, de Dionisio. ¿Y a dónde voy a buscar? En la D, no. En la Z tengo que buscar. Bueno, esta es una de las tantas cosas que escribió Pablo Alcides Pila en este libro, Pasaron por aquí, segunda parte. Recordámoslo siempre con cariño, con afecto al profe
Pablo Alcides Pila. 50 minutos pasaron de las 10 de la mañana y ahí tenemos ahora, maestro, esta hermosa zamba que te pinta todo lo que es Córdoba. Córdoba, en este caso lo del Suquía, zamba la de Alberdi.

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3: Cinco minutos para llegar a las 11 de la mañana. Y estamos viendo que están pasando por aquí, por frente a la radio, por Boulevard Lobato, una corrida. Estoy buscando la noticia, no me dice nada. Están los inspectores trabajando ahí. Pasan, vienen por Roca y doblan en la rotonda y siguen por Lobato. Y se dan hasta Ledesma seguramente. Pero estoy buscando y no tengo ninguna información de qué se trata. Bueno, lo importante es que están los atletas. Y lo tenemos al profe Héctor Astier, que nos dice qué quiere decir tal palabra en guaraní. ¿Eh? Y porque viste por ahí el pícaro siempre te dice, decirle tal cosa. Y vos no sabés lo que le quiere decir y por ahí lo está insultando. Pero el profe te dice la verdad. Héctor Astier, ¿cómo te va? Buen día.
4: Buen día, amigo Monchito Aguirre. Un placer compartir este espacio con vos y con tu vasta audiencia, como decían los locutores de antes. Hablando de la lengua y cultura guaraní, ¿cómo venimos con el guaraní? ¿Gusta o no gusta? Bueno, sí. Espero que sí.
3: Sí, sí, sí.
4: Hoy pido para escuchar un tema que se titula Colonia Yaguareté, por el Cuarteto Santa Ana y la voz de Roberto Galarza. Este tema narra cómo nació el nombre, el origen de una colonia que está ahí muy cerquita de Las Toscas. Al norte, sería pasando. Entre Las Toscas y el Rabón.
3: Pasando Las Toscas, ahí nomás.
4: Muy cerca del pueblo de Moncho Aguirre.
3: Sí, señor.
4: Ahí. Bueno, Yaguareté, que es una palabra guaraní, que significa el tigre americano. Bueno, ahí narra todo cómo nace el nombre de la colonia. Ya que nombramos el Yaguareté, vamos a recordar otros animales y algunos insectos con nombre guaraní. Bueno, como dijimos, el yaguareté es el tigre americano. El aguará es el zorro. Si decimos aguará guazú, es un zorro grande. Yaguá es el perro. Si el perro es flaco, yaguapirú. Si anduvo por las cunetas y tiene olor hediondo, es yaguané. Y si es un perro muy malo, bravo, ahí ya decimos yaguañaró. Las carumbés son las tortugas. Anguyá es el ratón, la rata, la laucha. Anguyá. El cururú, que ahora se ve muy poco en esta temporada, son los sapos. Cururú. Yuí, la rana. Hay un dicho muy popular que dice, chaquemboy es yuí. Quiere decir, cuidado la víbora, dijo la rana. Ajá. Vamos con el yaguapitá. Ese es el puma, el león americano también que le llaman. Los curé son los cerdos, los chanchos. Los paraguayos, los argentinos nos apodan curepí. Que significa piel de cerdo o cuero de chancho.
3: Cuero de chancho.
4: Pero no lo hacen en forma despectiva, porque ellos nos ven más blanco nomás, no, sí. No es que nos están agrediendo. Seguimos con el yacaré, que es un cocodrilo, caimán, un lagarto. Baracayá es el gato, el felino doméstico. Si decimos teyú, estamos hablando de la iguana o lagarto overo. Bueno, en muchos casos estos animales son saité. ¿Qué decimos cuando decimos saité? Animales salvajes, silvestres, salvajes. Tenemos algunos insectos también como ñatiú, que es el mosquito, mberú, que es la mosca, barigüí, que es una mosquita chiquita, tipo la viudita, que pica fuerte. Y hace unos meses estuvo muy de moda en Buenos Aires, pero la televisión decía barigüí, pero lo correcto es MB, barigüí. Bueno, y también el mamboretá. El mamboretá es la mantis religiosa. Ese insecto verdecito con alas, que tiene las patitas que se encogen, que se articulan y quedan como pidiendo clemencia, pidiendo perdón. De ahí el nombre de la mantis religiosa.
3: ¿Qué pasó? ¿Qué pasó ahí con
4: caimán, un lagarto? Maracayá es el gato, el felino doméstico. Si decimos teyú, estamos hablando de la iguana o lagarto overo. Bueno, en muchos casos estos animales son saité. ¿Qué decimos cuando decimos saité? Animales salvajes, silvestres, salvajes. Tenemos algunos insectos también como ñatiú, que es el mosquito, mberú, que es la mosca, barigüí, que es una mosquita chiquita, tipo la viudita, que pica fuerte.
3: Y molesta.
4: Y hace unos meses estuvo muy de moda en Buenos Aires, pero la televisión decía barigüí, pero lo correcto es MB, barigüí.
3: Barigüí,
4: Bueno, y también el mamboretá. El mamboretá es la mantis religiosa. Ese insecto verdecito con alas, que tiene las patitas que se encogen, que se articulan y quedan como pidiendo clemencia, pidiendo perdón. De ahí el nombre de la mantis religiosa. Tiene la cabecita triangular, así para abajo, con ojos saltones. Ese es el mamboretá, que es, el significado es una pregunta. Mamó es donde, retá es tu patria, tu país. ¿Dónde está tu país? Es la pregunta.
3: Ajá.
4: Este insecto aparece en un tema de María Elena, también interesante para escucharlo.
3: Sí, señor.
4: Que se llama Costera, por María Elena. Ajá. No el tema de Orlando Veracruz, que es Costera, mi costerita. Ese es otro tema.
3: Es otro tema, sí, señor.
4: Este es Costera, y lo interpreta María Elena.
3: Ajá.
4: Y que en algún párrafo dice, llora la costera al preguntar, ¿dónde está mi amor mamboretá? Le pregunta al mamboretá, ¿dónde está el amor?
3: Ajá.
4: Porque se había enamorado de un jangadero. El jangadero es el que conducía esas balsas, encargado de armar, dirigir y transportar una jangada. La jangada es una balsa de troncos atados y que son parte del cargamento que transportaban sin motor, solo con la corriente del río, siempre con el río en bajada, por supuesto. Y la costera le pregunta al mamboretá, porque estaba muy enamorada del jangadero, y el mamboretá le responde, y el mamboretá, como negando, su cuerpo va balanceando en la rama del sausal, como respondiéndole que no sabe nada. Bueno, una linda historia de amor. En otra parte dice, costera, no esperes en la escollera, que la balsa maderera tal vez nunca volverá. Muy lindo para escuchar, ¿eh? Debe ser uno de los mayores éxitos de María Elena,
3: sí,
4: Costera.
3: Señor. Sí, señor.
4: Bueno, amigo, me despido y mientras voy preparando algo para Carúporá, para comer lindo. Un abrazo a todos, que tengan el mejor domingo. Chau, chau.
3: Gracias, Héctor Astier, ahí contándonos el significado de cada cosa de palabra en guaraní. Vamos a escuchar a Carlitos Talavera. Decían que, y el cuarteto Santa Ana, ¿no? Decían que Carlitos Talavera era hijo de Ernesto Montiel. Según algunos llaman mesero, decían. Y tal es así que heredó el acordeón de Ernesto Montiel, Carlitos Talavera. Y lo escuchamos aquí.
0: Allá por el año 90.

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0: La otra cosa que deben recordar ustedes, cómo varió el número de hijos de una familia. Las familias antes, 8, 10, 12, 14 hijos. El que se quedaba en 6 ya era para comentar. La gente se parece que el gringo es medio floja. Y claro, no había picardía para evitar un embarazo, mucho menos para interrumpirlo. Había algunas mañas cuando las papas quemaban caseras. No había cosas médicas en ese entonces, habría por ahí, pero la gente en el campo se arreglaba con baños de asiento. Había... Acá hay mujeres que deben saber eso porque esas son las primeras cosas que se avisan las mujeres. En la zona de Cuyo, el baño de asiento con jarilla. Después el perejil, dicen que... Se ve que se ríen porque algo hay. Había una vecina de mi mujer que le decía, ay, cuando los primeros brotes la parra, vio los enrulados, eso en té es lo que más afloja. Y esas son mañas caseras que por ahí se daban, como para... Pero no se hablaba de anticonceptivo. Hoy ya se habla en la escuela el anticonceptivo, casi normal. Y esto que les voy a contar ocurrió ahí en Rivera, República Oriental del Uruguay, a propósito de estas modernidades, porque ya la ciencia ha inventado las maneras de evitar los embarazos, algunas aprobadas hasta por algunas creencias religiosas, todo. Pero sobre todo la ciencia ha resuelto bastante bien el problema. Algunas están muy difundidas. Parece ser que una señora que ya había pasado la etapa de tener hijo, ahí en Rivera, había quedado de encarga. Y era el comentario. A la salida de una fiesta que hubo, las mujeres se juntan entre ellas mientras los maridos buscan los autos. ¿Te enteraste lo de la Arminda? ¿Del qué? Viste que ella no es una vieja, pero no es una pichona tampoco, ¿no? Está de encargue. ¿Cómo? Está de encargue. ¿Pero qué, lo encargaron a propósito con el marido? ¡No! Ninguno de los dos quiere. ¿Y cómo? Ya está. ¿Pero y cómo, juez? ¡Se les escapó! Entonces... Se escapó, ¿pero cómo? Entonces, mira para todos lados porque si bien están difundidas estas formas de la ciencia para los anticonceptivos, hay pudor de nombrarlos en voz alta en público, todavía en el interior esas cosas quedan, ¿no? Mira para todos lados y dice, le falló el espiral. Y salta una vieja que no tenía ni idea de lo que estaban hablando. Y mete la cuchara también ella para decir algo. Ah, nosotros por eso en casa usamos Flea nomás.
1: Eso, ¿viste eso? Las personas que son metidas y son, pasa eso, ¿eh? Pasa eso. Yo tengo una historia, pero no la puedo contar en la radio. No. Ahora le voy a contar al de un día, en privado. Porque que gente está conversando y dice, vete nomás así, sin participar, ¿no? Se mete nomás de esos petones y salen por ahí, por otro lado. Bueno, ahí estaba el maestro. Don Luis Landicina. 18 minutos de la hora 11, bajó la temperatura, vientito sur fresco, 17 grados 5 décimas. Mirá vos, teníamos 18.5, un grado ya bajó. Así que hay que salir abrigado. Y están pasando recién el último corredor de esta maratón, creía que de los trasplantados, están pasando por acá. Bueno. Y vamos a escuchar entonces para regalarle al Héctor Astier y a todos ustedes la querida y recordada María Elena, muy joven, falleció en un accidente automovilístico, y esta hermosa canción que quedó grabada, Costera.

Ahí escuchábamos a María Elena Costera. Hermoso tema. Y bueno, y los cantores que graban y quedan sus obras grabadas por siempre. Y mientras hay programas que emiten folclore, acá por lo menos lo vamos a escuchar siempre. Tantos que este Covino ha llevado a tantos cantores, entre ellos Aldo Monge, tremendo poeta. Bien, ya estamos en 22 minutos de la hora 11. A las 12 viene Omar Fascioli con su central y voz. Así que prepárate ahí a ver a quién lo trae hoy, el invitado. Y están cayendo algunas gotitas, llovina por ahí de rato. Dice el pronóstico que va a estar así todo el día, inclusive con tormenta fuerte. Eso dice el pronóstico. Pero esperemos. ¿Sí? Hoy está aquí Lázaro Caballero, está en el Club Adelante, está todo preparado ahí, eso no se suspende por lluvia, a menos que corte la luz.

Qué hermosa canción. Los cantores del alba. Sí, señor. Gilberto Vaca, Aguirre, Pantaleón y Tutú Campo. Bueno, ahí un mensaje me dice, Moncho, muy lindo el programa y quiero que me cuentes si sabe algo de la señora que se descompuso anoche en el teatro. Estoy averiguando, no sé nada de ella, llamé a dos personas para ver que me contesten. Se descompuso cuando estaba terminando y la llevaron a un bajón de presión aparentemente. Siempre hay que tener un caramelito arriba, adentro en la cartera para estas cosas, ¿no? Bueno, y otro mensaje, Alicia Saide, maestra de jardín de infantes de mi hijo. Manda un cariño grande, gracias. Dice, feliz día, Monchito, querido. Que Dios te conserve un hermoso día para pasarlo junto a tus seres queridos. Saludo a Betty, mi niño Emma, y un abrazo enorme para vos. Bendiciones para toda la familia. Los quiero. Gracias, Alicia. Alicia Saide fue maestra jardinera de mi hijo. Y quedó la amistad desde entonces. Mirá, 32 años. Mirá. Gracias, Alicia, querida. Saludos para tu esposo también. Acá hay un documento que le va a hacer falta cuando tiene que hacer algún trámite, a nombre de

Azcurra Marco Nahuel, del barrio, a ver, ya te digo, sí, Alma Fuerte. Acá está el documento, que venga a buscar. Y hay un carnet de licencia de conducir a nombre de Benítez Yanina Verónica, domiciliada en Iturraspe, 1774, Reconquista. El que perdió es Fernández Ramón Alberto. Ese es el autorizado a manejar la moto. Acá está, que venga a buscar. Porque si no, si te agarran sin el carnet, sabes que la multa es muy elevada. Y no estamos para pagar multas elevadas. Estamos para andar con los papeles que corresponden. Seguro, licencia de conducir, las luces prendidas, en fin, cinturón de seguridad. Y ya estamos en 30 minutos de la hora 11. Va pasando la hora y nosotros disfrutando, y ustedes también en casa, donde quiera que estén. Estamos llegando con la señal de Radio Ciudad, 88.1 del dial. Música folclórica. Este espacio que tenía el Héctor Gauna, que lo recordamos siempre con algunas canciones. Y queríamos retomar este horario. Y bueno, y aquí estoy, recordándolo a Héctor y todos sus amigos y sus canciones, y después ya vamos a buscar algo también de Héctor. Y ahora lo tenemos al indio Lucio Rojas, culpable de este amor.

señor. Amo mi querida ciudad Reconquista. A pesar de que no soy nacido acá, pero ya hace 34 años que estoy acá. Sí, mi señora es nacida acá. Y nos criamos en distintos lugares. Córdoba, Buenos Aires, Rosario. Lo digo por varios lugares. Bueno, y nos manda, dice, el alcohol también juega y siempre juega en contra. Mes de seguridad vial. Experiencia con lente de simulación, kermés deportiva y recreativa, juego de concientización vial. Jugá a favor de la vida. Te esperamos. Suspendido. La Municipalidad de Reconquista informa que el evento programado para hoy está suspendido. Bueno. Y nos manda un mensaje. Buen día, Moncho. Otro domingo más que estamos pasando lindo con tu programa. Así que muy lindo, gracias. Y escuchándole al compoblano, dice, el correntino, ¿vale? Por ahí quiere decir habla. Bien. Pasame si se puede como despedida el Teru, el chamamé. Mi señora le gusta mucho ese chamamé. Un abrazo grande, feliz domingo. Alias el correntino Juan Acevedo y el Zapucay. Sí, señor. Bueno, a ver, otro mensaje teníamos por acá. Claudio Copetti dice, muy buena, Moncho. Ahí está, estamos con el sponsor de Claudio Copetti. Bueno, a ver, ¿qué más tenemos por acá? Mensaje Tito Kainel. Está creciendo, dice el río ahora. Poquito. A la familia Rosati, el Malabrigo, Campo Rosati, a la abuela Delia. Felicidades. Que tengan hermoso día. Fabián Ramírez nos dice que tengan una hermosa jornada y puedan disfrutar el día del periodismo de la sociedad rural. Gracias. En el Día del Periodista hacemos llegar nuestro saludo y reconocimiento a todos los profesionales de la comunicación que, con compromiso y responsabilidad, desarrollan la importante tarea de informar a nuestra comunidad. Agradecemos especialmente el permanente acompañamiento brindado a nuestra institución y les deseamos una muy feliz jornada. Sociedad Rural de Reconquista, que tienen en agosto también otra de las actividades que tenemos aquí en el norte, en la ciudad de Reconquista, y muy importante. Gracias, Fabián Ramírez. Para vos también, hermano, que tenga un feliz día, un bendecido día. Bueno, anoche me sugerían, cuando después que terminamos de cantar ahí, de bajarnos del escenario de ese hermoso anfiteatro de Avellaneda, el himno del adulto mayor. Así que cuando llegué a mi casa lo busqué, y escuché atentamente y me encantó. Así que le vamos a sugerir al director, en este caso a Darío Sandrigo, si lo podemos incorporar en el coro. Lo vamos a escuchar acá. No sé quiénes son los que interpretan, pero el himno del adulto mayor, canción de mi vida, y dice así.

0: señores, 40 minutos de la hora 11, cielo nublado con llovizna, sigue bajando la temperatura, ¿eh? Y bueno, si llueve a la hora de la siesta, jugamos a la loba, jugamos al truco, leemos un libro y después torta frita. Porque Reconquista debe ser capital de las tortas fritas, ¿eh? Porque mirá que donde te va, están haciendo tortas fritas. Y la gente que viene afuera se enamora de las tortas fritas. Porque no en todas las ciudades hay. Acá tiene que ser capital de las tortas fritas. Por eso en el puerto se hace el festival de las tortas fritas. Pero, ¿y un lugar más rico que el otro? ¿Eh? En la panadería de Vicente Pante venden la torta, la masa hecha. Muy rica también son, ¿eh? Muy rica. Lleva, pone un poco de aceite con grasa y psh, listo, el mate cocido que marche. Marche, mate cocido para cinco. Sí, ¿qué? No lo vamos a andar y ningueando acá. No, venga el tortacito, a mí me encanta, te digo. Seguro, el clima acompaña, lluvia, fresquito, una ollada de mate cocido y venga la torta frita, maestro. Y un poquito de miel ahí, ahora que está la miel está full de ahí, la miel de Malabrigo, ¿eh? Bueno, así es, señoras y señores, folcloreando. 42 minutos de las 11 de la mañana. Teníamos los guaraníes, tenemos ahí entonces, y vamos a escuchar esta hermosa samba, que nunca me falte la samba.
1: Lo que hace una samba, solo jardín.

0: señor. Vos sabés que tengo una historia con esto, con estos cantores del Alba, porque estos son los otros, los nuevos cantores del Alba. Y estuvimos en las Termas de Redondo, y estaban estos, justamente este grupo, y los fuimos a ver con mi señora. Estábamos en la primera fila nosotros. A mí me encanta el folclore, así que... Y bueno, y por ahí dice un aro, este, uno de estos, el de la voz, de la primera voz, dice un aro, y ese aro, nosotros, con mi señora, bailamos el Pericón Nacional en Musi, y decíamos ese aro. Entonces, dice... A ver si me acuerdo. Dice... Yo, el cantor dice, debajo de esa palmerita, ten un patito escondido. ¿No me dejás que le pegue un tiro? Y le digo a mi mujer, contestale, porque ahí la dama te contesta. Y en este caso ahí no había nadie que conteste. Yo le digo, a ver que te va a contestar acá mi señora, decilo de nuevo. Y bueno, y lo dice de nuevo, ¿viste? Y la respuesta es esta. De lo que vos me pedís, no, para matar este patito, gauchito de carambola, necesitaba un pistolón y no una miserable pistola. ¡Ah! Vos sabés que explotó de risa el teatro. Y el vago, vos sabés que quedó mal. Y yo, ¡ey! Le decía, se te ha matado la mujer del pelado. Esas cosas que uno tiene, ¿no? Y bueno, es así esto. 47 minutos de las 11 de la mañana. Bueno, quiero dejarle estas palabras en este domingo 7 de junio, Día del Periodista. Mañana cumple año mi hijo, el más chico, 37 años está cumpliendo el pequeño. Y estas palabras que le quiero dejar... Cada palabra que pronunciamos y cada acción que realizamos se determina la calidad de nuestra conducta. Así se modela el carácter y así se teje diariamente la vida. Pero la conducta puede ser buena o mala, correcta o incorrecta, constructiva o destructiva. Y según como sea, así será la estela y la influencia de la vida. Solo una conducta positiva puede asegurar la paz del alma y la prosperidad del individuo. De este libro de Enrique Chay, Vivir en Positivo. Bueno, ya está Omar Fascioli con su central y voz. Invitado. ¿También hay invitado? Sí, hay invitado también. Y mira, y hablando de invitado, estuvimos en Cheroga el jueves, creo que era, con Mere Comín, y llegó Huila Ortiz, tremendo jugador. Y ahí le conté que sí, dice, lo escuché. Así que en cualquier momento te voy a invitar, le dije, para hablar de ayer nomás. Vení, hermano, vení. Ya estás acá, ya enseguida comenzás vos.
1: Sí, buen día, mucho.
0: Buen día, ¿cómo te va?
1: ¿Cómo se dice hoy? ¿Buen día o algo el tiempo buena cara?
0: Ah, buen día. Mirá, yo siempre digo esto. Es el día que Dios tenía preparado para nosotros, hoy. Así. No hay otra.
1: Hay que aceptarlo.
0: Exactamente.
1: No, te decía que va a venir hablando de Quila Ortiz, que jugó muchos años en Racing, muy buen jugador.
0: Sí.
1: Saludo, le dejamos. Va a venir el presidente actual de Racing.
0: ¿Ah, sí?
1: Y compañero de él.
0: ¿Quién es?
1: El Chavo Barona.
0: Ah, mirá, bueno, también lo nombraban ahí. Empezaron a nombrar a todos, ¿viste? Pero cada... Y se juntan, dice, una vez por mes, el viernes, se juntan todos los de esa época.
1: Sí, tengo entendido que sí, pues yo tengo un montón de amigos. ¿Cómo son las cosas de la vida? Yo tengo más amigos o tengo más afinidad con... No amigos, porque amigo uno es una palabra muy abarcada. Tengo más afinidad con todos los chicos de Racing, jugadores... Que con lo de mi club.
0: ¿Viste vos? Sí, pasa.
1: Pasa. Así que, sí, es verdad, yo me cuentan ellos que se juntan, en dos partes juntan, ahí en Racing y también se juntan en otro lado, la, sí. Si quedan con ganas de
0: en la casa de algunos de los, sí, muchachos. Bueno, así que hoy tenés invitado entonces al
1: presidente. El Chavo Arbona, el Chavo. Es jugador y ahora actualmente presidente.
0: Dirigente.
1: Dirigente, ajá, actualmente mirá. Presidente de Racing.
0: Bueno, el día está especial para escuchar la radio, ahora que está lloviendo, está sí. Nublado, fresco, está refrescando.
1: Sí, sí, y... en este momento no está, llueve, no, no llueve, no, en este momento llueve.
0: No, en este momento está decidido. No, pero el pronóstico, mirá, toda la región está dando lluvia y tormenta, y está bajando la temperatura, vos sabés que cuando empezamos teníamos 18.5, mirá, 17.5 ahora. Y se siente el vientito sur fresco.
1: Y una humedad altísima.
0: Ah, la humedad sí.
1: O sea, quiere decir que está todo dado para que siga.
0: Exactamente, exactamente. Bueno, ya está Omar Fascioli aquí, con su central y voz. Y nosotros compartimos un par de temas más musical. Y ya estamos nuevamente con Omar aquí. Con Planacus y este escondido te he perdido, ta ta ta ta ta ta. A ver.

ya estamos llegando al final de esta jornada. Y ahí me dice, porque estaban preguntando, ¿cómo está la señora que se descompuso anoche en el teatro? Y ahí me contesta Estela Bagni. Dice, está bien, la subió un poco la presión, pero la bajó enseguida y ya está bien, es perfecto. Bueno, me alegro entonces y nos alegramos que esté bien. Yo transpiraba como un condenado ahí en el escenario, porque justo yo tenía la lámpara o la cara arriba de mi cabeza, así que sabés cómo me la pelada. Bueno, y nos pedían el amigo Acevedo. Nos pedía el Teru, dice que le gusta el chamamé a la señora. Y bueno, con mucho gusto le vamos a regalar este tema ya en el final de esta jornada que estamos compartiendo aquí, folcloreando en esta jornada de cielo nublado con llovizna y amenaza de lluvia. Vamos entonces, Dionis.

0: Ahí estábamos con el Teru para el amigo Acevedo. Bueno, espero que le haya gustado. Los invito para el viernes que viene. El coro de abuelos Silvio Campo está organizando para este viernes en el Centro de Jubilados, Bolívar 1544, la peña. Ahí va a estar Abel Bucín, Darío Sandrigo, Marcelo Delgado y sus amigos. Hugo Gómez va a estar también acompañándolo a Carre Martínez. Así que están todos invitados. Vale 6.000 pesos la entrada anticipada. Tienen tiempo para comprar hasta el jueves. Y después en la puerta va a costar 8. Así que están todos invitados. Y ahí voy a estar también, como siempre, en la conducción. Así que están invitados y va a estar el ballet allá y té. Y el otro que no me acuerdo cómo era. Bueno, van a estar ahí, como siempre, animando y esta peña. El viernes, creo que es 12, si no me equivoco. Viernes 12 o 13. No, viernes 12. ¿Eh? ¿13? Oh, viernes 13. Bueno, vamos a pasar una noche linda, agradable. Y nos vamos. Ya está Omar Fascioli aquí con su central y voz. Hoy con invitado de un dirigente de Racing. Así que estén ahí, no se vayan de la 88.1, quédense, porque hay muchas cosas todavía para compartir. Nosotros sí, nos vamos, será hasta el domingo que viene, si Dios quiere. Estaremos nuevamente con todos ustedes, con un programa igual o peor, pero vamos a estar. Eso sí, no se va a zafar. Nos vamos, Dionisio José Cili en la consola de sonidos, Alejandro Moncho Aguirre quien les habla. Le decimos gracias, que Dios bendiga a cada uno de ustedes. Y no se olvide la frase célebre: sonríe, Jesús te ama, el Moncho también. Los changos de la Valle, nos vamos con esto, La Rana Ahogada.
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0: forma de decir, estamos presentes, estamos cumpliendo con la jornada de este domingo, como habíamos dicho, pero bueno, se complicó un poco San Pedro, a último momento no está, bueno, bañando. Igual el invitado que lo habíamos invitado justamente, le decía a Moncho, yo, un muchacho que nos va a fallar, y bueno, ya está acá, así que por ahí, hoy no creo que haya gente que salga, así que estarán cocinando su asadito en la casa, así que el que quiere llamar para saludarlo, hoy va a estar charlando con nosotros, Picando al Gol, un presidente de Racing actual, ¿no? Muchacho que le está dedicando su tiempo, colega. Estábamos hablando recién antes de empezar que trae cosas buenas y dolores de cabeza también estar al frente de una institución, ¿no? Así que le agradecemos al compañero del operador, Diony, y que bueno, todos los domingos nos da la oportunidad de salir al aire, y a Radio Municipal, más por supuesto conocida, pero en realidad es Radio Ciudad 88.1. Y bueno, le decía entonces que pueden llamar a un número que sale, porque también salimos en directo por YouTube, en Radio Ciudad, estamos en directo. Y hoy estamos con el compañero, el amigo Chavo Barbona. Así que mi número es 25-1594, que quieran saludar. Y le damos la bienvenida, así ya un poco como para arrancar el programa. Esta parte del programa, en realidad, Chavo, ¿qué tal? ¿Cómo te va? Buen día, te voy a saludar primero.
1: Hola, Omar, buen día. Bueno, gracias por la invitación. Muchas gracias.
0: Gracias por venir, porque no se da como para...
1: No, sí, tuvimos varios domingos que no podía venir por una cosa, otra por el fútbol, pero bueno, acá se dio y acá estamos.
0: Y es entendible, te entiendo vos, porque me ha pasado por estar también enfrente de una institución, estas cosas, siempre hay un detalle o un problemita que solucionar, en cualquier momento aparece, el problema aparece en cualquier momento.
1: Los problemas están, el tema de solucionarlo.
0: Sí, solucionarlo.
1: El problema en los clubes, bueno, vos sabés que estuviste ahí... Es todo problema, es todo esfuerzo, es todo dedicación, pero bueno, si a uno le gusta...
0: Exacto. Bueno, eso vamos a dejar para lo último, la parte dirigencial, como presidente de Racing, pero vamos a hablar de tu persona, de tu trayectoria que tuviste con la academia, con Racing, primeramente vos, desde tu inicio, así que lo que me gustaría a la audiencia, yo siempre le pregunto a los invitados, en su inicio, ¿no? Que la edad que empezaste, en Bavi, en fin, ¿quién fueron tus técnicos? Cosas así, ¿no?
1: Bueno, los inicios míos fueron allá cuando llego a la primaria, a la escuela normal. Yo vivía al frente de Racing, bien al frente de Racing por Iturraspe. Y mi técnico era Eduardo Espesó. Ahí nosotros, el gringo Espesó, sí, arrancamos toda la 78, hicimos con él. Uh-huh. La que después fue la famosa 78, y arrancamos temprano, imagínate que yo vivía ahí, yo me levantaba y caía en Racing, claro. Así que toda la vida arrancamos a los 7 años, creo, con el gringo, 7, 8.
0: No tenía por qué no ser jugador de Racing y...
1: Ajá, sí, exactamente, no había otra forma.
0: No te quedaba otra,
1: ¿no? No me quedaba otra, así que... Pero bueno, los recuerdos de eso siempre son imborrables, son lindos, porque... En los clubes te hace persona, te hace buena gente, conoces gente, hace amistades, te formás. Y entonces, para los pibes lo mejor que le puede pasar es quedarse en un club o estar en un club.
0: Sí, claro, ninguna duda. El otro día invité a un muchacho que fue compañero de Central conmigo y estábamos hablando justamente de las inferiores, ¿no? Y los dos coincidíamos en eso de que las inferiores, qué importante que es para los chicos, ni hablar hoy día, sí. Con los problemas que hay en la sociedad, lo que le da un club. Yo, Chavo, tengo la catálogo, digamos, a un club, de una escala, por ejemplo, la familia primero, la escuela después, y después están los clubes, en tercer lugar, sí o sí, que un chico tiene que pasar por esos lugares, ¿no? Y un club es donde vos te conocés con un chico y te quedó la amistad para toda la vida, ¿no?
1: Sí, sí, la contención de los clubes hacia los chicos es muy importante porque, como te repito, vuelta te hace persona, te hace crecer, no andás en cosas raras, la formación de los chicos, eso es muy bueno para los clubes y es recomendable que los chicos concurran a los clubes porque... La verdad, como vos decías, hay muchas cosas mal ahora que antes. No es que no lo había, pero no había tanto como ahora. Claro. Y lo veo en mi institución, lo veo con los chicos por ahí que se quieren desviar y con la contención del club toman otras decisiones que por ahí es favorable para la familia, para ellos, y no andar cosas malas, digamos.
0: Claro, es como, digamos, el fútbol pasa a ser una necesidad para los chicos para mantenerlo encasillado en algo bueno, porque si no es muy fácil que lo lleven.
1: Sí, sí, sí.
0: El que no está en un club haciendo deporte, que le da contención como le da un club, en el caso tuyo con Racing, esos chicos están en posiblemente, no digo que sea malo estar
1: sí,
0: en la esquina,
1: pero
0: en los barrios.
1: Sí, pero vulnerable, viste, que le pase
0: muy vulnerable.
1: Muchas cosas y vos en un club, un chico va y se
0: lo
1: queda...
0: Contenés.
1: Primero lo contenés y segundo se queda 3, 4, 5 horas. Yo lo veo a los chicos de la categoría 2016,
0: haciendo lo que les gusta.
1: La 15, la 14, después de entrenar se quedan. Entonces vos, sí, por ahí hacen un poquito de despiole, digamos, entre sí, ellos, pero están
0: de
1: adentro
0: chico.
1: Del club, de claro. Chico, exactamente. Y eso es lo que es bueno y que ocupan esa hora para estar en el club y no en otro lado con todos los peligros que hay ahora.
0: ¿Jugaste vos también en Babi, me imagino, también en tu juventud?
1: Yo
0: en tu
1: jugué,
0: niñez, digamos.
1: Yo jugué en el Babi, también una famosa categoría de... No me voy a acordar ahora de cómo se llamaba el cuadro, pero lo dirigía Chimpa Potter y no me acuerdo cuál era el ayudante. O sea, me acuerdo, no me acuerdo cómo se llama el chico. Con el gringo jugábamos en Racing y con él jugábamos el Babi de Central Tiro, que era antes.
0: Sí,
1: allá en el Tiro Federal. En el Tiro Federal. Ajá, exactamente.
0: Que hoy el Babi Atlético.
1: Exactamente, ahí jugábamos.
0: En realidad fue, como decís bien, vos lo nombraste, ese Babi fue de Central. Nada más
1: sí.
0: Que después, cuando vino la fusión,
1: sí,
0: se sumó el Tiro,
1: sí.
0: Pasó allá todo.
1: Exactamente.
0: Y
1: sí.
0: Bueno, y después.
1: Sí.
0: Todo.
1: Sí, bueno, y ahí jugábamos, imagínate, teníamos un cuadrazo, jugaba yo, el arquero era Peco Gallo, jugaba Tony Gallo, jugaba Patán Aquino, jugaba Juli González, Nanchi, Ramoa, no, teníamos un cuadrazo, ganábamos todos los partidos 13-14-0, fue imbatible esa...
0: Se iban a divertir.
1: No, sí, ya era
0: una...
1: Imagínate, para que yo haga gol y hacía gol, yo pasaba todo de arco a arco y robábamos en esa categoría, salimos campeones.
0: El otro día un chico en mi barrio, chico, digo, porque yo lo trato así porque lo vine a hacer, ¿viste? Pero me decía que, él me contaba esto que vos nombrás, me decía, oh, sí, porque me preguntó, che, ¿y este fin de semana quién va a tener? Y bueno, y le dije por vos, ¿viste? Oh, dijo, creo que él vive ahí enfrente, o por ahí vive, porque nosotros nos juntábamos antes, dijo, él, Patán, todo, Roda.
1: Ah, sí,
0: y nosotros
1: sí,
0: nos juntábamos ahí con, y lo nombró Patán, y ahora que vos lo nombrás de nuevo, es verdad entonces.
1: Sí, sí,
0: Patán
1: sí,
0: era de la niñera.
1: Sí, Patán ya, hasta después se fue a Buenos Aires, pero
0: claro.
1: Él jugó con nosotros todo el Babi, no, teníamos un cuadrazo, y todos chicos que llegaron a primera acá, bueno, Patán se fue. Buenos jugadores y buenas personas, que eso lo...
0: Sí, sí, lo es bueno también. Las dos cosas es bueno,
1: sí,
0: que hayan sido buenos jugadores y también
1: buenas
0: personas, ¿no?
1: Sí,
0: que
1: sí,
0: queda,
1: sí.
0: A lo largo queda eso.
1: Pero eso es lo que genera los clubes.
0: Sí,
1: eso
0: exacto.
1: Es lo que genera
0: sí,
1: los clubes.
0: Sí. Patán, ya que lo estamos nombrando, está invitado, me dijo que va a venir, además, pero también tiene el problema este de que él tiene una escuelita
1: y está en
0: un club y los domingos los chicos juegan.
1: Exactamente.
0: Siempre, y si no es local de visitante, andan así.
1: Y la categoría que tiene él siempre juegan temprano.
0: Sí,
1: también.
0: Se le complica, así hora, que. Sí. Porque es hijo, más allá de una mamá de Racing, pero el papá centralista.
1: Centralista.
0: La nena
1: sí,
0: jugó,
1: nena,
0: yo jugué con la nena,
1: sí,
0: jugamos juntos.
1: Sí, sí, centralista.
0: Y él me dice, sí, es más, una vez hicimos, yo le entregué ahí no hace mucho, ahora un año o dos atrás, hicimos un evento en la central y le entregué un pergamino a él, pero para el padre, digamos, que pasó como... Y fue él y se vistió por primera vez la camiseta central. Yo le dije que al padre le hubiera gustado y medio se emocionó. Ahí dio unas palabras también.
1: Sí, como
0: bastante, no. Pero todas estas cosas que el fútbol
1: genera. Sí, el fútbol genera todo esto.
0: ¿Y qué me contás de, por ejemplo, en Racing, cuando te iniciaste, en qué categoría, qué edad, más o menos?
1: Y bueno, nosotros...
0: Esa que me está contando ya de los babies y todo eso.
1: Nosotros creo que arrancamos de sexta ahí, porque no había infanto juvenil así tanto chiquitito tanto. Como ahora. Uh-huh. Arrancaba ahí de 8 o 9 años, no me acuerdo. Uh-huh. Y toda la vida con el gringo. Ajá. Con el gringo empezó... Con todos los. Bueno, casi todos los jugadores del Babi eran todos de Racing, casi todos, así que.
0: Pero el gringo abasteció a no solamente a Racing, en su mayoría jugadores con chicos, a todos los clubes. Pero el gringo expresó. Yo siempre hablo acá porque yo en vida a Lenzo Bacú y a él le entregué un reconocimiento por su trayectoria y su capacidad para conseguir chicos, en caso del gringo expresó. Y. Por lo que fue el gringo expresó. El gringo expresó. Consiguió el, qué sé yo, no sé si el 90, pero el 70 seguro de todos los chicos que jugaron
1: tenía
0: fútbol, campeón con CEPA, en fin.
1: Tenía unos
0: logros importantísimos como jugadores.
1: Tenía una personalidad y una capacidad de que él iba y lo buscaba y lo convencía al chico enseguida. Y aparte, un tipo muy buena persona, nunca retarlo de mal manera a los chicos. Y eso lo hacía aún más grande el gringo. El gringo agarraba la bici
0: a los barrios,
1: a
0: las canchitas de barrio.
1: Buscarlo a los chicos, a la casa. No, los padres de los chicos ni lo conocían ni llegaba el gringo. Y así era antes, el gringo hacía todo.
0: Y así conseguía jugadores, y buenos jugadores.
1: Él miraba todo, él tenía un ojo especial, parece. Sí. Y miraba todo. Por eso a mí me dolió mucho la partida del gringo cuando él se fue de este mundo, digamos, porque yo pedí, en el trabajo pedí los 2 días, ¿viste? Que no me correspondía, pero pedí igual. Y yo creía que iba a haber mucha gente, en realidad no hubo mucho... Uh-huh. No culpa a nadie, por supuesto.
0: Seguro,
1: pero
0: sí. Pero se dolió un poco.
1: Me dolió un poco porque muchos jugadores que el gringo hizo... cosas impresionantes por eso y no sé si no lo despidieron como, o sea, yo porque tengo un cariño especial por el gringo.
0: Claro.
1: Y yo creía que iba a haber más gente y bueno, no lo fue, pero bueno, cada uno sabe.
0: Y en Barros Paso, estábamos hablando con Horacio Muchú, que estuvo el domingo pasado acá como invitado, estábamos recordando y Horacio lo llevó a, era técnico en Barros Paso, también estuvo en la primera Barros Paso cuando estaba en el ascenso. Y yo justamente tenía una foto que yo jugué, fue técnico mío, porque a mí Barros Paso me pidió un año a préstamo, porque en Barros Paso no tenía ni un Fascioli, no me llevó porque era bueno yo, sino porque se caracterizaba Barros Paso por ser de familia Fascioli, y en Barros Paso no había ni un Fascioli, así que me llevaron a ver. Y estaba mirando la foto ahí, estábamos nombrando con Horacio Muchú, que yo, Langosta Lescano, Puré Barro, y el gringo Pesor era el técnico. Así que yo lo tuve ya de grande, por supuesto, ¿no?

0: técnico no agarraba primera porque él no
1: quería.
0: No quería, no le interesaba. Sí. No le interesaba, no era que no tenía propuesta ni nada de eso. Pero él tenía un carácter para los chicos, viste, que para los grandes ya es otra cosa.
1: Es otra, claro.
0: Capaz que él no se sentía.
1: Claro. ¿Y cómo fue tu debut? ¿Cómo fue tu inicio? ¿En qué año debutaste en primera? ¿Quién fue tu técnico? ¿Te acordás?
0: Mirá, yo debuté en primera. Yo tengo una duda, porque no me acuerdo si debuté con Gerardo Barayola o con Carlos Vera. Sí, me acuerdo que debuté con 15 años justamente contra Barros Paso.
1: Ah, mira.
0: Contra Barros Paso. Y jugaba Mario Sager, Loco Furre, Cuila, Gillo Bogado. El arquero creo que era Moschen, me parece que era.
1: Ah, José Luis.
0: José Luis Moschen. Mario Romero. Bueno, tenía un cuadrazo. Sí, Racing ahí.
1: Como siempre, ¿verdad? Racing siempre tuvo en esas temporadas.
0: Sí, sí, sí. Y esa vuelta, bueno, gol del Loco Furre, le ganamos 1-0 a Barros Paso. 1-0. Pero yo era chiquito.
1: Uh-huh. 15 era, años,
0: sí,
1: mirá.
0: Sí, 15 años.
1: Sí. Te estaba desarrollando.
0: Sí, porque me acuerdo que cuando me toca entrar... era córner justo a favor de Barros Paso. Y viste lo que era Mario Sager, no te decía, chavo, ponete ahí. Te decía, la de tu madre, vos ponete ahí. Pero sí, te decían bien, viste.
1: Claro.
0: Y vos entendías el mensaje, que no era en contra de tu mamá, sino que yo también.
1: Sí.
0: Cae la pelota justo donde yo estoy, la saco, una patada, le pega la pelota, ya en el medio de la cancha cayó. Y ahí entró Loco Furre a correr y pasa y hace el gol. Mira. Así que imagínate que era como que yo le di el pase, claro, y yo le había rechazado nomás la pelota.
1: Como cuando le dio a Enrique a Maradona.
0: Sí, yo exactamente. Y de ahí, bueno, contento todo, como que yo había hecho el pase, claro, y ya había rechazado.
1: ¿Ya quedaste definitivo en primera ahí o no?
0: No, y ahí sí, no quedé definitivo, pero ya estaba haciendo mis
1: cosas. Claro,
0: y,
1: tú. ¿Sí? Ya habías llegado a primera.
0: Sí, pero eso vestuario, vos entrabas y sabía que ganaba. Sabía que ganaba, sí. Y aparte cuando por ahí pegaban una patada, porque yo jugaba de 8, pegaban una patada a los grandes, los 11 de Racing iban así, sí. Cambió un poco todo eso, pero
1: sí,
0: bueno.
1: Sí. No solamente cambió eso, ni hablar de la cantidad de jugadores que hay. Antes había, ¿cuántos más o menos que vos te acordás, sos después que yo, pero antes por equipo, todos los clubes tenían 5 o 6 jugadores en primera de nivel. Muy buen nivel.
0: Sí, a mí me gustaba.
1: Que hoy no lo tenés, no lo sacás, esa cantidad, vos, digamos, en primera.
0: Antes en todos los cuadros, como vos decís, vos ibas y había 5 o 6 que eran buenos y
1: descollaban, tenían un nivel muy, sí,
0: había mucha diferencia. Y ahora ve 1, 2,
1: si ves,
0: pero antes todos los cuadros tenían buenos jugadores.
1: Sí, lo nombraste recién en tu debut y que yo que no te acordaba. Para mí tiene que haber sido Gerardo, tu técnico. También yo tengo muy buen recuerdo de él. Yo le decía a Moncho, recién estábamos hablando, que en sus inicios, tengo más fili con jugadores de Racing que con los jugadores de Central. No sé por qué, porque siempre tuve buen fili con mucha muchachada de Racing. Y Gerardo, posiblemente él fue así con todo el mundo, ¿no? No solamente que fue un excelente jugador, mediocampista de lujo, que tuvo Racing, sino también muy buena persona, ¿no? Vos que lo conociste mejor.
0: Yo en un tiempo no vivía con él, pero prácticamente estábamos todos los días en la casa. No,
1: vecino pegado prácticamente.
0: Sí, un tipazo. Nosotros con Gerardo aprendimos mucho, el respeto, él nos guiaba. No decía, che, hagan esto, no hagan esto, fíjense, siempre él encima de los chicos. Y sí, para nosotros Gerardo fue un gran referente también.
1: Fue muy importante.
0: Sí, muy importante, sí.
1: Y que en un club esas personas dejan una huella y enseñan, como vos estás contando, y eso va quedando después. Lo siguen ustedes y todos van aprendiendo bueno de eso, ¿no?
0: Va quedando justamente, pero tienen que venir más personas así. Tendrían que venir porque después el tiempo pasa, se borra, se olvidan y
1: se pierde.
0: Y se pierde todo eso, sí.
1: Bueno, estamos con el Chavo charlando, un amigo, así que el que quiera saludarlo, vamos a ir al primer tema musical. Hoy vamos a hacer este recuerdo y acompañamiento por el fallecimiento que no normalmente...

En este programa se pone tema de folclore y tango, que normalmente es la música popular que a mí me gusta, ¿no? Pero bueno, haciendo un poco de acompañamiento por el fallecimiento del indio, vamos a poner unos temas de él hoy.

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0: Estamos de vuelta, sigue lloviendo, así que con la picada de por medio, acá de picando el gol con el amigo Chavo. Y bueno, creo que nos va a salvar ahora, sí, sigue lloviendo el de la picada. Chavo. Estábamos en comentando de Gerardo, ¿no? Que pero por infinidades, Racing tuvo excelentes jugadores siempre. Lalo Anadón, yo anduve por todo el país jugando pues con Lalo, con Moncho Durán, todas esas que son más o menos contemporáneos, poco menor que yo también, pero tuve la suerte de jugar con ellos, anduvimos jugando por todo el país. Pero buenas personas, aparte de buenos jugadores, como decías vos, ¿no? Que es muy importante.
1: Sí, sí, por eso digo, lo que logra un club es transmitir que sean buenas personas y se van educando los chicos a medida que la gente del club y que estén ahí adentro, ellos se vean bien, contenidos y solo van forjando esa persona, digamos, para ser hombre de bien el día de mañana.
0: Sí,
1: sí, sí, Racing tuvo, como todos los clubes, estamos hablando justamente de Racing, pero todos los clubes son iguales y eso es lo que hay que pregonar y transmitirle a los chicos para que el día de mañana sean buena gente, buena gente.
0: Sí, yo cuando, en el caso tuyo, bueno, vos ya fuiste más arriba que de nivel de técnico, pero les pregunto y los invito, acá estuvieron muchos muchachos como Pimienta, qué sé yo, el Negrito Torres, que también jugó en Racing.
1: Ah, sí, sí.
0: ¿Por qué no van de técnico o no intentan colaborar en un club con cuerpo técnico o en algún lugar del club como para dejar algo? Porque los clubes lo ayudaron mucho a esos chicos para que no solamente jueguen en primera, sino, como bien decís vos, a lo mejor en su vida misma. Y la mayoría dice, sí, pero yo no quiero quilombo, yo quiero... Y bueno, es entendible también que cada cual elija su vida ya a cierta edad, ¿no? Pero
1: sí, yo creo
0: qué importante que sería que estén en los clubes todos, ¿no?
1: Es muy importante, pero yo creía que viendo los tiempos ahora y del lado que yo estoy, la gente le esquiva la responsabilidad.
0: Sí.
1: Le esquiva mucho, no quiere compromiso, no quiere estar mucho tiempo en el club tampoco, entonces la hacen fácil, digo, en un sentido, van y miran el partido y se van a su casa, sí. Si van, porque a veces tampoco van. Muchos jugadores que conozco yo todo del club, de 1000 jugadores, y deben ir a la cancha 10, menos te estoy diciendo, pero 10 le estoy dando un margen ahí. Y no sé por qué no van, porque, o sea, nadie le va a pedir nada.
0: Seguro.
1: Nadie...
0: Y no es que no hagan buena campaña, porque no, hace poquito salieron campeón ustedes.
1: No, sí, sí, por supuesto. Sí, lo deportivo
0: viene
1: por otro lado,
0: pero estamos hablando... Arrastra a la gente,
1: sí,
0: digamos.
1: Sí, sí, arrastra.
0: El resultado.
1: Sí, sí, ni hablar. Estamos hablando del compromiso que la gente no quiere asumir, ¿viste? Y se ve reflejado en la gente, en ser técnico, en estar metido en el club, y hasta en los dirigentes también se ve reflejado en las comisiones, viste que lamentablemente terminamos siendo 4 o 5 los mismos y no hay forma de que entienda que la responsabilidad que lleva uno en un determinado puesto de dirigente, tenés que tomarlo con responsabilidad, y bueno, no se lo toma a veces, no sé por qué motivo, y bueno, y así terminamos 2 o 3.
0: Volviendo al tema fútbol de tu momento de jugador, después pasaste a ser número 2.
1: Sí, después jugué de 2 y ya.
0: Tenías tu personalidad, tu estilo de juego, que encajaste bien ahí en esa función.
1: Sí, pero yo venía ya del debut, de toda esa gente que se mataban por la camiseta, y vos veías que no... que esa era la forma de jugar, y bueno, sí, me tocó jugar de 8, después ya vine para atrás, ya quedé 2, y bueno, y ahí donde creería que hicimos bastante bien.
0: ¿Lo conociste? ¿Pudiste jugar con un vecino mío que ahora no está acá, creo que está en Rosario, Gusano Sánchez? Jugaba de marcador de punta.
1: Y mirá,
0: es anterior a vos.
1: Pero pasaron tanto que por ahí la calle me saludan y me dicen, yo jugué con vos, chavo, y... Y yo digo, ¿pero quién será este? No,
0: no, porque me acordé.
1: No recuerdo, pero claro. puede ser que sí. Como...
0: Sí, me acordé porque es de mi barrio, el hermano del Brujo Sánchez, el famoso Brujo Sánchez, bailaba en la Paranaía, en su época también jugó. Era el barrio ahí, ¿no? jugamos juntos en las canchitas, que yo fue a Racing, y me acordé de él, mirá vos, por lo que vos dijiste, que cómo defendían las camisetas. Y era un muchachito riguroso, ¿no? En la marca, no, por no decir otra cosa, pero era en estilo de juego, se pegaba mucho antes, pero había código, ¿no es cierto? Dentro de la cancha. ¿Tuviste suerte en un año de tu trayectoria en Racing de salir campeón?
1: Sí.
0: ¿En qué año fue eso? Contame un poco de eso.
1: Nosotros salimos campeón en el 2009, ajá, 2011 y 2013. Y bueno, después ahora el 23, pero ese como presidente. Esos tres años salimos campeón nosotros.
0: ¿Jugaron finales o se escaparon, digamos? Porque
1: en el 2009 creo que robamos el campeonato.
0: ¿Quién jugaba? ¿Te acordás más o menos?
1: Al segundo le habíamos sacado, ya la apertura le habíamos sacado como 12 puntos. Uh-huh. Ese ganamos apertura, clausura y ganamos el torneo. El 2009 era teníamos un cuadrazo.
0: ¿José Luis Alarco Mochel?
1: No. Ya estaba Darío Tomasín, el muchacho de Ocampo.
0: Ah, que lo trajeron de...
1: No, ya Mochel ya no jugaba más.
0: Ah, ya no jugaba más
1: Mochel. No jugaba más.
0: Claro, Mochel es de mi época,
1: contemporáneo. Sí, ya no jugaba más. Y bueno, jugaba yo, jugaba Ballena, el Dani Benítez, Rodríguez.
0: ¿Gera Gutiérrez? No.
1: Gera creo que no jugó ese año. No recuerdo. Jugaba el Beto, Godoy. Ellos habían venido allá de Ocampo. Teníamos un cuadrado.
0: Sí.
1: Jugaba Neri Sandoval, que ahora uh-huh. creo que está en España. Uh-huh. Teníamos.
0: Sí. Yo siempre me acuerdo que ir a jugar a Racing era, primero de todo, bueno, pretender ganar, pero traerse un empate de Racing era un triunfo también, en esa época.
1: Sí, en esa
0: contra
1: época.
0: Contra Racing,
1: sí,
0: ¿no?
1: Contra Racing, sí. Pero en las épocas anteriores de Cuila, de toda esa generación,
0: también
1: era más todavía.
0: Sí,
1: era,
0: también.
1: Sacar un empate en Racing era...
0: Sí.
1: Después
0: sí.
1: De nuestra generación, nosotros sí salimos campeón 2009, 11 y 13, pero ya había cambiado la cosa. Uh-huh. Ya. Ahí uh-huh. ya había sí. cuadros que ya te hacían frente,
0: sí, sí.
1: Pero en esa época de... anterior, la gloriosa, digamos, era difícil uh-huh. ganar en Racing, pero por los jugadores que tenía Racing.
0: Sí,
1: tenía
0: sí,
1: muy
0: sí,
1: buenos
0: sí.
1: jugadores y salía uno y entraba mejor que el que estaba.
0: Claro,
1: fuera.
0: Claro, había titulares y había banco, estaba de titular tenía que seguir esmerándose día a día porque si no se la comían a la titularidad.
1: Sí, era
0: fundamental, ¿no? También, bueno, eso.
1: Sí, tener un buen banco es fundamental.
0: Fundamental.
1: Para salir campeón uh-huh. es fundamental.
0: Sí, ¿y los clásicos? ¿Te acordás de un clásico?
1: Y los clásicos nosotros...
0: ¿Ganaron una final ustedes contra Adelante o
1: sí,
0: no?
1: Sí, le ganamos dos veces, le ganamos.
0: Ajá.
1: Y después le ganamos a La Costa, pero ese está en el 2013, creo que era. Sí, el 2009 y 2011 le ganamos Adelante. Pero era, como sí. vos decís, era...
0: Sí.
1: Nosotros en la defensa ya no hablábamos, así...
0: Sí. Cada cual tenía su...
1: Le decíamos, Ballena, este no pasa, sí. Y si pasa lo agarrábamos nosotros y...
0: Tenía su libreto bien detalladito
1: sí,
0: ya,
1: sí,
0: ¿no?
1: Sí, se jugaba fuerte.
0: Sí, se jugaba fuerte.
1: Se jugaba
0: sí.
1: fuerte, cosa que ahora no sé si cambiaron las generaciones o qué, pero bueno, sí.
0: Pero el delantero también era más más bicho decir, más allá que por ahí, se sabía defender también el delantero, porque no era nomás que el defensor pegaba.
1: No.
0: Era sí. medio en toda la cancha. Eran...
1: Sí, nosotros pegábamos, pero ligábamos también.
0: Pero por supuesto,
1: no era que
0: había delanteros muy vivos.
1: No,
0: sí.
1: Había delanteros que... Me acuerdo, por ahí jugábamos, bueno, con Carlito. Carlito Nadalí también era vivo.
0: Ajá.
1: Nada más que él no pegaba.
0: No pegaba.
1: Pero siempre fue vivo.
0: Uh-huh.
1: O sea,
0: sí, seguro.
1: Nosotros lo marcábamos los 90 minutos y el 91 no hacía gol.
0: Y sí.
1: Eran tipo vivo y jugaban muy bien. Después en tiro estaba Guacha, Cuca, uh-huh. toda gente que no arrugaban, ¿viste?
0: Sí.
1: Le dábamos, pero ellos no decían nada y también nos pegaban, pero...
0: Sí. Era Tommy Traiga, como quien dice.
1: Era Tommy Traiga, sí.
0: Pero
1: bueno, era la manera de jugar de esa época.
0: Sí, en esa época.
1: Era la manera de jugar de esa época.
0: Yo me acuerdo en mi época era Miguel Sampaio, el jugador, más allá que Miguel jugó 5, también qué sé yo, pero tenía su fama de jugador recio, qué sé yo, pero también era muy buen jugador Miguel. No, Miguel.
1: Yo a Miguel no lo vi.
0: Sí, es mi época.
1: Pero
0: mayor que yo, inclusive.
1: Dice que jugaba con aguja.
0: Jugó con aguja, sí. Sí, no sé cómo, se le quedó una y después la usó en el partido. Creo que contra Racing fue, me parece, que justamente él le hizo eso. Sí. Este, Miguel.
1: Bueno, de eso contaban.
0: Sí, sí, Miguel, este, un jugador. Vos estabas en el área, yo me acuerdo, estaba en el área y por ahí sentía un, este, un córner, un centro. Vos estabas, viste que vos. Por ahí vos sentías un pa, que yo te daba vuelta y era Miguel, le había pegado una trompada a uno. Y los referees no lo veían. Sí, sí, sí. Es decir, no lo veían.
1: Ah, sí, bueno, pero era así. Era claro, así. Sí. Y bueno, Miguel fue el que lo trajo a Belalbe.
0: Ajá, a Racing.
1: A Racing, sí, sí. Uh-huh. Que bueno, ahí perdimos la final contra Platense. Pero.
0: ¿Qué proyecto había con Abel cuando vinieron? ¿Querían este, qué había en Racing en ese momento?
1: Yo la verdad que no sé, porque yo no estaba todavía. Estaba en las inferiores, no sé qué.
0: Claro, era época de Cuila, sí, de Moncho, sí, todo
1: sí,
0: eso,
1: sí,
0: ¿no?
1: Sí, sí, sí. Para mí se quiso jerarquizar algo que estaba bueno en su momento. Y bueno, y después no se pudo seguir el proyecto, pero estuvo bueno en su momento de que venga otra persona que... Aparte que estuvo en Boca, que fue en la selección, que y le daba otra impronta, le daba otra responsabilidad.
0: Tenerlo en el banco.
1: Tenerlo en el banco. Y aparte, la manera de hablar de un técnico de allá con acá es mucha diferencia. Y fue bueno, yo...
0: Salvando la distancia que trajo Platense hace un año o dos atrás, que era de Colón.
1: Sí, sí, eso, bueno, viste.
0: Bueno, hay de todo. Puede haber también.
1: Puede haber, sí.
0: Puede haber también. Este... No, este, te decía eso de Racing, yo me acuerdo, yo fui a ver Racing como un chapo, yo era muy amigo de los Petroli, este, del hermano de Oscar Petroli, el Oreste Petroli y todo chulo eso, que eran todo Racing, el Grinciano.
1: Sí, sí, sí.
0: Y bueno, y fuimos a Sarmiento Chaco.
1: De Racing.
0: Claro.
1: Todo dirigente
0: fueron dirigentes de Racing. Sí, sí, sí, sí, sí. Es más, yo una vez fui a probarme en Racing. Yo cuando una vez fui, este, estaba Carita. No me acuerdo cómo es el apellido ahora. Carita le decían, guau, arriba de Win Derecho. ¿Cómo es? Me llevó. Porque éramos todos amigos, éramos de la barra en ese entonces. Y voy en ese partido que anduve bien y todo, pero no sé qué. Yo nunca era de lesionarme, ¿viste? Al contrario, lesionaba a otro. ¿No? Y ese partido me desgarré todo. Tengo un esguince muy grande de tobillo. Y bueno, quedó en la nada, ¿viste? Pero eran, yo me acuerdo, en Racing, este. Tenía muy buenos dirigentes, ni hablar de Saboya, ¿no?
1: Sí, sí, sí, sí. Sí, siempre en esa época tuvo muy buenos dirigentes. Y bueno, y Humberto también era el estandarte ahí del club, así que siempre...
0: Tu suegro siempre estuvo.
1: Sí, sí, sí, él está...
0: Humberto siempre estuvo.
1: Sí, sí, siempre estuvo ahí. No a la altura de esto, pero estuvo...
0: Sí, claro,
1: acompañando,
0: sí, sí,
1: siempre,
0: lógico.
1: Sí, sí, sí, sí, acompañando. Y bueno, hablar de Humberto...
0: Palabra mayor.
1: Para nosotros sí, porque él fue el que estuvo mucho tiempo en el club y le dio muchos campeonatos al club y sabía cómo manejarse, era un tipo muy vivo, muy bicho. Y, uh-huh. Y bueno, ojalá que quedemos en la historia como él en algún momento, digo yo.
0: Sí, con respecto a eso, este, no sé, pero hay muchos que dicen, ah, este quiere figurar. No, no es figurar. Yo por lo menos pienso así. Somos bastante parecidos en el sentimiento o la forma de trabajar, pero yo, por ejemplo, no espero nada, sino espero que lo que nosotros hacemos o dejamos o estamos tratando de dejar prenda y dé resultado, ¿no es cierto?
1: Sí,
0: yo
1: sí,
0: lo veo así como dirigente.
1: Yo también.
0: Uno no espera la palmeada, che, te felicito. No,
1: nosotros,
0: no pasa por ahí.
1: Yo justamente le digo a muchos, yo no espero ni que me hagan una estatua, ni que me vengan y me digan te agradecemos, porque sí. Si yo lo hago con pasión y lo hago porque me gusta. Ahí en el club a mí me falta andar en globo, no me dijo Pichón, sí. y yo limpio los baños, sí. yo no estoy para figurar en el club, sí, si no, ido a la esquina del centro y me siento presidente de Racing. No, yo el que me conoce y sabe, no me da vergüenza, yo voy, marco la cancha, sí. Limpio los baños, el vestuario, como hacen otros chicos cuando están conmigo ahí. Yo hago lo que tengo que hacer, no espero de que...
0: Sí, lo que haya que hacer y vos estás a tu alcance, lo haces.
1: Lo hacemos, exactamente.
0: Tengo la misma forma de actuar ahí en Central, uh-huh. ¿No? Y bueno, y Ni hablar del Central, que yo me acuerdo en mi época, que íbamos, jugábamos. Nosotros en Central, que cuando era en mi época, jugábamos muchas veces local en Racing. Central en mi época no tenía cancha. Pasaron muchísimos años que no tuvo cancha. Tenían muy buenos equipos como aquellos que jugó con Racing, la final esa de 6-7 partidos históricos, quedó en la historia del fútbol de Reconquista.
1: Esas finales.
0: Me acuerdo, sí. A cancha llena. Sí, pero no teníamos cancha. Sin embargo, hoy día, fíjate vos, sin ser un equipo, lamentablemente no fue mal todos estos años, deportivamente hablando, en resultado, ¿no? En resultado, sí, porque sí, por ahí... Si uno hay que mirar el total de la película, no solamente la foto, ¿no?
1: Lo que pasa es que la gente no mira.
0: Y la ve, claro, la gente mira, o sea, lo
1: mira
0: que
1: el sí. resultado, ¿no? Me estaba pasando ahora que habíamos perdido 7 partidos seguidos y me llamaban personas diciendo, che, que es otro el club, que es otro. No, vos estás equivocado. Deportivamente andamos mal, pero el club está muy bien. Claro, miran el. Sí, ni la mitad del vaso, no, miran menos, sí, o sea, pero sí. Bueno. Yo por ahí lo entiendo, como no están en el club, hablar es fácil.
0: Sí, y son exitistas.
1: Y parece que si el fútbol anda mal, está todo mal.
0: Está todo mal.
1: Y no es así, pero bueno, nosotros sí sabemos porque estamos ahí adentro. Pero hay cosas que vos decís, ¿para qué hablar si no sabés? Pero bueno.
0: Sí, yo tengo un... No voy a nombrar, pero un dirigente que...
1: Sí, que a mí me llamaron dirigente, por eso te digo, tampoco le llaman. Dirigentes pesados del club. Que fueron hasta, mirá, te digo, hasta que fueron presidente. Che, qué mal que está el club. Y el club no está mal.
0: Y no.
1: Deportivamente,
0: no entra la pelota. Son etapas deportivas que...
1: Pero hace 2 años salimos campeón, entonces no lo entendés.
0: Que no esté a la altura de las grandes trayectorias del club, puede ser por ahí.
1: Es que...
0: Por ahí puede ser.
1: O sea, todo el deportivo no puede ser perfecto.
0: No. Mirá River, Boca, o sea, con la plata que ponen No logran ganar ni un torneito de barrio.
1: Pero eso es lo que voy, o sea...
0: pero bueno,
1: no
0: ahí...
1: No está todo mal cuando deportivamente te va mal.
0: Un día estuve en un programa en la tele no hace mucho y un tipo llama, por supuesto, escudándose atrás de un teléfono. Yo estaba en vivo en el programa, en la televisión, y alguien llamó y dice, che, da un paso al costado, vos que... Viste, tirándome, digamos...
1: Sí, lo que pasa
0: mala
1: es que
0: onda, ¿viste?
1: No saben el esfuerzo que hace uno, y si vos lo ponés a ese que dijo ese, vení.
0: No, estoy seguro
1: no
0: que
1: aguanta
0: ni,
1: en 2 días.
0: Estoy seguro que no debe pagar ni la cuota de socio, si es que es socio. Pero hoy día Central, allá, sin ser el tema a tratar ahora, en mi gestión, desde que yo estoy, porque en realidad el club lo traje a la vida yo de nuevo, 260 metros de tapial, vos lo viste, que no es poca cosa. Y yo no sé si hay algún club que pueda hacer eso. Yo siendo una persona de trabajo, un obrero, hoy día jubilado con la mínima, sin embargo sigo al frente, y no lo valoran. Entonces es como decís vos, uno hace las cosas. Y después el tiempo, yo siempre digo que el tiempo nos dará la razón,
1: exactamente,
0: porque a alguien le va a servir todo lo que uno hace en estos momentos.
1: Por supuesto.
0: Comiso,
1: pero por ahí, digo yo, un periodista que le había preguntado a Bilardo si él estaba satisfecho, y él dijo, ¿para qué habré hecho tanto?
0: ¿Y sí?
1: Y después vos te ponés a pensar cuando pasan todo esto, que te mandan mensajes y así, y dejar el club, te voy a decir, ¿para qué habré hecho tanto? Porque tanto esfuerzo después...
0: Sí, no te lo valoran.
1: Ni valoran. No importa que lo valoren, si le sirve a otro que viene, buenísimo. Pero gente que habla, que como vos decís, ni la cuota paga, entra gratis en los partidos, entonces...
0: Te hacen quilombo,
1: entonces vos decís, ¿para qué tanto? Y siempre me pregunto eso, ¿para qué tanto? Y sigo.
0: Vos sabés que yo tenía una olla que había comprado ahí en el club, para hacer locro, para el beneficio, qué sé yo, y la terminé vendiendo, porque no me ayudaban a vender, terminaba yo haciendo locro, no solamente vendiendo, sino yo haciendo locro, era una cosa, algo que no, viste, tirar el centro e ir a cabecear.
1: Y después tenés todo eso que critican, ¿viste?
0: Pero bueno, yo eso lo tengo asumido, porque gracias a Dios, y esto yo lo puedo comentar con vos, no para yo, anduvimos por todo el país jugando con la Peña Aníbal Debre, y siempre estuve al frente yo, y fuimos a jugar a Mendoza, y nos abrieron el estadio Islas Malvinas para jugar, y eso vos lo podés saber porque estuvo Lalo, tuvo en Monzoncito, todo el Dani, jugadores de Racing, Moncho, que fueron a jugar, todos estuvieron conmigo. Es decir, son cosas reales. Fuimos a Buenos Aires, a Misiones. Venían en Racing, porque siempre hacíamos local en Racing cuando venían. Jugó Comiso con nosotros. Yo me acuerdo, Comiso jugó un partido, un amistoso al arco contra Misiones. Pero hablando de Comiso, te quería decir, hablando de los dirigentes de Saboya, que hizo mucho para que Comiso debute en primera, o lo llevó al fútbol profesional de Talleres en aquel momento.
1: Sí, por lo que yo sé, sí, Humberto sí. Hizo mucho por David y por muchos jugadores también.
0: Por muchos, exacto. El más conocido,
1: sí,
0: digamos.
1: Sí, el más conocido, sí, sí, sí, pero sí, yo sé que cuando estaba Humberto vivo, cuando David venía siempre iba, le agradecía y siempre estaban juntos, así que eso también es merecimiento y reconocimiento de la buena gestión de Humberto.
0: Sí, sí, por supuesto. Dioni, vamos a ir medio rápido al otro tema. Se nos está yendo, no vamos a llegar. Bueno, no vamos a llegar. Teníamos en realidad en el programa, siempre pasamos temas, pero estuvo tan interesante la charla. Y estoy seguro que van a quedar cosas en el tintero, ¿no?
1: No, sí, sí, muchísimas, la verdad que ¿viste? Miro la hora y pasó volando. Yo pensé que era las 2:20, pero
0: es
1: pasó
0: así,
1: volando.
0: Es sí, una sí. Hora. En realidad, cuando nos ponemos a hablar de fútbol,
1: pasa rápido.
0: Es como cuando te pones a hablar de la pesca o de alguna novia, ¿viste? Sí. No querés.
1: No querés dejar.
0: No querés dejar más. Entonces pasa volando. Pero en estas cosas del programa, en sí. Te agradezco que hayas venido. ¿Por qué? Porque en realidad este programa se hizo, o lo hice yo, lo traje como lo traje a la vida central después de estar casi 20 años desaparecido. ¿Por qué? Porque yo quería apoyarlo a los chicos, hacerle el reportaje, traerlo acá que hablan, contar las cosas del club, porque en realidad el programa se llama Central con vos. Y bueno, quedamos afuera este año por culpa de gente que, bueno, no vale la pena, ¿no? Pero no, ni nombrarlo, ¿viste? Pero afectó mucho, y al club afectó mucho, porque yo pierdo todas esas categorías inferiores, las pierdo. Todos esos chicos que no jugaron este año conmigo se van a jugar a otros clubes, que bien sería que vayan a otros clubes, pero la mayoría se quedan no van a jugar a ningún lado, y se los pierde esos pibes. Sí, sí. Y yo invertí mucha plata el año pasado, invirtió el club, no yo, pero yo como presidente gestioné, invertimos un montón de plata y da pena que un club que es histórico como Central haya quedado fuera de la liga estando al día. Y bueno, cosas que por ahí vos sabés, no lo vamos a hablar, pero yo estoy muy dolido. Estoy muy dolido, y yo tenía mucha fuerza para trabajar en la liga, tenía muchas ganas de sumarle cosas a la liga, no solamente a mi club, pero lamentablemente me quedé frustrado como dirigente. No es Central, ¿no? Porque lo que si no hacía aportar algo a la liga, me encontré con gente que no se puede convivir. Yo por mi forma de ser no puedo convivir. Pero sí me parece que todo lo que vos estás haciendo en Racing, en el Chavo, como colega, como dirigente, digamos, que estamos en la actualidad, pues yo tengo hasta el año que viene todavía, te debo felicitar, y has sacado campeón hace 2 años atrás. Así que no sé si querés decir algunas palabras de medio de despedida, porque ese no fue el programa, pero te doy esos minutos.
1: Bueno,
0: y aparte agradecerte.
1: Bueno. Bueno, yo primero agradecerte por la invitación, y bueno, se dio porque ya unos domingos anteriores me había invitado y no podía, así que, pero siempre.
0: Por tu compromiso con el club, siempre. Sí, sí.
1: Pero siempre tuve la buena predisposición de venir, y yo también te considero un amigo, porque en realidad pensamos, como vos decís, pensamos bastante parecido. Y bueno, lo del club lo hago con pasión y lo hago con muchas ganas, y lo voy a seguir haciendo hasta que pueda, hasta que, bueno, mi cuerpo diga basta, pero las ganas y la predisposición de estar en el club y que las cosas vayan bien y crecer justamente en el club, eso es lo fundamental, y que si el día de mañana no estoy, que le sirva a alguien para que siga creciendo el club.
0: Fundamental.
1: Así que eso es fundamental. Y bueno, y a los hinchas de Racing, que estén tranquilos, que el club está en orden y que, bueno, la mala racha está pasando.
0: Seguro,
1: y
0: deportiva.
1: En algún momento volveremos a ser como antes.
0: Sí, señor. Así que, bueno, gracias, Chavo. Felicitaciones a vos, a tu club, pero principalmente a vos por ser compañero, conocido. amigo, y por haber venido. Así que termine bien el año.
1: Bueno, gracias, amor. Te agradezco. Gracias, gracias.
0: Y a la gente de Central con Vos, los invitamos para el domingo que viene. Vamos a ver a quién podemos traer también para charlar de siempre de fútbol. Y le deseamos una buena semana. Así que hasta el domingo que viene. Muchas gracias por habernos acompañado.

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12: Fuerte el aplauso para los Muchachos de la Mosca.

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tarde de día, día, el olor de Santa Fecino, con problema climático, bajo la lluvia, claro que sí, bajo la lluvia, aquí estamos compartiendo, acompañándolo desde su, allí, desde su guarida, como decimos, sintonizando Radio Mi Ciudad, la 88.1, el cielo con lluvia. Pero aquí estamos para acompañarlo en esta tarde feliz, los consagrados pueblos originarios. Lo que hacemos esta programación de los consagrados pueblos originarios, en los controles está allí, una que se la sabe toda, nada menos, nada menos, simplemente le decimos Dionisio Cili, un grande de la consola. Allí está el amigo Dionisio Cili, en los controles técnicos. Quienes habla, un amigo de todos ustedes, Víctor Hugo Pared. Le decimos muy buenas tardes.

Ahí estamos con todo el ritmo de la tarde, este norte santafesino, siempre marcando la diferencia, los domingos aquí en la capital del norte santafesino, la ciudad de Reconquista, donde vive se palpita la alegría cotidiana en Radio Mi Ciudad. Hoy es el día del periodista, Dionisio. Así que hoy vamos a decir, hoy tenemos contacto con un amigo que es periodista, así que en un ratito lo vamos a estar llamando a ver que nos cuente un poquito la experiencia de hacer hoy periodismo en la ciudad, en el país, cómo están celebrando su día los amigos periodistas, así que... 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

0: Estamos con el ritmo bajo el tiempo. Este tiempo que está bajo la lluvia en la ciudad de Reconquista. Así que decíamos que hoy es el día del periodismo. Vamos a rescatar a algún periodista acá de Reconquista. Un hombre que estudió humildemente, hoy ya está en su profesión al máximo. Es una imagen, yo la veía como una imagen de Faustino Sarmiento, porque Faustino Sarmiento fue poeta, escritor, abogado, y este hombre está haciendo el mismo rol, parece. Estamos hablando de nuestro amigo Marcelito Villalba. Él tiene la programación ahí en una radio en la ciudad de Reconquista. El vecino tiene la palabra. Así que, muy buenas tardes, Marcelito. ¿Cómo anda, amigo?
1: ¿Cómo le va, Víctor?
0: Bien,
1: muy buenas
0: bien.
1: Tardes. Buenas tardes a la audiencia y feliz día a todos los periodistas que trabajan por toda la región, especialmente.
0: Sí. Así es, Marcelo. El periodismo informa a toda una comunidad, a todo el mundo, ¿cierto? El rol del periodismo.
1: Bueno, en primer lugar decirte que, para los que no saben, si bien se va a difundir mucho por estas horas, el Día del Periodista en Argentina se celebra hoy, 7 de junio, en homenaje a la fundación de la Gaceta de Buenos Aires, el primer periódico nacional de la etapa de la independencia, fue creado por otro abogado, el que nombrabas ahí a Sarmiento, en este caso por Mariano Moreno, en aquel 7 de junio de 1810, y tenía la finalidad de comunicar las acciones de gobierno, el gobierno revolucionario, y fortalecer la comunicación con los vecinos. Bueno, hoy en día el periodismo se ha transformado, se ha modificado las características que gozaban en aquel 1810, que era más de orden gráfico el periodismo. Hoy en día se cuenta con otros medios para transmitir la realidad, para transmitir lo que se vive, para transmitir las cosas que hay que cambiar, y las otras cosas también que funcionan y que hay que promocionarlas para que se propaguen. Sí. Hoy, con los adelantos tecnológicos, sí, es impresionante lo que se puede hacer, digamos, a través de esta profesión. Ajá. Sí, te escucho.
0: Uh-huh. Así que esto estaba por comentarte, la tecnología, hoy el celular. ¿Lo incomoda al periodista o lo ayuda?
1: Bueno, el avance tecnológico ha generado que se cuente con recursos más variados, en un momento se llamaba la multimedia, ahora también hay otros recursos también, no solamente en tiempo real, sino también productos que se le dicen envasados para la labor periodística. El celular, la computadora, toda la cuestión digital, bueno, ha generado un avance muy importante como para que el periodista también esté en contacto con los vecinos. El que ejerce el periodismo hace muchos años recordará que en su momento el mecanismo por excelencia que tenía para comunicarse, para hablar con los vecinos, era el teléfono fijo.
0: Sí.
1: Hoy en día se cuenta con un montón de recursos. Bueno, vos nombrabas el celular, con el WhatsApp,
0: sí,
1: con los videos en vivo, las transmisiones en vivo que se pueden hacer también con los periodistas, todo lo que hace al escrito de las páginas digitales, donde sí, se ponen videos, se ponen vivencias, ahí como enlatada se le mete también a la parte del escrito. Bueno, y un periodismo que tiene sus cosas buenas y tiene sus cosas también para mejorar. yo por estos días estaba hablando de tanta repercusión que han tenido ciertos, no hablé públicamente, hablé con unos amigos, la repercusión que ha tenido las muertes trágicas en distintos puntos del país. Sí. El último caso creo que fue el de Agostina, que la mataron, y bueno.
0: Ajá.
1: Si no fuera por un periodismo involucrado en el tema, esa realidad no llega, no se muestra. No, quedaba circunscrito al lugar donde ocurrían los hechos. Hoy en día, un hecho que ocurre en el lugar más chiquito, más alejado de todo lo que es el urbanismo, puede llegar al mundo. En un instante, sí. Se enteran en Alemania, se enteran en Estados Unidos, se enteran en China, de que está ocurriendo eso en ese pueblito, por ejemplo, de la Argentina. Así que los recursos con los que cuenta hoy el periodismo son realmente impresionantes.
0: Sí, sí.
1: Y también está todo lo que se dice el periodismo ciudadano, que también incorpora al periodismo tradicional, podríamos decir, toda la información también que van generando los vecinos que se involucran con la realidad de su barrio, de su comunidad, de su lugar.
0: Marcelo, antes un periodista seguía ahora por los diarios. El diario desapareció. ¿Cómo lo veo a ese tema?
1: No. La gráfica va transformándose. Si bien es cierto que hoy en día la gráfica tradicional con la tinta y el papel es caro. Es un costo bastante elevado para trabajar. Pero, y también con lo que hace a la baja de exclusividad que generaba una venta importante en la distribución de la gráfica en papel, compitiendo con la gráfica digital, las páginas, todos los escritos, sí, que se hacen prescindiendo del papel. Bueno, también está toda la cuestión de leyes y de ecología que hacen a usar menos papel, digamos, ¿no? A despapelizar la cuestiones de la información también. Sí. Pero la gráfica sigue existiendo con otras modalidades, con otro estilo, con otra forma de escribir quizás. Ajá. Pero yo creo que no va a desaparecer la gráfica. Yo creo que se va transformando con los medios que se utilizan para escribir. Quizás la pluma ahora se ha transformado en un teclado.
0: Sí.
1: En su momento será también la... bueno, hay programas donde uno habla y se va transcribiendo todo lo que uno habla, pero bueno,
0: sí,
1: va a evolucionar que eso sea lo más directo y genuino posible. Por ahí hay que introducir algunas modificaciones, porque a veces la máquina interpreta desde un contexto o de un lenguaje determinado lo que dice el que está hablando. Bueno, y después nosotros tenemos nuestros modismos, nuestras cuestiones,
0: sí, sí,
1: culturales, que hacen a un lenguaje particular de cada escritor.
0: Sí, sí, el periodista tiene otra mirada. Eso es muy importante para verla. Marcelo.
1: Bueno, uno de los desafíos que tiene el periodista hoy en día, Víctor, que decías vos, en busca de la verdad. Bueno, uno tiene que ser creíble. Uno de los principales capitales que tiene un periodista es la credibilidad. Ajá. Hoy en día que se habla de lo ideológico, bueno, es un tiempo que se dejó de tratar tanto el tema, pero se sigue involucrando en los debates el periodismo militante, el periodismo ensobrado que instaló ahí el presidente de la nación ahí con sus peleas con los periodistas. Ajá. Bueno, toda una serie de cosas que antes se hablaban por lo bajo y ahora se habla explícitamente debatiendo cuestiones que se ven como negativas del periodismo, dentro de las cuales está el tema de lo ideológico y el tema de lo económico, porque esto es una profesión también que funciona con dinero.
0: Sí.
1: Hay que pagar espacios, hay que pagar toda la estructura de personal también que está en las empresas de comunicación. Lo que se debate un poco es si ese dinero condiciona o no la práctica profesional del periodista.
0: Sí.
1: Si condiciona lo que uno dice o no dice. O si condiciona la manera de decir también
0: de expresarse.
1: Las noticias que se transforman, la información que se transforma en noticia, ¿no?
0: Uh-huh. Sí. Marcelo, está viendo periodismo acá recogista en nuevos periodistas, se transforma recogista en nuevo periodismo para en noticias, en deporte. Periodistas.
1: A mí lo que me preocupa, Víctor, es el periodismo de oficina, el periodismo de estar sentado y recibir todas las cosas sin salir, como era un estilo histórico, con la presencia en los lugares, más allá que se tenga o no se tenga el móvil. Yo creo que un desafío de estos tiempos es estar en los lugares donde ocurren los hechos.
0: Sí.
1: Porque también hay un periodismo, te digo, de oficina, que recibe los partes, que recibe las cosas sentadito y después va transcribiendo eso, interpretando eso. Que es un estilo que te puede gustar o no. A mí particularmente no me gusta el estilo de la gente que no está, que no se la conoce en la calle y demás. Que si bien la Reconquista de Avellaneda va creciendo y demás, que nos conocemos todos. Sí. Se sabe quién va a los lugares, quién está sentadito. O por lo menos hay cierta percepción, digamos. Se lo puede conocer en la radio, en la televisión, en la gráfica, pero de presencia no se lo conoce. Y después hay otra cosa, por ejemplo, también que los gobiernos en los últimos años, hoy estoy medio nostálgico quizás con la lluvia, dejaron de hacer, era la conferencia de prensa. Prácticamente la conferencia de prensa ha ido desapareciendo, ahora hay comunicados, y el periodista tiene, al menos el periodista que hace uso de información política, social, cultural, porque después también está el periodismo deportivo y de otras instancias, pero de información en general, recepción aparte de prensa, y la conferencia de prensa era la manera en la cual uno se comunicaba con los distintos actores de gobierno.
0: Sí.
1: Pero esta modalidad de distintas miradas, esta modalidad por acá por lo menos está prácticamente desaparecida. Por ahí surge una que otra conferencia, pero el periodista ya ha optado una modalidad de llamar y tener una especie de exclusividad o de diálogo directo con aquellos que van generando la información. Por mostrarte algunas características de los cambios que se están dando.
0: Sí.
1: y cómo hoy se ejerce el periodismo.
0: Sí. ¿Por qué será, Marcelo, que por eso no se hace más conferencias? ¿Viste el caso de esta chica también, que el fiscal hizo una conferencia y lo trataron mal? Debe ser por esos casos que siempre hay uno que le replica a que está
1: informando. Y son modalidades de trabajo. También se han incorporado muy fuerte el tema de las redes sociales también como una instancia no regulada todavía. Ayer estuve hablando del tema de, y la semana pasada, que hay proyectos para regular el tema de el acceso a las redes sociales por parte de menores o niños. Pero falta todavía regular en general el uso de las redes sociales, donde, yo digo, en términos quizás vulgares o populares, a veces se transforma en una cloaca donde todo el mundo puede decir lo que se le canta, y a veces mintiendo o denostando a las distintas personas. Y esa ese corrimiento hasta estos lugares donde se genera información o se transmite información, también llega a la política, llega a los gobiernos, que, bueno, en los últimos tiempos creo que el presidente de la Nación también había limitado el acceso de periodistas a las conferencias y de casa de gobierno, porque especulaba de espionaje, después descalificaba y pretendía que no tengan contacto con funcionarios que son la voz oficial del gobierno. Bueno, después todo va acomodando, pero el periodismo siempre va a estar presente, sí, de una manera u otra, controlando, porque también la sociedad ha puesto en manos del periodismo cierta fiscalización en las cuestiones de gobierno, o cierta cuestión de una mirada crítica, o ciertas cuestiones donde la opinión pública también se expresa a través del periodismo.
0: Sí, sí, señor.
1: Y son modalidades que van cambiando, sí. Víctor. Sí. Hoy el político se comunica de una manera diferente, a veces utilizando los medios tradicionales, o, por ejemplo, te decía, las redes sociales, que se le da tanta importancia. Pero bueno, también está el tema del que yo diferencio, o por lo menos yo tengo cierta distinción, con el perdón de los que se dedican, al marketing. Hay mucho marketing, mucho cuidar la imagen, cuidar, estoy hablando de los planos políticos.
0: Sí, sí, sí.
1: Y no se trabaja la comunicación, que es diferente al marketing. La comunicación es ida y vuelta que se tienen con los protagonistas. En cambio, el marketing es simplemente una emisión para transmitir una imagen positiva de aquel que utiliza este mecanismo de comunicación también, digamos, ¿no?
0: Sí, sí, sí, entiendo. Bueno, Marcelo, ¿cómo sigue esta celebración del periodismo? ¿Cómo continúa?
1: Bueno, ahora estoy preparando todo lo que hace el programa dentro de un rato. Y bueno, viendo un poco una mezcla de recuerdos, de vivencias que uno va teniendo a medida que va avanzando en esta profesión. Yo la ejerzo hace más de 20 años, hay gente que tiene mucho más aquí por la región. Tuve la oportunidad de estudiar también esta profesión. Y bueno, cada uno va viendo cómo ejercerla. Y cada día que pasa, uno va buscando también capacitarse, formarse, mejorar. A mucha gente le puede gustar, a otra gente no le puede gustar, su estilo. No tenemos ahí una línea simplemente que te quieren. Y no, hay gente que no te quiere, pero no porque te conozca a veces personalmente o más, sino por las ideas, por lo que uno transmite, sí, y demás.
0: Sí, sí.
1: Porque el periodismo de opinión también está muy vigente. Uno puede opinar, aunque eso también es muy discutible hoy, si el periodismo tiene que solamente informar o también puede opinar. Pero si uno va a la historia del periodismo y a las distintas maneras de ejercerlo, también está el periodismo de opinión. Así que te va a encontrar un día que te quiere todo el mundo y otro día que no te quiere nadie, por lo que puedas llegar a decir o criticar. Así que, bueno, por ahí anda desandando nuestra vida de periodista, que hay diferentes también modos de ejercerlo, modos de estar presente con la información, con la gente. Y uno sigue también luchando por mantener ese capital de credibilidad para que la gente lo siga acompañando, ya sea cualquier medio, desde la radio, desde la gráfica, de la televisión, desde las redes, sí, donde uno ejerce el periodismo.
0: Sí.
1: Y bueno, hoy me encuentro en este día 7 de junio de 2026, celebrando el Día del Periodista, trabajando. Y esperemos que lo podamos seguir haciendo. Ojalá que la salud y la vida nos permitan seguir trabajando como lo hacemos, ¿no?
0: Y sí, está Marcelo. Así que encuentro así de periodismo, lo realizan los periodistas, ¿sí? Para celebrar.
1: Bueno, es que no te escuché la última parte,
0: los periodistas no hacen un encuentro para celebrar su día, digo, en la zona acá, por la zona.
1: Bueno, ahí estaba, esa es otra de las cosas que se fue perdiendo, esto de los gobiernos que hacían sus fiestas para el periodismo. Antes recuerdo los asados que se comían ahí con los referentes de gobierno. Bueno, ahora Reconquista, que recibí la invitación del área de comunicaciones, por lo menos Reconquista, para mañana, día lunes, a las 11 de la mañana. Va a ser una especie de lunch ahí para estar en contacto, te imagino, con los distintos referentes de la comunicación. Ajá. Así que por lo menos el gobierno Reconquista, no sé, después en particular los distintos sectores de los políticos, diputados, senadores, porque después también tienen sus periodistas que son más afines, sí. Que por ahí comparten quizás festejos particulares con ellos. Digo, en general, lo que me preguntaba hasta ahora, la invitación en general ahí es la que hace el gobierno de Reconquista para el día de mañana, ahí cerquita de la radio, para la convocatoria de juntarse de los periodistas.
0: Bueno, eso es bueno, ¿eh? Bueno, Marcelito, te agradezco y seguir celebrando este día, esta profesión que te va adelante, así que te agradezco esta comunicación, amigo.
1: Bueno, y una cosita que quisiera agregar, que uno de los recuerdos más lindos en un contexto que no era muy lindo, mi iniciación fue mi llegada allá al sector de San Francisco, Monte Carlo, Las Tunas, que fue cuando, hace muchos años, ya no sé cuánto, bueno, me habrás visto en el desandar del barrio, cómo fue evolucionando con el tema de las mejoras, o las casitas y demás, y estuve presente, pero recuerdo mis primeros pasos cuando me fui a ver el lugar cuando se había inundado ahí el barrio San Francisco.
0: Sí.
1: Con mi bicicleta, con las botas ahí de lluvia. Y esos fueron uno de los primeros pasos que los recuerdo, te digo hoy con la alegría de haber estado, pero con un contexto no muy agradable porque el agua había entrado en la vivienda y se estaba viviendo una situación bastante difícil para los vecinos. Pero ese recuerdo tenía hoy de mis inicios también allá en el periodismo, Víctor.
0: Y ahí, Marcelo, ese capaz te trae muchos recuerdos porque ahí, acá en Reconquista, pisaba por primera vez una comunidad aborigen y este contacto con esa gente realmente te habrá sorprendido de vivirlo.
1: No, eran los primeros contactos. Yo con los pueblos originarios ya tenía un caminar que no era muy conocido, porque por ahí cuando no estaba en el periodismo no daba a conocer muchas actividades, pero después cuando me sumé a esta línea periodística, ahí se empezó a conocer que llegaba a los barrios, que los visitaba y demás, pero después el primer contacto fue, recuerdo, un contacto, en un contexto difícil para los vecinos, y donde la responsabilidad era informar cómo estaban viviendo esa situación.
0: Sí.
1: Así que la comunidad de los pueblos originarios de la zona oeste de Reconquista fueron uno de los primeros lugares geográficos donde visité como en función de ser periodista.
0: Sí, recuerdo. Bueno, eso es bueno rescatar.
1: Y te cuento además algo que no saben mucho, pero bueno, no lo comento también. Yo pasé también por distintas instancias de forma. Yo nací como periodista de televisión. Después pasé a La Gráfica, teníamos una revista de difusión barrial. Y después pasé a Lo Radial. Un tiempo escribí en una revista digital, pero después dejé la escritura. Estaba con ganas de volver a escribir, pero bueno, no sé si me van a dar los tiempos hoy en día con las actividades. Pero pasé por las distintas instancias que hacen a escritura, a la gráfica, a la televisión y a la radio.
0: Mirá qué bueno. Qué bueno todo el... ¿Y hoy te sentí feliz con esto, donde estás haciendo radio, Marcelo? Sí, ¿eh?
1: Son tiempos difíciles porque aquí generalmente, o la mayoría de los programas son producciones independientes. Es decir, hay que juntar publicidad, tenés que pagar el espacio, tenés que pagar la gente que trabaja con vos. Algunos tienen un grupo de trabajo mucho más amplio, con productores, con locutores y demás. Sea una cuestión de poca gente o mucha gente, hay que pagar todo ese espacio. Y eso se logra a través de la publicidad.
0: Sí.
1: Y hoy en día, bueno, conocemos la realidad de cómo está la cosa con nuestra economía, con nuestra realidad de tener que lucharla todos los días para las cosas más esenciales, más básicas, y por ahí la publicidad queda relegada a un segundo plano. Así que hay que remarla un poco, como mantener la publicidad y sostener las producciones, ¿no?
0: Sí. Uh-huh. Bueno, Marcelito, gracias por esta comunicación.
1: Dale, Víctor, te agradezco la que te hayas acordado, te agradezco esta comunicación y bueno, a seguir celebrando la vida a pesar de los dolores, a pesar de tantas cuestiones por ahí que surgen. Como decía allí un obispo que fue un mártir de aquí de la historia argentina, hay que seguir andando nomás, así que muchas gracias.
0: Dale.
1: Y a un buen programa, buen resto del programa.
0: Gracias, Marcelo, hasta luego.
1: Saludos.

0: ahí estamos, compartiendo la tarde, feliz los consagrados, Radio Mi Ciudad, aquí estamos, disfrutando en este día, bajo la lluvia en la ciudad de Reconquista, llegando a distintas localidades, comunidades, aborigen. Che, qué repercusión, le comento a la gente acá de Reconquista, de Avellaneda, que el domingo pasado estuvimos en una entrevista y tuvo mucha repercusión a nivel provincial. Che, qué bueno, con la entrevista que tuvimos con los amigos de los pueblos originarios, así que está el programa muy lindo, se escucha en diferentes comunidades aborigen y la verdad que nos gusta que compartan esta programación y estemos informando todo lo que está pasando con las comunidades aborígenes. Es muy importante. Por eso hoy vamos a estar hablando también con algunos integrantes de las comunidades aborígenes, así que ya lo vamos a estar comunicándonos y que nos dé un pantallazo lo que se está viviendo aquí en la zona, en la provincia de Santa Fe, con las comunidades aborígenes. Así que ahí estamos, informándolo, teniéndolo, la actividad que están haciendo, cómo están trabajando en Rosario. Ahora se van a enterar lo que están haciendo en Rosario, allí, que hicieron una buena ceremonia en el Consejo Municipal allí en Rosario. Así que allá lo vamos a estar informando sobre eso. Vamos a estar hablando con los amigos de allá del Chaco, de la Leonesa, el amigo ahí, Sergio López, un gran defensor, luchador de las comunidades, de las masacres que ocurrieron allí en Napolitit, en Chaco. Vamos a hablar también un poquito de eso. Pero ahora tenemos un audio acá que nos mandó el amigo Rubén Vallejito y quiere saludar. A ver lo que dice el amigo Rubén Vallejito.
1: Hola, pared, muy buena tarde. Acá estamos escuchando el 88.1 como todos los fines de semana. Quiero mandar un saludo muy especial para nuestro amigo Marcelito Villalba, el día del periodista hoy. Hoy, pared, que la pase lindo en su día. Lo va a entrevistar a nuestro amigo, a ver qué dice del periodismo. Pasar un lindo tema, señor periodista, diga la verdad.

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Aquí estamos con el ritmo y la música en la tarde. Continuamos con más ritmo y música acompañándote en este día lluvioso en la ciudad de Reconquista.

Ahí estamos con la música en la tarde feliz, ¿eh? La noche, la tarde se pone, ¿eh? La tarde se pone media romántica, ¿eh? Para escuchar buena música, buen ritmo, ¿eh? Acompañándose a aquellos que se quieren comunicar con nosotros, ¿eh? No nos olvidamos de dar el número, pero si alguien quiere comunicarse, la comunicación de Radio Mi Ciudad, 560149, 560149. Si no tiene otro celular, es el mío, 226913. Por allí se pueden comunicar, 226913. Lo que quiere comunicarse en este día lluvioso con este programa, Así que para todos aquellos que están allí, en su hogar sintonizando Radio Mi Ciudad, le ponemos el teclima romántico, Él no va a venir, ¿Será que va a venir o no va a venir? ¿Qué dice este operador? Lo dejamos ahí, Escuchamos la música.

Nosotros continuamos aquí a tarde. 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

0: Bien, bien, ahí estamos compartiendo todo el ritmo, ¿eh? Música romántica acá en la tarde, en este día, ¿eh? Donde el cielo está, se transformó en lluvia, lluvia, lluvia, pero hacía falta esta lluviecita, ¿eh? A pesar de todo hacía falta, porque un poquito de lluvia siempre hace bien a todas las aquellos que están sembrando. A todos le viene bien la lluvia, así que bienvenida la lluvia entonces al norte santafesino, y hay que compartir esta hermosa lluvia que está cayendo, así que a buena hora está cayendo, y ahí estamos, con este hermoso día en el norte santafesino. Decíamos que al comienzo que los pueblos originarios están ahí trabajando en distintas formas y presentando actividades. El amigo en la Municipalidad de Rosario, el amigo el Dani Napolichit, presentó un proyecto allí con un instrumento que de los antiguos, de aquellos primeros instrumentos que nacieron en las comunidades aborigen. Vamos a relatar, vamos a presentarlo al amigo Napolichí, que está ya en comunicación con nosotros por Radio Mi Ciudad. Estamos saliendo al aire. Muy buenas tardes, Dani.
1: Hola, Paredes. Buenas tardes. ¿Cómo va? ¿Y cómo va todos los hermanos que escuchan en este momento y que comienza el show?
0: Sí, comienza el show de los pueblos originarios. Che, qué lindo, qué lindo. Que la gente, yo a veces no me quiero hacer fanfarrón porque lo están escuchando acá en el norte, acá casi todo el norte santafesino y en la provincia. Lo puedes explicar mejor vos, que está allá en Rosario, Dani.
1: Bueno, en primer lugar, decirles a los que creen que todo es show, bueno, que lo crean. El tema acá es importante que todo lo que hagan los hermanos indígenas en todo el territorio santafesino se pueda difundir a nivel provincial, ¿no? Porque sí, tenemos que dejar siempre el que registra la historia o lo que pase en el momento que uno está trabajando en el territorio, deja un legado a las futuras generaciones que vienen, ¿no? Sí. Me parece que es por ahí la cosa. Y si eso es hacer un show, bueno, hacemos un show. Pero en realidad eso es importante. Registrar la historia es dejar un legado a las futuras generaciones que vienen.
0: Sí.
1: Y yendo directamente a la pregunta, sí, en Rosario hemos presentado el Comité Organizativo Cultural de los Pueblos Originarios de Rosario una declaración donde hemos solicitado al Consejo Municipal que declare al instrumento de Viqué como patrimonio cultural del pueblo Qom en la ciudad de Rosario, lo cual fue aprobado por unanimidad en el recinto el día jueves, lo cual estuvimos muy agradecidos, porque bueno, la verdad fue emotiva la ceremonia en el recinto, porque bueno, los concejales, los 28 concejales, estuvieron escuchando un poquito el sonido de Viqué, y bueno, también pudimos agradecer a la concejala Alicia Pino, que puedo impulsar, ¿no?, el proyecto de la declaración como patrimonio cultural en Lumbiqué.
0: Qué bueno eso, Dani, qué bueno que llevar. Y el instrumento es el instrumento original, ¿no es cierto?, que mostraba él.
1: Originalmente estaba hecho de calabaza, pero bueno, se tuvo que adaptar a una zona urbana a través de la lata, ¿no? O sea, con la lata la tienen que calentar, y bueno, y tiene todo un proceso de fabricación.
0: Ajá.
1: Así que no es fácil tampoco fabricarlo sin más, digamos. Tanto los materiales hay que traerlos de otro lado, bueno, en fin, como te digo, tiene un proceso de fabricación que es complejo, digamos.
0: Ajá. ¿Cómo queda este instrumento, Dani?
1: Fue declarado patrimonio cultural de la ciudad de Rosario, el pueblo Qom.
0: Ah, el pueblo Qom, en la ciudad de Rosario. Ajá.
1: Bueno, sí, patrimonio cultural del pueblo Qom, la ciudad de Rosario, declarado por el Consejo Municipal de la ciudad.
0: Qué bueno,
1: la ciudad autónoma de Rosario, señoras y señores.
0: Qué lindo, porque esto es bueno, que que se presente y rescate la cultura de nuestros ancestros, que es muy bueno eso, muy bueno porque...
1: Por eso yo digo que, por eso yo digo que es importante dejar registro, ¿no?, de lo que se haga en el territorio, en todo el territorio santafesino, para dejar un legado a las futuras generaciones que vienen. Porque quien no registra su historia y olvida de dónde viene, no sabe para dónde va, Paredes.
0: Ese fue el primer instrumento que tocaban y hacían con esa... ¿En qué más
1: Y
0: está?
1: yendo al ámbito provincial,
0: Sí.
1: hay algunos paquetes de leyes que hemos presentado en la provincia de Santa Fe, que esperemos poder sacarlo antes de fin de año. Por ejemplo, el proyecto de ley para que la provincia conmemore la masacre de San Antonio Obligado, que
0: Sí.
1: por cierto decirlo, que hubo dictaminado favorable de la Comisión de Educación de la Cámara de Diputados y pasó a la Comisión de Derechos Constitucionales, de Asuntos Constitucionales. Tiene un camino largo todavía porque tiene que pasar por el Senado, pero el proyecto de ley establece también la construcción de un memorial en el lugar de los hechos, ¿no? Que ahí vamos a tener que pedir acompañamiento a los hermanos del norte, entre ellas la consejera titular del IPA, Lorena Chará, que ha participado en las excavaciones de San Antonio Obligado, para poder mostrar el lugar y donde se pueda construir el memorial. Caso que, y estamos seguros que va a salir la ley para que
0: Sí.
1: la provincia conmemore la masacre de San Antonio Obligado. También decirlo que está en comisión también un proyecto de ley para que la provincia conmemore el 26 de agosto como Día de los Veteranos y Caídos Indígenas de Malvinas, ¿no? En homenaje a la gesta del Gaucho Rivero. ¿Quién fue el Gaucho Rivero? Muchos preguntarán quién fue. Bueno, fue el primer gaucho con sangre charrúa que echó a los ingleses el 26 de agosto de 1833, la primer resistencia por Malvina bajo la tierra se defiende, no se vende, ¿no? Y justamente también comentar que dentro de esos paquetes de leyes que hemos ingresado está también para que la provincia conmemore el 10 de septiembre, día de la reafirmación de los derechos de los pueblos indígenas en la provincia de Santa Fe. ¿No? Esos son, digamos, como quien dice, los paquetes de leyes principales que hemos ingresado a la provincia de Santa Fe para que también la legislatura empiece también a trabajar en esto, ¿no? En las reivindicaciones de nuestros pueblos, en toda la provincia de Santa Fe. No importa la nación indígena, todos los pueblos indígenas que habitan hoy en el territorio santafesino.
0: Sí, decía de la masacre acá de... ¿Cuál es la localidad esta? ¿San Antonio?
1: Sí.
0: Ahí se encontraron un resto, ¿no? ¿Tenés conocimiento cómo está eso? El resto que...
1: Nosotros, antes de poder ingresar el proyecto de ley, hemos recaudado ciertas informaciones para redactar la ley, donde hemos pedido el asesoramiento de la consejera Lorenza Chará, que ha participado gran parte y ha seguido este caso en persona. Hemos requerido ciertas informaciones para poder requerir, mejor dicho, escribir la ley, ¿no?, de la hermana.
0: Sí.
1: Así que la hermana ayudó bastante en esto, lo cual agradecemos públicamente y por eso hemos ingresado este proyecto de ley. La persona indicada sería que ella pueda también mostrarnos o mostrar el lugar dónde fue los hechos, en caso
0: Sí.
1: que estamos seguros que saldrá la ley.
0: Sí, porque hay una historia. Y tenés que comunicarte con la gente del DEPA también, que estuve trabajando mucho en eso, en ese proyecto
1: Sí,
0: ahí.
1: tenemos diálogo con Alejandra Sean también.
0: Sí.
1: Con la gente de Endepa sí tenemos diálogo también. Eso no es inconveniente. Pero esto, la verdad, es muy importante que la ley salga, porque en mucho tiempo no se ha hablado este tema, ¿no?, de poder tener un proyecto de ley propio en la provincia, donde justamente la provincia conmemore la masacre de San Antonio Obligado por ley, ¿no?
0: Daniel, está la masacre de Napalatín del
1: No,
0: Chaco.
1: la masacre de Napalpí. La masacre de Napalpí.
0: Sí,
1: Nosotros
0: Napalatín.
1: también hemos ingresado un proyecto de ley que está en comisión de la Comisión de Cultura. De hecho, hay dos proyectos de ley ingresados, que es unificar en un solo proyecto de la masacre de Napalpí, porque lo hemos hecho en Rosario. En Rosario hemos logrado la aprobación de una ordenanza por unanimidad, donde Rosario se suma, por ordenanza, donde se suma a las conmemoraciones de Napalpí todos los 19 de julio de cada año. Lo que nosotros queríamos replicar, lo que sucedió en la ciudad autónoma de Rosario, en la provincia. Cuando hemos ingresado el proyecto de ley, había otro ingresado previamente, así que unificamos esos dos proyectos en uno solo, para que la provincia empiece también a conmemorar la masacre de Napalpí todos los 19 de julio en Santa Fe, ¿no? Eso hoy está en la Comisión de Cultura, que por cierto, decirlo, no la presidencia de la Comisión de Cultura, le hemos solicitado intervención inmediata para que puedan tener el tratamiento de este expediente, de este proyecto de ley. La verdad es una pena que la presidencia de la Comisión de Cultura haga oído sordo a estos temas, ¿no? Me parece que hay, sí, está bien, hay muchos temas en la provincia de Santa Fe, pero sí. La presidencia de la Comisión de Cultura de la Cámara de Diputados tiene que avanzar también y tiene que tomar como ejemplo la presidencia de la Comisión de Educación, donde justamente ya hubo dictaminado del proyecto de ley que hemos ingresado el sanatorio obligado. Me parece que la Comisión de Cultura tiene que tomar ejemplo de esa comisión y no hacer oído sordo a este proyecto de ley de Napalpí, que no lo están tratando, mejor dicho.
0: Esto sobrevivientes de los pueblos Mocoy declararon al fiscal federal en resistencia para conquistar los hechos sucedidos ahí en... Hay como ocho que es...
1: Diego Vigay, por ejemplo.
0: Y el
1: Sí, él estuvo en Rosario cuando hicimos el primer seminario por Napalpí, en Rosario, en la Facultad de Derecho, la sede de gobierno, la Facultad de Derecho de la UNR, en la ciudad. Él estuvo, el fiscal, estuvo acá, y la cual participó como panelista, ¿no?, del primer seminario que hemos hecho en Rosario, lo cual también es el seminario, también decirlo, fue declarado de interés municipal por el Consejo Municipal de Rosario.
0: Sí, 11 sobrevivientes de los pueblos Mocoy, puede ser que declararon por eso la masacre de...
1: Yo creo, me parece que no debemos, yo cuando hablo en general, ¿no? Me parece que no debemos puntualizar Pueblo Mocoy, Pueblo Com, si hablamos de todos los pueblos, de todos los hermanos, porque si no, lo estamos personalizando, ¿no?, a la causa. La causa es de todos los pueblos originarios, si sufre un hermano, sufre los otros hermanos también. No, sí. Me parece que tiene que pasar por ahí la cosa, no podemos personalizar la causa. ¿Entiendes? Por eso yo no dije, no nombré solamente Pueblo Mocoy, Pueblo Mocom, en Napalpí. Nombré solo, dije la masacre de Napalpí, porque creo que muchos pueblos
0: sufrieron. En general, claro que sí. Sí, dentro en general para todos. También
1: la masacre de San Antonio Obligado. Me parece que tenemos que siempre no personalizarla, siempre hablar en general. Porque todos los pueblos, todas las naciones indígenas hoy que habitan en la provincia de Santa Fe son importantes. Dejemos de personalizar la causa, dejemos de personalizar los hechos. Tenemos que decir que todos los pueblos son importantes, todas las naciones indígenas hoy que habitan en Santa Fe son importantes. Tenemos que aprender a decir eso, porque si no, nos vamos a parecer como las fuerzas políticas tradicionales que personalizamos distintas causas y siempre se genera divisiones entre las naciones indígenas que hoy habitan en Santa Fe, que eso no tiene que suceder.
0: Sí, está sucediendo, lamentablemente está sucediendo, Daniel, eso, qué lástima. Ojalá que se cambie, ojalá que se cambie eso. Porque cada vez que hay asamblea en la provincia, de un lado están los Com, del otro lado están los Mocoy, y ahí está. A ver quién, no sé ahora en la última asamblea cómo se hicieron, pero siempre hubo ese. Ojalá que el gobierno intervenga y ponga la decisión y trabajen todos juntos, ese es un objetivo muy importante. Está buena la declaración que está haciendo vos, muy buena está. Que involucrasen y ser todo muy...
1: Así que, Paredes, esos son los que hoy se viene, o al menos nosotros como indígena, como joven indígena, venimos trabajando en el territorio santafesino, en Rosario, pero en todo el territorio santafesino. También por eso nombré a los proyectos de ley ingresados a la legislatura.
0: El amigo Sergio López me decía el otro día que ahí en el Chaco están trabajando con la medicina en la escuela a full con los chicos, que eso es también otra linda alternativa, que la escuela de los pueblos originarios estén trabajando con las medicinas yuyales para que sepa lo que es cada remedio. ¿Cómo lo vemos esto?
1: Y acá hace falta un trabajo también de la salud intercultural. Y Recreo, en la comunidad de Recreo, es un ejemplo, ¿no? Que se viene trabajando desde la salud intercultural, que otras comunidades de la provincia pueden tomar como ejemplo lo que está trabajando en las comunidades de Recreo, ¿no?
0: Así. Mira vos.
1: Así
0: Con plantas
1: que
0: medicinales.
1: bueno. Trabajan los asistentes sanitarios y demás, ¿no? Porque en Rosario, por ejemplo, hay una ordenanza que es de lo ASPO, pero no, la ordenanza está aprobada por unanimidad, pero no, a la práctica no se ve. Según la Secretaría de Salud Pública del municipio, no hay la billulla, como le dicen algunos, ¿viste?
0: Sí.
1: Así que, pero decisión política, ¿viste? Yo creo que pasa más por la decisión política, ¿no? Pasa por ahí. Ese egocentrismo político, esas mezquindades políticas que hoy se viene viendo. La verdad, Santa Fe, la verdad está sufriendo una crisis de representatividad a
0: Sí,
1: nivel provincial, ¿no? Ya
0: sí.
1: la gente en general ya no cree en la política. La verdad, eso se vio en las últimas elecciones, que fueron muy poca gente a votar.
0: Sí.
1: La pregunta que nos debemos hacer, ¿de qué lado están nuestros representantes, no? ¿Del lado político, o del lado de los intereses políticos, o del lado de los intereses de la causa del pueblo? Esa es la pregunta que nos debemos hacer.
0: Sí.
1: Y también, eso. A ver, es una pregunta que es fácil también de obtener la respuesta, ¿no? Porque las evidencias se ven, ¿no? Para eso.
0: Sí. Ayer estaba comunicándome con Eduardo Cabaña y él me decía, se estaba medio disgustado por la gente que no quiere trabajar. Está esperando un embolsón de mercadería. En Rosario decía, me decía así, no sé si será tan así que no quiere todo servido la gente. No quiere salir a trabajar. Así en Rosario, Dali, ¿cómo está por ahí o no? El movimiento, el municipio.
1: Me voy a limitar a hablar solamente de los trabajos que se vienen realizando en la provincia de Santa Fe a través de la aplicación o ingreso del proyecto de leyes y ordenanzas en el territorio santafesino. Me voy a limitar solamente a contestar eso. No voy a entrar en un tema que creo que no le interesa a los hermanos. A los hermanos creo que le pueden interesar realmente lo que está pasando en la provincia y lo que se viene trabajando en la provincia, ¿no? Realmente de generar cambios verdaderos en la provincia de Santa Fe que involucre a nuestros hermanos indígenas en todo el territorio provincial. Me voy a limitar solamente a responder eso, Paredes.
0: Bien, bien, Dani. ¿Cómo es? Así que, ¿cuál es el otro proyecto que presentaste en el Consejo, en Rosario, Dani?
1: La creación del Instituto de la Cultura de los pueblos originarios en Rosario.
0: En
1: Es un
0: Rosario.
1: proyecto que quizás exista la posibilidad que podamos ampliar el pedido después de solicitar la creación de una Secretaría de Pueblos Originarios realmente.
0: Ah,
1: Quizás podemos.
0: no, no,
1: Pero digo esto, ¿no? Esto
0: sí.
1: también se tiene que. Todos estos pedidos que se vienen viendo o se vienen haciendo en Rosario. En algunos, en el ámbito provincial, se tiene que replicar también los territorios de donde están las comunidades.
0: Sí, sí,
1: Es
0: sí, sí, sí.
1: cierto, acá tenemos cerca acá en Baigorria, Baigorria también puede tener una dirección de pueblos, pero hay que tener las ganas o al menos intentar trabajar en un proyecto de ordenanza para poder crear la dirección de pueblos originarios de la ciudad de Baigorria. La verdad que sería interesante hacerlo. Lo mismo puede ser en Santa Fe, porque en Santa Fe no hay una dirección de pueblo, pero sí hay un consejo. Hasta donde yo sé, hay un consejo indígena, un consejo asesor, pero no hay una dirección propia municipal de pueblos originarios. También, ¿por qué no crearlo ahí? Hay mucho trabajo por hacer. Por eso yo decía, aparte de que me limitaría solamente a responder preguntas que realmente puedan interesarle a los hermanos de la provincia de Santa Fe. Hay mucho por hacer en Santa Fe, sí. Y debemos trabajar sobre esto, ¿no? Me parece que es por ahí la cosa.
0: Sí, sí, así es, así es. Ahí te, yo el otro día le planteé acá a Víctor Batista de algo así, pero quedó toda la nada para trabajar con ese tema de la Secretaría de los Pueblos Originarios, pero disparó para otro lado.
1: Pero hermano Paredes, nosotros podemos, los pueblos indígenas tenemos la capacidad de poder generar esos cambios, tenemos la capacidad de poder redactar esas leyes o esas ordenanzas o esos proyectos resolutivos, tenemos la capacidad intelectual. Yo creo que hay muchos jóvenes hoy, sí, que están capacitados para realizar ese trabajo. Sí. Me parece que ya no podemos depender, no, yo creo que debemos tener solamente la voluntad, me parece.
0: Sí, pero el gobierno tenía que pegar una miradita y empujar esto. Las comunidades ayudándole a estar ahí,
1: sí,
0: en,
1: sí,
0: en la nación. Para...
1: Sí, sí, por supuesto. Pero bueno, esos son los paquetes de leyes que fuimos ingresados a la provincia, los proyectos que venimos trabajando en Rosario. Vuelvo a decir, la Comisión de Cultura de la Cámara de Diputados de Santa Fe, la presidencia, tiene atascado un proyecto principal que es la masacre de Napalm Beach, en seguido el cambio de carátula del proyecto, mejor dicho, que el proyecto de Napalm Beach adjunte al otro proyecto de Napalm Beach ingresado, en la sesión se pidió eso, hasta ahora está encajonado, la verdad, repito esto, la Comisión de Cultura, la presidencia debe tomar como ejemplo la presidencia de la Comisión de Educación, que pudo avanzar por lo menos en un dictaminado sobre la masacre de San Andrés Obligado.
0: Sí.
1: La verdad, también decir esto, que notamos ciertas mezquindades políticas aún en la legislatura, sí, de Santa Fe. Entre otras, por ejemplo, la falta de convocatoria a la Comisión de Derecho y Garantía del Pastor Gione, ¿no? Me parece que donde hay un proyecto ingresado, que yo creo que todos los hermanos deben involucrarse. No importa quién lo haya presentado o quién lo haya redactado.
0: Sí.
1: Lo importante es un contenido, ¿no? Y de qué se trata el proyecto. Esto también, viendo el tema de la masacre de los obligados, lo de la Palpí, lo de Malvina, lo de la reafirmación de los derechos de los pueblos en Santa Fe, eso habría que, los hermanos tienen que prestar atención a esto, ¿no? Me parece que si nosotros prestamos solamente atención a quién lo haya hecho, quién lo haya escrito, me parece que estamos haciendo una visión errada, parece. Sí. Y debemos unirnos y, sí, trabajar sobre esto, ¿no? Ajá. Pero bueno, el pastor Gione no convoca a gestión, y eso la verdad que es una, sí, pena también, porque notamos que también equidades, sí, políticas en la legislatura de Santa Fe. Así que dicho esto, te agradezco la llamada, Paredes, y bueno,
0: dale, dale,
1: y a
0: te...
1: todo,
0: dale,
1: y a todos los hermanos que hayan escuchado.
0: El 26, agenda para el 26 acá en Los Laureles, el encuentro con los funcionarios del gobierno acá del norte.
1: Haré todo lo posible para ahí, Paredes. Prometo que haré todo lo posible para ahí.
0: Dale, estamos en contacto, Dani.
1: Chao, chao.
0: Chao, chao. Gracias.

0: Ahí estamos con todo el ritmo de la tarde, felinos consagrados, ¿eh? Una y mil veces cantaré el 9 de julio, che, el 9 de julio vamos a hacer esta fiesta ahí en San Francisco, así, en la comunidad Nainik, ahí, un gran evento para los chicos, especialmente para los chicos, celebrando la Semana de los Pueblos Originarios. Vamos a hacer un lindo show musical, ahí va a estar el amigo Paulo. Va a estar cantando a las canciones de Leo Mattioli. Va a estar esta pareja de bailarín. Dicen que bailan una maravilla. Son de acá del barrio Guadalupe. Sergio el bailador con su señora va a ir a cantar las canciones de la fibra del amigo Sergio. La señora también dijo que canta, así que vamos a escuchar también. Que canta las canciones de los dignos, así que capaz va a ir el amigo, el pícaro del chamamé, también lo vamos a invitar ahí, que participe. Esto va a comenzar a las 13 hasta las 16, 17, el 9 de julio, ahí, para pasarla bien entre familia, ahí compartiendo esas chocolatadas, va a haber golosina para los chicos, así que vamos a pasar un día espectacular el 9 de julio ahí en San Francisco, con toda la gente de la comunidad ahí de ese barrio. Que quiera arrimarse, bienvenido también sea a compartir esa tarde con mucha música en vivo, en el 9 de julio ahí en Reconquista. Va a estar Paulito con las canciones de Leo Mattioli, Sergio el bailador. Así que, y hablando, Pablito nos mandó un audio, a ver qué dice el amigo Paulo, que está en la sintonía Radio Mi Ciudad, y lo vamos a escuchar el audio del amigo.
1: ¿Cómo andás, Víctor Pared? Saludos de acá de Cooperación, y bueno, un temita de los Palmeras, saludos para Rosa Chávez, para Rosa Pérez, para Oscar, para Chacaro. Saludito para Josecito, ganador de barrio Don Pedro. Ahora está allá de Sereno, Don Pedro, así que saludo para él. Y bueno, todo bien, saludo. Un lindo programa.

Partiendo la tarde, feliz los consagrados, ¿eh? Así que el 9 de julio, todos vamos a estar compartiendo un show con los chicos allí de la comunidad Nainique, ¿eh? Invitamos a otras comunidades que quieren arrimarse el día 9 de julio ahí a compartir una chocolatada, golosina, ahí se van a compartir todos los chicos.

0: Hablando con todos los chicos, la semana de los pueblos originarios, con las comunidades, y va a estar este hombre que le canta las canciones a Leo Mattioli, va a cantar canciones Trinidad, va a estar Sergio el bailador ahí compartiendo y bailando las mejores cumbias con su señora. Dice que son grandes bailarinas, así que nosotros la tenemos la campeona ahí. Vamos a ver cómo, si le gana nuestra campeona ahí en la comunidad. Así que el 9 de julio se prepara para celebrar esa fiesta grande para los chicos en la comunidad del barrio San Francisco. Y va a haber otros invitados también, vamos a estar ahí. Creo que va a estar el Nano Cristian también, lo vamos a ver si lo podemos arrimar ahí, que vaya a cantar unas cumbias. Así que va a ser un 9 de julio muy lindo. Pero estamos en comunicación nuevamente con el amigo ahí, un Rosario, que anduvo por la Tosca, che. El cacique Lalá vino a la Tosca a poner todo en orden, ahora fue allá, encontró todo ubicado y está poniendo todo en orden otra vez. Y así, amigo Darío Pereira, ¿cómo anda, amigo? Hola.
1: Hola, ¿cómo anda, amigo Víctor? Te estaba por decir Batista, pero me acordé que sos López o Ramírez, no me acuerdo muy bien. Y acá estamos, che, un poco, bueno, retomando fuerza porque viste que tuvimos unos largos viajes todos estos durante 3 meses y más la última semana también recorriendo lo que es el norte, viste, lo que es Florencia y todas las comunidades ahí, trabajando en conjunto lo que es con nuestro presidente Eduardo Cabaña, tratando de llevar los informes lo más posible, más claro que sea, a las comunidades y mantener las reuniones con los presidentes de comunidades. Este, no es tan fácil, pero estamos. Así es, Víctor. Así que estamos a disposición de escucharlo.
0: Trabajando.
1: A la comunidad, bueno, sí. Trabajando arduamente, Juan. Uh-huh. Y también manteniendo, viste, los informes a lo que son los consejeros, viste, que están también acompañando ellos, los consejeros que están activados, lo que es, bajo la responsabilidad con las comunidades. ¿Viste? Uh-huh. Así que ahí estamos.
0: ¿Cómo anduviste por tu zona, por la Tosca? ¿Cómo encontraste tu pueblo ahí?
1: Y viste, 3 meses fuimos en la Tosca, tres meses fuimos por el Rosario. Y bueno, y al volver, bueno, vemos que la Tosca siempre quedó ahí, viste que la Tosca siempre tiene que avanzar con gestiones. Tuvimos una reunión con la secretaria de la municipalidad, con Mayra Gómez, también de la municipalidad de la Tosca, que habitan las dos comunidades, la comunidad del Compi y la comunidad Amna de Agac, y la comunidad LA, que están gestando así en trámite, ¿viste? Y eso es importante para nosotros porque pudimos lograr lo que es la importancia que tiene la comunidad COMPI, que se está reorganizando, que tuvo también asamblea comunitaria, ¿no? Que asume el cargo como presidente de la comunidad COMPI el Alberto Chara, un muchacho joven que le gusta trabajar a favor de la comunidad. Asumió a este muchacho, así que ya felicitándole, ¿no?, por cumplir lo que llama la ordenanza de una comunidad, ¿no?, el estatuto comunitario, hay que cumplirlo, ¿viste?, como todas las comunidades.
0: Están trabajando a fecha. ¿Cómo está el barrio? Todo ahí, que veo que están escuchando fuerte este programa.
1: Sí, acá estamos en el barrio Toa. Llegamos ya a la mañana. A la mañana llegamos, viste que estamos también acompañando el coordinador de la organización 11 de octubre, el señor Seferino Amaro Retamoso del Norte, ¿no?
0: Sí.
1: También está acompañando en esta. Más que nada, ¿sabes lo que pasa? Es colaborar muchas veces, dice uno. Cómo se mueve, qué hace, yo siempre digo, mantengo la amistad con los amigos, con los que quieren acompañar y quieren ver que una comunidad salga adelante en esta gestión, o sea, lo que está haciendo nuestro compañero, el referente de la 11 de octubre, es colaborar con el medio de movilidad, porque viste que hoy día no podés recorrer una comunidad si no tenés movilidad, y tenemos este compañero que está acompañándome, ¿no?, en este movimiento, es decir, bueno, visitar a la comunidad, porque no es fácil, viste, sí, llevar una gestión así.
0: Darío, ¿los consejeros tienen movilidad para moverse, para salir a trabajar también?
1: Y Y bueno, es una buena pregunta eso, ¿no? Porque cada consejero tendría que tratar de moverse. Yo, más allá que por ahí dura las partes que hablan, por ahí sí, tienen una posibilidad, y el que tiene lo hace, y el que no, bueno, trata de acompañarle a la comunidad. Cuesta, no es fácil, pero se puede. Por ejemplo, si la también por ahí hay las palabras que desarrollan por ahí, que dice que hay, no hay, y a veces lo hacen con mucho esfuerzo lo están haciendo, de visitar a una comunidad, de charlar, de mantener una reunión, por ejemplo, ¿viste? Tienen que tratar de buscar los medios propios para poder estar con una comunidad, que no es fácil, pero lo están haciendo igual, Rosario, los consejeros de Rosario están trabajando. Tenemos el norte también, que está fallando nuestra consejera, pero bueno, creo que parte de lo que le toca este año más, así que no hay para cuestionar mucho.
0: ¿Cómo es? ¿Cuáles son las delegadas acá para el norte para que trabajen con las comunidades? Marcela Villalba y la Lorena Charazo.
1: Sí, Marcela Villalba, están trabajando ahí en norte. La que no está trabajando es la Lorena Charanzo, lo sabemos todo. Lo único que sabe hacer es criticarle al movimiento que hace lo básico para poder llegar a informarnos nosotros como identidad de a nivel nacional y provincial. Recibimos críticas más que felicitaciones en esta última semana que salimos a trabajar en las comunidades. Pero es lo que estamos contentos y agradecidos con las comunidades que lo pudieron recibir bien. Abrirnos las puertas, brindarnos su escucha, mejor que nada, su preocupación por su propia comunidad, y pudimos dialogar eso, ¿viste? Eso es lo que nos interesa, más allá de la crítica que pueda surgir a través de esta consejera que se dedica a perseguirnos en los medios, ¿viste? Que no tiene sentido por ahí lo que dice, porque lamentablemente lo que uno ve, el trabajo que se está haciendo, ¿viste? Eso es lo que nosotros valoramos, la comunidad como nos atendieron, Florencia, por ejemplo, la atención que tuvo hacia el presidente, agradecemos, ¿no? También agradecemos el esfuerzo que hacen las comunidades en sí, que nos están esperando todavía, porque también están sabiendo que movilidad es escasa, lo estamos haciendo a nuestro criterio, a nuestro esfuerzo propio, así que eso es lo que por ahí comentamos nosotros, nuestra comunidad, nuestra gente, que llegar a un lugar no es fácil porque lo estamos haciendo a nuestro criterio, a esfuerzo propio, ¿viste?
0: Sí.
1: Entonces eso es lo que estamos trabajando y hacemos enterar a la comunidad que no es fácil este año, pero bueno, creemos que uno sabe lo que tiene que hacer en los próximos años, y si todos los proyectos que se van presentando, van saliendo, hay un acto de agradecimiento, ¿no? Y eso es lo que debemos pensarlo en las comunidades, más allá que uno se cansa, porque el viaje cansa, el clima también cambia. Estuvimos enfrentando que es la gripe, también está gripal, así
0: sí,
1: que...
0: Sí,
1: pero gracias a Dios podemos... Sí, no está muy, digamos que el clima acompaña y por ahí no. Todo eso enfrenta uno como referente o como gestor de una comunidad, tiene que pasar momentos difíciles. O sea, de ese lado tenemos que preguntar nosotros, preguntar de cómo que... podemos salir adelante, ¿sí?
0: ¿Cómo está nuestro director Batista, que le agarró un pico de presión? ¿Qué le pasó?
1: Sí, tuvo una crisis, pasó también le agarró una CD, así que, pero se está recuperando. Hay recuperación, le pegó un pico de presión en la CD, pero se está recuperando, así que creemos que la semana ya va a haber un trabajo que estaba por terminar, ¿viste? Estamos, se va a celebrar el día martes también la inauguración del vivero que tiene la comunidad de San Antonio.
0: Ah, sí, se va a ver.
1: Así que
0: ahí me gustaría
1: se inaugura ir. El vivero, así que
0: me gustaría ir.
1: Está inaugurando el vivero. Tenemos la invitación para el martes nosotros, así que
0: vamos a andar todo para allá, entonces.
1: Estaríamos viajando. Sí, creemos que estaríamos ahí el día martes. Ojalá el clima, a ver cómo nos acompaña el clima, porque creo que estaba lloviendo hoy.
0: Ya se va a limpiar.
1: Ya creo que va a estar bien, así que bueno, esa es una parte importante que estamos, que una gestión que lo hicieron desde la dirección, así que veo yo que está para celebrar, es algo importante para Las Toscas, para San Antonio, perdón,
0: San Antonio hay
1: San Antonio.
0: que una
1: Ay,
0: en la comunidad está eso dentro del
1: en la
0: pueblo.
1: comunidad, sí, la comunidad la hay, festeja ese proyecto que ellos estuvieron esperando hace mucho, ¿viste?
0: Sí.
1: Y salió, ¿viste? Lo gestionó la dirección provincial a través también del presidente del instituto, donde ellos evaluaron un proyecto muy
0: Sí,
1: rico para
0: sí.
1: la comunidad, ¿viste?
0: Ajá.
1: Entonces, esas son las cosas que hay que pensar y valorar. Yo digo,
0: Ajá.
1: ¿viste? No salir con las críticas no constructivas, hay un desacuerdo en lo que uno está trabajando, y eso es lo que yo digo, ¿viste? Yo creo que, Víctor, las comunidades miran esa parte también por ahí.
0: Sí.
1: Le cabe mucha duda de las palabras que se dicen y no hacen nada.
0: Como
1: ¿Vos me
0: decía, la otra
1: entiendes?
0: vez me decía Eduardo Cabaña, me decía que hay dos comunidades acá en el norte nomás que presentaron un proyecto, Calchaquí y Los Laureles. Y las otras comunidades se están quedando. Están
1: Yo lo que
0: así, Eduardo.
1: yo detallé mucho, mucho en las reuniones donde la comunidad tiene que presentar proyectos,
0: Sí.
1: porque esa es la demanda que hace, porque desde el instituto vos no ves qué es lo que puede estar o sea, no es caja de mercadería nomás, sino que también tiene que haber un proyecto productivo, digamos, para la comunidad. Viste, si de lo que siempre digo recalcando, hay proyectos en tema de curso, capacitación de la albañilería. Ese uno, pero eso ¿cómo se lo hace? Tiene que verse de que en curso de capacitación de albañilería tiene que haber una casa de material en la comunidad que se tenga que implementar en revoque, por ejemplo, enseñar a revocar, a hacer terminación, a hacer pintura. Eso es un curso de capacitación de albañilería, se va a implementar dentro de una comunidad, pero lo tiene que hacer la comisión, la comunidad. ¿Entiendes? O sea, vos no podés llevar un proyecto si vos no sabés lo que la comunidad tiene. ¿Me entiendes? O mantenimiento barrial. Ahí se tiene que implementar el machete, la
0: Sí,
1: máquina de cortapasto, la podadora. O sea, todo eso es lo que uno le enseña a la comunidad, el proyecto. O sea, eso está, pero o sea, la comunidad tiene que buscar las personas, un proyecto, quedarse, están las personas. O están los jóvenes, el equipo en este caso. ¿Viste? O si no, no se puede implementar un proyecto así. O sea, la provincia no te va a dar si vos no tenés la gente. ¿Me entiendes?
0: Sí.
1: Eso es lo que demanda la gente. ¿Viste? No sé si me
0: Sí,
1: puedo.
0: como es, así que armando un proyecto dentro de una comunidad ya, y eso, haciendo una nota, ¿y a quién se le puede entregar esa nota?
1: Y por eso todos los pedidos que se hagan para implementar eso, se lo hace al presidente del instituto. Se tiene que elevar a la que te representa. A mí me representa, por ejemplo, como comunidad, a mí me representa y me certifica mi comunidad en el instituto provincial. Yo no tengo otra identidad, digamos, de presentar un proyecto, un pedido al instituto. ¿Viste?
0: Sí.
1: ¿Me entiendes? Yo eso tengo que hacer. O sea, no presentarle a cualquiera y después salir a criticar al gobierno provincial. Por ejemplo, ¿qué tiene que ver el gobierno provincial si vos presentás un proyecto y no es donde vos tenés que presentarlo? No presentar el instituto provincial, el que hace, pasa de dónde vienen los proyectos, eso especial, y la guía de proyectos. ¿Viste? Desde lo que vos presentes, carpintería, albañilería, peluquería, cursos de capacitación. Por ejemplo, ¿sabes? Yo la otra vez hablaba, ¿no? Decía el tema de enfermería. A ver, no sé si era el año pasado que estuvo la reunión acá en Santa Fe, que se hizo la dirección provincial con el instituto, y se pidió que en cada localidad donde hayan personas que se estén capacitando en cursos de enfermería, que notifiquen al Ministerio de Salud, junten. Eso lo estaba gestionando el hermano Carlos Mancilla, que es nuestro consejero. Él estuvo trabajando sobre eso, también llamó al norte, pidió. Pero la falta de quiénes, la capacidad de quiénes son, yo vuelvo a reiterar, ¿quiénes son los que no se mueven? ¿Quiénes son los que tienen que ir al hospital a buscarle a la directora o al director del hospital? ¿Quiénes son? Son los presidentes de la comunidad, son la secretaria de la comunidad, son los vocales titulares de una comunidad, son la comisión que se tiene que organizar y decir, mira que tenemos posibilidad de nuestros jóvenes pueden incorporarse a salud en esta semana, pero debemos hacer estos pasos. Ahora, ¿quiénes son los responsables? Los responsables son los referentes de la comunidad. Después ellos juntarían eso, tendrían la charla con el director o directora del hospital, de ahí se hace el pedido, lo elevan a los consejeros, el consejero presenta a donde ellos le solicitaron, y de ahí se abre el comunicado para empezar a trabajar sobre lo que es un joven o un grupo de jóvenes que se capacitan, en este caso en el tema de salud, o área de enfermería, en este caso promotora de salud, lo que fuese, pero hablaba de eso. ¿Y quién lo hizo? Si averiguamos y preguntamos, ¿qué comunidad presentó algo así? No lo hizo nadie porque viene en desacuerdo o viene un problema desde la comunidad. ¿Me entiendes? Sí. Eso es lo que yo por ahí cuestiono a la... No es quien sea, diga, y pues salimos en los medios de comunicación, salimos a las redes sociales y decimos, ay, el gobernador, en este caso, el gobierno no nos da, pero sí le está dando. ¿Y quién el culpable es? El presidente o comisión de la comunidad. Esa es la cuestión. Por eso tenemos que hacernos cargo nosotros de nuestros actos. Si yo soy presidente de una comunidad, tengo mi comisión, yo voy a asistir a lo que se larga el consejero. Los consejeros pusieron y nadie hizo nada. O sea, no es la culpa del gobierno. ¿Qué tiene que el gobierno si yo a mí me falta de hacer gestión? O sea, no es el gobierno, no es la directora, no es en este caso Eduardo Cabaña, que mira a otro lado cuando le presentan un proyecto, es porque no hay, no vienen los proyectos. Ahora nosotros tenemos que viajar a la comunidad y llegar ahí nosotros a elaborarle un proyecto mirando a nosotros, a nuestra mirada, que no es así, porque la que tiene que promover es la comunidad. Hasta ahí se tiene que respetar. Se tiene que respetar que la comunidad solicita un proyecto de peluquería, por ejemplo. Y ellos tienen su peluquera, o decir, bueno, necesitamos hacer un proyecto de un curso de albañilería, y somos 10. Y bueno, son los chicos jóvenes, o hay una persona mayor donde va capacitador, se encarga. Entonces, ¿pero qué pasa? Ninguno de la comunidad, en este caso, una comisión hizo un proyecto elevado así. No lo va a criticar, que ni siquiera se ocupa de decir, bueno, yo como entiendo, te voy a ayudar a la comunidad a que pueda, ellos puedan hacer un acto productivo, por ejemplo, si curso de albañilería.
0: Sí.
1: No lo hacen, pero sí le pongan a que critiquen, eso sí sirven.
0: ¿Viste? Sí. Sí.
1: Eso es lo que yo aclaro, por ejemplo, sí, que ojalá que...
0: Sí.
1: Ojalá que algunos compañeros se animen de salir a los medios y darle idea a las comunidades para que ellos puedan hacer, o por ejemplo, si tienen tierra, se solicita la semilla. Yo hablé muchas veces, si hay que sembrar el zapallo,
0: sí.
1: La batata, y ahora me siento muy lejos, hay un gringo acá en la ciudad, Las Tocas, que sembró 30 cuadras de batata, por ejemplo, y ellos están vendiendo batata, y la comunidad que tiene posibilidad de hacerlo no lo hace, pero ¿quién es el culpable? ¿La comunidad o el presidente que maneja una comisión está siendo inteligente? Tiene que levantarse a la mañana, agarrar papel y buscar la forma y la manera de trabajar con la comunidad. ¿Me explico? Pero somos rápidos. Y si no, el instituto no sirve, el gobierno no sirve. Esas son demandas, así que son cerrantes para mí. ¿Y quién haya? Seguramente hay alguien que les dice a la comunidad, salgan a decir esto. No es así, no es así. La idea es trabajarse, levantar. Para eso es comisión comunitaria, tiene que velar por las necesidades de la comunidad, y no lo están haciendo. Viste, yo me acuerdo, por ejemplo, sin ir más lejos, los laureles ahí, el cacique Colachín, un lugar donde la comunidad cacique Colachín es un lugar donde la mayoría de las familias trabajan todo en esas cuestiones, en la cosecha de la batata.
0: Sí.
1: Y vendían las batatas y tenían una producción tremenda. No, vos no escuchabas que sufría acá la comunidad cacique Colachí, en este caso, carece de esto, de lo otro, ¿no? Yo me acuerdo la gestión cuando estuvo Luis Paniagua. Ellos eran, y había, no sé cómo hacían, pero todos trabajaban, ¿me entiendes? O sea, no sé si el presidente está cumpliendo con los requisitos ahora o no sabe hacer gestión, no sé cómo decirte, pero yo creo que a base de esto tiene que salir de la comunidad. Todos los proyectos tienen que salir de la comunidad, si no, no sirve. Por decirte así, crear un ¿cómo se llama? Un lugar de venta. ¿Alguien lo hizo o no lo hizo? Porque también saben hacer artesanía, saben hacer cosas para vender y no lo están haciendo, pero porque no se organiza la comunidad con la comisión. ¿Me entiende? Eso es lo que pasa. No es que uno no es que en la provincia no hay nada.
0: Sí.
1: O sea, dicen, no.
0: Darío.
1: No hay nada. Uh-huh. No hay esto, no. Ay, pero lo que pasa es que hay que armarlo.
0: Sí, y Darío, sí, y eso.
1: Menos, la comunidad me está escuchando. Si tienen sí. Yo lo que diría, si hay una persona que está al frente de una comunidad y no está capacitado o no atiende estos proyectos, que llame, que se les puede capacitar en proyectos, se les puede ayudar. Para eso están la gente, así como nosotros, así como Daniel Naporichi, que es un tipo que entiende, que tiene un bocho de decir que se arma esto, se arma. Él me llama a él, va a hablar de proyecto de producción a la comunidad, porque nosotros somos de producción. La historia lo dice, nosotros sembrábamos anteriormente,
0: sí,
1: los antiguos comían del campo.
0: Sí, señor.
1: ¿Viste? No sí, necesitaba de nadie, ¿no? ¿De quién necesitaba? Uh-huh. Yo no me acuerdo que mi abuelo fue a llorar a un gobernador. No, ellos producían ellos, el maíz, la
0: casa,
1: uh-huh. El choclo, hacíamos pororó, todo ahí nomás.
0: Sí.
1: No, uh-huh. Y ahora que... Ahora
0: eso.
1: No, ahora salen por los medios a criticar al gobierno, que el puyaro se está robando, que el instituto no sirve, que el presidente roba, que ese director no sirve para nada. Pero ¿qué pasa? No hay un proyecto que nació desde la comisión comunitaria, en este caso de la comunidad.
0: Sí.
1: Eso es lo que yo expreso yo.
0: Darío, ¿sabes lo que haría falta acá en Reconquista?
1: Dígame,
0: un centro de retención para los pueblos acá del norte. Porque que venga uno de ustedes allí del Rosario y volcás acá. No ir todo allá a Rosario, todo acá en el norte de Santa Fe Reconquista. Acá te haría falta acá en el Hospital Viejo, una oficina para que manejar toda esta parte del norte y volcar todas las inquietudes. Eso sería muy, muy, muy bueno. Si lo ven
1: eso
0: ustedes.
1: Eso sería más rápido, más viable para las comunidades.
0: Sí, para el norte, acá
1: vamos
0: esta gente.
1: No hay que comprometerse, sino que en este caso vamos a hacerlo. Hay que hacerlo, no hay
0: sí,
1: que comprometerse.
0: Yo le volqué la inquietud.
1: Por eso están los consejeros. Uh-huh. Por eso están los consejeros. Pero bueno, nosotros tenemos una sola consejera que trabaja ahí, que es la, por ejemplo, Marcela Villalba, a Liliana Galeano, son las únicas que están trabajando, también moviéndose como pueden. Como dice un amigo mío de la comunidad, dice, bueno, cada uno que se rasque con la uña que puede, ¿viste? Es así. Así está pasando el consejero de hoy día. Lo están demostrando para eso lo eligieron, ¿viste? Con muchas penas, frío, no le alcanza la plata, pero ellos están demostrando. Se están demostrando, así como el hermano que está acá en el sur también, Villafañe. ¿Viste? Todos ellos están trabajando, como Carlos Mancilla, como yo no le voy a decir a Lorena, porque la Lorena no está haciendo nada, eso es lamentablemente así. Nosotros eso es lo que queremos hacer las cosas, queremos que en este tiempo, si no sirven los consejeros, que bueno, que la comunidad, que el referente de la comunidad diga, bueno, yo soy el cacique de la comunidad, tenés que mover yo, ya que no sirve la consejera, ya seguí yo. Y o en este caso un vocal titular de la comunidad diga, yo me levanto y ahí yo, viste, yo casi que Nalá agarró y vino un día acá y me dijo, bueno, vamos a ayudarle a Eduardo Caña, vamos a ayudarle, bueno, y gracias a Dios pudimos entrar a trabajar en esta zona, a trabajar con él y bueno, y a mostrar lo que sabemos y qué sabemos hacer, visitar la comunidad, llegar a una comunidad, no un ratito, yo no me voy a una comunidad, me voy un ratito nomás y ya me voy a mi casa. No, yo me voy y me quedo ahí 3-4 días trabajando con la comunidad, pasando el momento con la comunidad. Ese es mi labor. Y me gusta, ¿viste? Me gusta compartir. De ahí, acá también está pasando un momento, también lo que es la comunidad de acá de Recreo. Pero ahí estamos acompañando. Hoy pasamos las 5 de la mañana ahí. Llovía, impresionante el agua como llueve ahí, hoy esta madrugada, que veníamos a Los Ayos, y bueno, gracias a Dios pudimos llegar. También la acompañamos a esa gente, a sus hermanos que están pasando momentos por ahí difíciles, pero yo creo que se va a solucionar los problemas, creemos que se va a solucionar, creemos que estamos para ayudarlos, para trabajar en esto y solucionar problemas. También debemos visitar las comunidades del Palmar, eso nos lo descartamos nosotros, ahí están los hermanos, así que están en el Palmar, le tenemos en cuenta a todas esas comunidades. No es que, por eso digo, reitero, los medios de movilización lo estamos solventando nosotros propios. Acá no le tenemos miedo a nadie, o sea, estamos para defender el derecho de quien sea, pero no poner mano en el juego con nadie. O sea, nosotros no tenemos miedo de hablar, porque lo que trabajamos nosotros es a corazón y como la comunidad nos eligió, lo estamos pasando. Buenos momentos y malos momentos, pero estamos. ¿Viste? Bueno, así eran nuestros antiguos caciques, así que ellos trabajaban porque les gustaba el territorio. ¿Viste? Así como lo del norte. Vamos a hablar de Chaco. Hablamos Chaco Santa Flama, Chaco Resistencia, por ejemplo. Que esos hermanados caciques se juntaban lo que es en la limitación de lo que es en la sí. No es el arroyo el Rey, no es ese arroyo. Estamos sí. hablando del arroyo que termina con el famoso arroyo Tapenagá. Ahí charlaban los dos caciques, cacique Paera y cacique de Chaco, allá bien pegado a Formosa, el Taigoye. El famoso cacique Taigoye, ¿viste? Un hombre muy espiritual, ¿viste? Entonces a mí me gusta mucho la cultura esa espiritual, no ese que se me cuentan en la escuela, no, yo lo viví propiamente en esas historias. Por eso el Tapenagá es algo histórico, ahí dormían nuestros ancestros, esa era la cama de nuestros ancestros, toda la tira del Tapenagá hasta llegar el Paraná. Y ahí se pegaban la vuelta, aparecían todo acá en Villa Ocampo. Fíjate lo que es, ¿no? Todos lugares importantes para nosotros. Y si recorres esos territorios, vas a encontrar inmensas riquezas, oro. El oro de los pueblos com están ahí.
0: Mira vos.
1: ¿Viste? Sí. Como una vez yo fui a visitar un territorio y estuve rodeado de 36 patrulleros y más o menos 80 policías de la fuerza, y me dijeron que hay acá hay oro, ¿le? Y me dijeron, no me puede dar un pedacito así, le digo yo, acá mira hay uno, y cuál es el oro este, le dije, y miró y que era un pedazo de arcilla, ese es el oro para nosotros, no era el oro, él creía que era oro, ¿eh? Pero el oro nuestro de la tierra es el lugar, la zona nuestra, nuestra riqueza era eso,
0: sí.
1: Es lo que nos dejaron nuestros abuelos, y bueno, esa es la confusión que tiene muchas veces. Muchos que quieren hablar de historia y no saben. O sea, pero hay que vivir en la historia, hay que estar en el territorio. Si no, no podés hablar de territorio. Más vale dejarlo. ¿Viste? Entonces, eso es lo que hablamos.
0: Sí.
1: El territorio, nuestra riqueza, el agua, esa agua dulce que corre por Paraná, eso es todo nuestro. O sea, hay zonas importantes. Yo, a mí me gusta mucho eso, por eso yo hago corazones. Recorro las comunidades. Que tengo la edad que tengo, pero me gusta recorrer la
0: comunidad. Así es, Víctor. Así es, Darío.
1: No, ¿cómo es?
0: Darío, ¿cómo es?
1: No,
0: el martes.
1: No, Víctor, no es solo Rosario.
0: El martes van a andar. El martes van a andar para el norte, dijiste. Van a andar el director, van a andar todo.
1: Sí, mira, martes es la no. El director todavía creo que no, porque él está todavía recuperado, no sé de salud. Pero el martes ahí está la inauguración del vivero. ¿Viste? El vivero.
0: ¿Quién inaugura el vivero? Van a
1: estar en San Antonio.
0: ¿Quién van a estar inaugurando ese vivero?
1: Sí, está. Yo tenía el nombre ahí. Ahora no te puedo decir, pero tenía el nombre yo de ellos. De los que van a estar ahí en la provincia.
0: Mira.
1: Para inaugurar el vivero.
0: Sí.
1: Sí, están ahí también de la provincia, pero ojalá que acompañe el clima, porque si no, capaz se va a suspender. Si hay...
0: ¿Está dentro de un campo eso, Darío?
1: ¿Cómo?
0: ¿Está en un piso natural dentro de un campo?
1: Sí, está en la comunidad. En la comunidad está el video. Está en la comunidad. Nosotros tuvimos el sábado ahí con la comunidad presente ahí de reunión y estuvimos, así que la invitación que nos dio la presidenta, ¿no?, para que podamos estar ahí es muy importante para nosotros, así que
0: sería lindo ir.
1: Así que sí, no va a estar lindo, va a estar. Después tenemos también la jornada del 13, que el 13 es el cumpleaños de San Antonio, así que va a estar de fiesta, la fiesta del pueblo San Antonio.
0: Ah, sí, mira.
1: El 13 de este mes, sí. Así que ahí van a estar mucha gente, va a hacer mucha visita. Y ahí también vamos a estar nosotros redactando una historia importante de lo que es San Antonio, de lo que fueron los caciques, nuestros ancestros. Vamos a estar ahí, el 13 también ahí, redactando eso, hablando, comentando cómo estamos trabajando, lo que se vaya haciendo, cómo son las historias. Ahí vamos a estar apreciando ese tiempo que nos dan, ¿no? Uh-huh. Así que estamos. También tenemos la visita que viene de Córdoba, un equipo de antropología que lo venimos trabajando en 2016, con el tema de los territorios ancestrales. Va a estar también nuestra amistad ahí, en el lugar, así que estamos retomando el trabajo del territorio, o sea, el gran reclamo de lo que pasó en esa historia de genocidio que dice. Lo que hace esto no es una operación de descubrir la gran verdad, que fue el que ocasionó ese genocidio en San Antonio. Uh-huh. Eso lo va a hacer, ¿viste? Porque ahí cayeron unos cuantos, cayeron mansos, fueron usados, ocupados en el servicio militar, el registro militar. Lo que hicieron era asesinar a todos esos, así que estamos ahí, estamos trabajando por esa cuestión acá, de un papel. Yo creo que vamos a estar presentes contando toda esa situación.
0: Sí.
1: Y bueno,
0: Darío,
1: el cansancio nos lleva a, por ejemplo, ¿sí?
0: ¿Cómo están trabajando con las iglesias evangélicas? ¿Hay novedades o no?
1: Sí, te escucho.
0: Con las iglesias evangélicas, ¿cómo están trabajando?
1: Y bueno, en ese caso, ahora se está armando nosotros estamos trabajando con las iglesias, teniendo un acuerdo de armar un consejo pastoral, por ejemplo, sí, consejo pastoral del pueblo Com, ¿viste? Que es un proyecto también que se está armando, porque viste que vos me preguntás en este momento, me decís cuántas iglesias hay que existen dentro de los territorios en la provincia de los pueblos Com, no te sabría decir, porque no, nunca se hizo eso. Ahora, a partir de ahora, después que se arme en las comisiones de la Junta Pastoral, sí, nos vamos a tener un registro también, ¿viste? Porque porque nos corresponde como instituto también, y como gestor de lo que es de ir reorganizando las comunidades, nos lleva a ese trabajo. Vamos a ir organizando las comunidades. Hay tantos pastores, hay tantas iglesias, tantos miembros hay también incluido dentro de lo que es las iglesias, y así, ¿viste? Entonces se va armando Rosario, Santa Fe, y bueno, y medio norte y norte. Después se conforma la Junta Pastoral Provincial a través de las comisiones que se van levantando. Así que en eso también estamos.
0: No dejamos nunca
1: aparte
0: eso. ¿Eso para ayudar a las iglesias? ¿Están logrando eso en una comisión?
1: No, viste que las iglesias de por sí tienen un crecimiento muy importante, solas nomás, sin tener criterio por ahí del gobierno, sino que ellos siempre viven de la fe de ellos, de la bendición y de su siembra. Que se autoconstruyen solas.
0: Sí.
1: Eso es lo importante de una iglesia, se autoconstruyen solas, no tienen mucha inclusión, digamos, política por medio, sino nada más que tienen la fe y se autocrecen. O sea, esa es la importancia que va a tener este consejo pastoral, porque va a tener un autocrecimiento de por sí propio, ¿viste? No va a depender de las decisiones políticas, digamos, en este caso. Por eso es que los pastores hoy por hoy se prendieron en este proyecto, porque no te lleva al criterio político, sino un autocrecimiento propio de la fe. O sea, ellos autocrecen siempre. Fue así la iglesia, yo que me acuerdo. Se construyeron varios templos, pero propios no, se autocrecieron solos. el mismo miembro, la misma fe, son constantes y construyeron la iglesia así, de esa manera.
0: Pero está,
1: sí, de esa manera, sí.
0: Darío, está bueno esto, pero la iglesia, viste que necesita que tenga un merendero ahí en una iglesia, que le den parte del gobierno un apoyo. Eso sería tan importante, porque hay necesidades grandes, che.
1: Y claro que es como, o sea, volvemos a repetir por ahí las preguntas, sí, que cuando uno se organiza y tiene ganas de trabajar y tiene esas decisiones de crecer, claro que lo puede gestionar, o sea, gestionando comedores, copas de leche, eso lo puede hacer tanto una comunidad y cualquiera, pero tiene que, o sea, se tiene que levantar en eso.
0: Sí, en una iglesia sería linda, porque ahí hay, sí, hay unión, hay amistad, hay encuentro, hay amistad, claro. Eso
1: claro, sería. Ese es lo que uno lleva a estos puntos por ahí, de autoanimales. Nosotros estamos dentro de ese proyecto y le estamos animando a los pastores, viste, a que ellos puedan levantarse de esa manera, y le estamos empujando con ese proyecto. Un proyecto muy rico que va a ser al sur, que es lo que es de la parte de Rosario, que traemos del norte para trabajarlo en Rosario y centro, que es Santa Fe, y darle fuerza al norte también, ¿sí? Así uh-huh. que van incluidos todos los pastores, ¿sí? Uh-huh. Y bueno, y después ellos van a ir sumando, así que, y ahí va a ir creciendo lo que es de esta junta pastoral a nivel provincial, que es muy importante para los pastores. Uh-huh. ¿Sí? Y bueno, y así estamos trabajando, Víctor, y de todo esto que yo por ahí salgo cada fin de semana, por ahí salgo bien, bien lúcido. Ahora estoy un poco cansado, ¿viste? Si no, daría una información más.
0: Dale, dale, dale, vamos a estar en comunicado.
1: Por ahí me confundo, por ahí.
0: Ajá.
1: Y ahí también le pido disculpas a Marcela, porque es una mujer que trabaja mucho. Semana pasada equivoqué en palabras, Marcela, ya la que no. Yo lo quiero hacer público esto, pido disculpas, ¿no? Pido disculpas a esta hermana que está trabajando muy bien, y yo por ahí me entreviero porque me altero, viste, por las cosas que venían pasando, y pero bueno, me agarran cansado y digo cosas que por ahí no era, pero sí, le pido disculpas a Marcela, porque no está incluida en el paquete, lo que no hacen nada, viste.
0: No, pero
1: hay varios que no hacen nada, pero en este caso yo siempre...
0: Pero el gobierno, ¿sí?
1: Así que...
0: ¿Por qué? ¿El gobierno le está aportando algo, así?
1: No es eso, sino que yo lo que dije la semana pasada, que hay personas que no trabajan, no hacen nada, en este caso me refería a los consejeros, y en eso le puse nombre a ella, pero no era por ella, era por otras cuestiones, tampoco lo que tenía que decir, los trabajos que está haciendo ella en la comunidad, en su sector, Marcela, y confundí en palabras, dije cosas que no era, dije no, que no hacían nada, que... Y le incluí con las palabras que me dirigía yo a la consejera, la Lorena Chará. Y no, y justamente pegó el nombre de Marcela ahí, pero nada que ver, no era para ella esta palabra que se dije yo ese día en los programas anteriores. ¿Viste?
0: Sí. Sí, hay que ver, hay que ver también. Eso hay que ver, porque cómo se está trabajando.
1: O sea, sí, ¿no? Ella está trabajando en su sector y como
0: ¿Hasta dónde le pertenece trabajar esa mujer? ¿Hasta dónde le pertenece?
1: Y ella todo el departamento ligado son ellos. Y el otro muchacho que también se perdió, ¿cómo se llama? Que es el área Mocuí.
0: Sí, ahí está, el otro muchacho, pariente del Laco,
1: ¿eh? Sí, es el hermano Laco. El pariente Laco, sí, él no hace nada, no sé.
0: Por eso, pasó. ¿Viste? Que esto es la bronca, sí. Que te dan, que no están haciendo nada.
1: Por eso que, no, tienen que, ellos nomás, o sea, cada uno tiene que ocupar su lugar y
0: trabajar. ¿Cuándo se reúne otra vez el IPA? Darío. El IPA, ¿cuándo se reúnen otra vez los IPA? ¿Cuándo el IPA y el Consejo, cuándo se reúnen? ¿Estos días?
1: Y si acá hay que convocar al presidente, están reuniendo.
0: Sí,
1: o sea, porque tienen que hacer como los concejales, el trabajo en consejo. ¿Viste? El trabajo en consejo, evaluar los proyectos, mirar si se puede dar recursos. Es el trabajo de la oficina Santa Fe. No hay ni un consejero. Hay consejeros. Están en sus sectores, pero te quiero decir que hay, yo estoy hablando de lo que no hacen nada. No se van, no viajan, no están. ¿Me entiendes? Y eso es lo que nosotros reclamamos, la existencia, que ellos digan, no, acá. Pero ellos dicen, por ejemplo, yo escuché un informe de Lorena, dice que no hay nada, que la provincia no está dando nada, pero si está para hacer proyectos. ¿Me entiendes? Estamos hablando de proyectos nosotros, no es un pedido así, ni más dame y llevo, no. Estamos hablando de un proyecto.
2: Che,
1: no lo están haciendo.
2: Rosana Esquivel, ¿está de suplente ella en el IPA o no?
1: No, sí, viste que a ellos le sacaron en una parte donde que ellos eran inactivos, entonces le sacaron a todos ellos. No están más trabajando, ellos no hacen nada. O sea, no trabajan, ellos están inactivos, o sea, dentro de lo que es el tema provincial, no, o sea, no sé. Yo creo que si a mí me sacan de ese lugar, yo no tengo nada, no puedo seguir. Entonces no voy a insistir en hacer nada. Si están las otras elecciones, me presento de nuevo y si gano, bueno, ahí me tocaría trabajar a mí. En este caso, ¿qué están haciendo Rosana Esquivel y todo lo que por ejemplo, Marta González, que hablan en la radio, no sé si en tu programa hablaron? ¿Lo escucho?
2: Sí.
1: Escucho cuando yo hablo nomás.
2: Sí.
1: ¿Cómo es? Si graban, ¿viste? Está bueno que graban. No sé si ella sale ahí, habla, opina, pero no tiene nada que ver con el gobierno. Encima salen y dicen cosas que no están en el tema, porque es cosa negativa, ¿viste? Si uno tiene que hablar y darle consejo, pues la radio es para aconsejar a la comunidad, no para hablar cosas que no es, ¿viste? Eso es lo que yo digo. Entonces esta Marta González ya no tiene que emanar, ni Rosana tampoco, y no sé, viste, cuando ella estuvo en el instituto, que le enseñaron al instituto y le dieron una vigencia a la dirección, nadie sabíamos decir nada, porque ya no éramos más nada, viste. Pero nunca nada que esto, nunca salimos nosotros como hermanos indígenas. Nos salimos a decirle semejante cosa de lo que ellos están diciendo ahora por los medios. O sea, no tiene un sentido. Si yo creo que la comunidad usa un medio radial, un teléfono, un consejero en este caso, es para darle un consejo positivo a la comunidad, salir adelante con un proyecto o con un pedido. O hay comunidades que no tienen internet, no tienen computadora, entonces si están estas personas, yo creo que tienen que colaborar. Si sí, bueno, te hago una nota para que vos hagas un pedido de proyecto, te ayudo, ¿viste? Sí. No, le están haciendo nota para denunciar a un hermano, para que denuncien al otro hermano. ¿Me entiendes? Yo creo que eso es más envidia que otra cosa, ¿viste? Yo no, esa enfermedad que le entró a los dirigentes de envidiar al otro dirigente, pero ¿por qué no le ayuda? Viste, yo no le envidié a nadie, yo vine, ofrecí mi colaboración, me abrieron las puertas, yo estoy trabajando a honores. Y sí, si alguien me quiere acompañar, no hay ningún problema, estamos a honores. Tenemos que caminar, tenemos que esperar, no hay pan, no hay cocido, no hay nada. Bueno, en Rosario estamos bien, porque acá hay pan, hay cocido, hay tarta parrilla, pero vamos al norte a caminar, allá, ¿viste? Yo, eso es lo que yo digo. ¿Por qué no se suman los dirigentes que están hablando ahí, que están en los medios, que le llaman a la otra comunidad? Que ¿por qué no se suman ellos? Que se sumen, que digan, yo también voy a acompañar, le voy a ayudar a hacer proyecto a esta comunidad, y que viajen, que inviertan su poca moneda que tienen en esas decisiones. Esa es la lucha para levantar a otra comunidad. No salir a criticar y hablar mal del presidente, hablar mal de la dirección. No, hay que llevarle proyecto a la dirección provincial. Hay que acercarse con un proyecto y pelearla desde ahí, de la banca, y decirle, mira, yo quiero que este proyecto salga para este punto. No te van a sacar mañana. Eso tenemos probado en todos los gobiernos. Mañana no te sacan. No porque sea este gobierno que ya mañana tiene que salir, no. Te va a llevar días, semanas, capaz, meses te llevas, pero lo vas a sacar. ¿Qué pasó con con el proyecto de que se esperaba en San Antonio? ¿Viste? Sí. San Antonio tuvo que esperar, esta hermana de comunidad tuvieron que esperar ellos para que salga la florería. Y es que la tienen ahí. Ahora están por inaugurar ya. O sea, no es fácil de presentar un proyecto y decir ya, no. Se llevó su tiempo y lo tienen, proyecto Florería. Ahora Calchaquí, están esperando tranquilamente la luz. Se están forrando de paciencia porque quieren lo bueno. No van a tener, pero tienen que tener paciencia. ¿Viste?
0: 20 años.
1: Eso es lo que uno tiene que ser positivo, claro, sí. Positivo, hermano de las comunidades, positivo. Capaz vos no te vas a mover, pero tener la paciencia para ayudar a tu hermano a esperar un proyecto. ¿Viste? Eso es lo que uno tiene que enseñar a la comunidad. Eso es lo que le tiene que hablar un dirigente, un consejero a una comunidad. Salir a los medios y decirle, bueno, le comunico, es la paciencia, ya va a salir, esto se tiene que hacer. No, salen denunciándole a todo el mundo y eso no es así. O sea, no se debe denunciar a un hermano. ¿Me entiendes? Eso es lo que uno ve por ahí, sí, bueno. Pero a través de eso igual estamos en ese

0: un tatu, algo vamos a comer, ahí salimos, viste lo que es el campo, el campo.
1: Y ahí hacemos un charango, ya lo comemos y hacemos un charango y probamos una música acá.
0: Y sí, o si no, vamos ya unos conejos ahí para comer. Así que, o ya creo que es, hay conejos.
1: Sí, ahí va a haber, sí, pescado, bueno, pescado
0: hace
1: fresco.
0: Hace poco tuvimos fiesta, pescado, en forma que el que los caciques comían en la taradira cruda, le digo, no hay que cocinar, ¿eh? Porque comían eso así un sábado crudo, una mojarrita le comían como chicle, ¿eh?
1: Sí,
0: pero ¿por qué? Que conservaban, lo que conservaban era la vitamina, son vitaminas positivas para
1: sí, de 10, más vale que sí.
0: Y eso, y no murieron de colesterol ni una de esa gente. Gracias a todos, porque nos siguen el alimento tradicional. Hay que comer el alimento tradicional. Entonces mantiene sano. Así es.
1: Sí, así señor.
0: Me valen un montón el programa. A veces que las comunidades me escuchan, los hermanos escuchan, y yo me comprometo a visitarle. No como un secretario del IPA, no. Sino que voy a acercarme como un cacique, como me dicen, porque yo vivo en la comunidad y me gusta compartir con la comunidad. Bueno, no necesito de dormir en un hotel cuatro estrellas con buenas, no, yo veo un vecino más una bolsa, con al lado del juego, ahí amanecemos. Así, sí, así
1: sí,
0: somos.
1: Así se ve. Hay que perder la costumbre. Claro que no.
0: No, no hay que usar el termo brilloso con la hierba medicinal, no. Tomamos mate en la pava, no hay directo al juego, ya está. Claro. Ese es mi costumbre.
1: Sí, un tarrito.
0: Agarrar un poco de harina, ponerle sal y hacer una chipá y nomás en el juego. Sí, esa es nuestra costumbre. No comiendo bizcochitos. Ese no es nuestro estilo. Mi estilo es otro. Con mi comunidad, con mi gente, con lo que yo sé vivir.
1: Sí, esa costumbre que nunca tiene que borrar.
0: Claro, hoy algunos ya asumieron un cargo y andan con el bizcochito en el... ¿Viste? Ese no es nuestro. Nuestro es muy natural, defender nuestro territorio como es, ¿viste? Así es, Víctor, me gusta el... Bueno, yo sé que, como dije, la comunidad están escuchando, saludos, sí, yo sé que
1: están por ahí todo.
0: El tema de los proyectos que hablamos, está todo, lo que vuelvo a ver que era proyecto, pero hay que hacerlo, ¿viste? Sí. Que hay que hacerlo. Le saludo a mi amigo Rufino Vázquez también, que escucha, me mandó unos audios. Yo sé que él estuvo reclamando el planteo de las visitas, ¿sí? Le vamos a visitar también, así que vamos a llegar al Palmar a visitarlo ahí al hermano Rufino,
1: sí,
0: un dirigente que muchos años trabajó ahí, así que
1: si viene, venga,
0: hizo lo que escucha, Víctor, yo sé que él fue el presidente, no hizo lo que estamos haciendo nosotros, porque tampoco le culpo yo, pero que nosotros estamos al alcance de hacerlo, lo vamos a hacer igual. Lo importante es hacerlo, ¿viste?
1: Así sí, que, eso hay que buscar, ¿viste? Sí. Buscar todo un
0: objetivo. Claro, la unidad
1: hay que sacar todos juntos adelante. ¿Qué necesitamos?
0: Exactamente, la unidad, nosotros hablamos de la unidad. Sí,
1: ¿Qué le hace falta? No, le van a ayudar todo rápido, pero más o menos vayan escuchando las campanas.
0: Claro.
1: Guadalupe Norte también. Sí, tengo la comunidad Guadalupe Norte.
0: También Guadalupe Norte no lo visitamos, pero también está en la agenda.
1: Sí.
0: Ahí, ¿sí? A ver si puedo. Yo, como decía Rufino, que la agenda le dejamos afuera a ella. No, que nos le dejamos afuera a la comunidad Mocodí. Nosotros vamos a estar ahí, vamos a hacer presencia ahí. Vamos a tener esa charla con ellos. Esta semana estamos ahí en la comunidad de nuestro hermano Laco, Oscar Laco también, porque hay para hacer una charla ahí, después otras comunidades más, así que yo creo que vamos a estar visitando.
1: Gente de gobierno,
0: sí,
1: Laco,
0: a pesar del frío, todo lo que nos está pasando. Vamos a estar.
1: Sí, cuando anden por acá, por el norte, avisen que vamos al hermano acompañándonos.
0: Sí, vamos a avisar, por eso... Yo tengo tu teléfono en la bicha, así que grato será la compañía
1: sí.
0: Que estén con nosotros, así que eso es lo que necesitamos, el acompañamiento.
1: Sí, para que se informen.
0: Acompañarnos.
1: Sí, así se ve.
0: Que decimos eso.
1: Sí.
0: ¿Viste?
1: Dale, Darío.
0: Tiene que ser importante.
1: Dale Darío.
0: Víctor.
1: Estamos en contacto, gracias.

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Seguimos con ritmo, música en la tarde de los consagrados pueblos originarios en esta tarde que está para hacer chipá y saborear unos ricos mate, café, lo que guste, Ahí estamos, Me voy a saludar al amigo Cusi Arnold, el capaz me está escuchando, Cusi, allí en su guarida, El amigo Cusi, que a ver si lo vamos a visitar, cómo anda, de salud, Cusi, que está postrado en la cama, lo vamos a visitar, Cusi, fuerza, amigo. Así que un saludo a Cusi entonces con el tema musical que viene ahora. Lo vamos a saludar a Cusi, un amigo, Ahí está, ritmo, música en la tarde.

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Bien, ahí estamos compartiendo esta tarde. Estamos medio complicados de la garganta, pero igual estamos ayudando a compartir la tarde, primero consagrado. Si no, esto no andaríamos. Como estamos con la garganta medio complicadita. Pero le seguimos proponiendo todo el ritmo cuartetero, que la semana pasada fue la semana de la cumbia cuartetera, creo, algo así. Se celebraba Córdoba celebraba la música cuartetera, y nosotros nos adherimos entonces a esa programación de la semana pasada, que se celebraba el día del cuarteto cordobés, y aquí nosotros estamos con todo el ritmo cuartetero para todos los cordobeses que están en este norte santa fe.

0: Bien, continuamos acá a la tarde, pedidos consagrados, pueblo originario, che, radio mi ciudad. Ahora que paró, parece llover, paró llover acá en el norte santafesino, así que vamos a ver cómo continúa acá la tarde feliz. Pero mientras tanto estamos con la comunicación, con esta radio, comunicándonos con los hermanos aborígenes de todo este territorio de la provincia de Santa Fe. Estamos en comunicación ahora con una delegada del IPA, ella trabajó bastante en el IPA acá en el norte santafesino. Se trata de la señora Rosana Esquivel. Rosana Esquivel que sigue, se retiró del IPA pero sigue trabajando con las instituciones. Así, Rosana, muy buenas tardes, amiga. ¿Qué tal?
1: Muy buenas tardes, Víctor, y a toda la audiencia, a los hermanos que están conectados, escuchando también tu radio todos los domingos, y bueno, también informando, ¿no?, algunas cuestiones de cada hermano que está haciendo en su lugar. Así que me parece muy bueno.
0: No, pero este programa, Rosana,
1: más allá de que hay hermanos que digan que esto es un show, ¿viste? Pero bueno.
0: ¿Cómo es? No se trata de, viste, de ver cómo están trabajando el tema este del IPA, cómo se está desarrollando y qué actividad están haciendo, informar y que las otras comunidades se enteren para que esté trabajando. ¿Vos trabajaste por la parte de acá del norte, Rosana, por la Toca, toda
1: esa zona? Sí, en su momento sí, hemos trabajado en la parte del norte con varias comunidades. Como decía la vez anterior, nuestra gestión, bueno, lo que hacíamos era sacar la ayuda económica y la comunidad se encargaba de hacer su proyecto o directamente de sustentar a la familia que tenían a cargo. Ellos compraban la mercadería y se lo daban, pero lo sacábamos a través de ayuda económica. Y lo mismo hacíamos con los proyectos. También se había también dado ahí a la comunidad que decía el hermano Darío de San Antonio Obligado, también se le ayudó, porque ellos ya tenían una huerta, los hermanos, las hermanas de ahí. También sí se le ayudó, también se le ayudó a gestionar en su momento también lo que era el pedido del comedor. Pero lo que pasaba en la gestión anterior, que aquellos que no tenían cuenta bancaria no se lo daban. Pero ¿qué hacíamos nosotros como dirección? Nosotros le sacábamos la ayuda económica para cuánta familia y el responsable de la comunidad se encargaba de hacer las compras y distribuir a sus miembros de la comunidad. Y sí nos presentaban las facturas o ticket que a nosotros sí o sí nos pedía el ministerio para poder tener en qué se gastó la plata, más que nada para las trabajadoras sociales que son las que hacen todo el informe.
0: Sí, así que...
1: Pero así se trabajaba en esa gestión. Y se ayudó a los hermanos, como también se ayudó a otras comunidades, como el Besia también voy a tocar, porque es verdad, hubo a comunidades que se le ayudó desde cero a armar una casa, a hacer instalaciones, otro de eléctrica, otro a comprar bomba de agua y otro con ayuda también a adultos mayores, porque nuestra gestión lo que hacía es, cuando la dirección de pueblo originario no tenía plata, lo que hacíamos era pedirle a adultos mayores a la directora y sacarlo, claro, a nombre de los mayores, las ayudas, y así trabajábamos también con la otra dirección que teníamos ahí adentro, era el del subsecretario. Y los tres trabajábamos conjuntamente. Cuando no tenía uno, el otro sacaba, y así nos ayudábamos para ayudar también a las comunidades. Era un trabajo conjunto que llevábamos adelante. Y también ahí a la comunidad de Margarita, donde está Vero Catorí, también se le ha ayudado a refaccionar baños, a hacer baño, empezar de cero. Pero fueron pequeñas cosas que se fueron ayudando. Y también algunas otras comunidades que nunca han recibido nada en toda la gestión que han pasado, porque en el sistema cuando vos entras, ahí sale todo, quién eran las comunidades que recibían, y en muchas gestiones que pasaron, eran contados con los dedos los que recibían ayuda. Nosotros lo que hicimos es con la poca plata que tenía la dirección, se llegaba a por lo menos a cubrir algo de las comunidades que por ahí necesitaban. Sí, hubo otra que no hemos podido llegar y tampoco ayudar, pero eran otros los proyectos que tenían. Y en caso de alguna cuestión, que como yo siempre recalco, lo que no sacábamos por nuestro ministerio, lo íbamos sacando por otros ministerios que sí podíamos lograr algo. Pero fue un trabajo, también remándola.
0: Sí.
1: Estábamos como el dulce de leche ahí remando y remando.
0: Sí. Rosana, ¿y cómo ve ahora el IPA actualmente? ¿Cómo lo está viendo?
1: Y mira, el IPA, como yo digo, nunca funcionó como IPA realmente, nunca. Las gestiones que pasaron es igual. ¿Por qué? Porque los consejeros titulares no tienen contrato. Nos pasó a nosotros que no quisieron firmar el contrato de los consejeros. Y eso es la falta de voluntad política, ¿no? Que tienen.
0: Sí.
1: Y pasa en todas las gestiones que pasaron, lo mismo. Los consejeros trabajan sin contrato, no son contratados como corresponde. Y simplemente cuando lo necesitan, bueno, se les paga solamente el boleto para que estén presentes o hacer presencia en algún lado y nada más. Eso es todo. Pero me refiero a todas las gestiones que pasaron, incluso la mía, ¿eh? Así que yo no me hace la pobrecita porque no, yo cuento la verdad y lo que fue real. Así que, y después, ¿de qué hagan los consejeros hoy en día, los titulares? No sé, ni idea, porque nosotros acá, por ejemplo, mucha comunicación con la consejera no tenemos tampoco. Trabaja, sí, pero para ella o su comunidad y nada más, y después el
0: Eso.
1: resto no. ¿Qué hace? No sabemos tampoco, así que, pero bueno. Sí, a veces nos invitan a reuniones, nos enteramos por tercero, me entero, ¿no? Pero bueno, participo, igual estoy yendo a algunas reuniones, pero nunca invitada por la consejera. Así que no enteramos por otros nada más. Porque acá si no sos de la rama política, no te invitan. Más si vos sos bocona de decir las cosas, ya te tratan de quilombera. Es así. Pero no se trata de que uno sea quilombero, ¿no?
0: No,
1: Lo que pasa es que hay cosas que a
0: ajá.
1: uno no le gusta y yo soy una persona que digo las cosas de frente, no me interesa quién sea, pero yo soy así directa de decir las cosas. Y por ahí eso a lo mejor incomoda también, viste, a otras personas, pero bueno, es mi forma de ser. Y también quería recalcar que yo nunca le, de mi parte, como ahí dijo el hermano Darío, que se le, no dijo nombre, pero dio a entender. Que hacen denuncia pública, todo, acusándole al presidente del IPA que es choro. Yo nunca dije que es choro el presidente, simplemente que se le está dando cosas de más que a otros referentes de las comunidades no están recibiendo, nada más. Eso sí. Pero sí, lo que él dice de mí, él para hablar de mí, él tiene que tener pruebas de todo. Y me parece que el hermanito no sabe que hoy, por injuria y todo eso, yo sí lo puedo denunciar a él y pagarme una indemnización por todas las calumnias que él dice de mí. Me parece que de eso no está enterado el hermanito. Pero bueno, esos audios me van a servir.
0: Así que está viendo de esa parte una forma mal mirada de tu trabajo, Rosana, ¿vos ves? ¿Así lo está viendo?
1: Yo creo que no, simplemente que por ahí hablan incoherencia, digamos, que no, que siempre, cada gestión que pasa, ¿no? Siempre pasa esto, entra una nueva, bueno, como que siempre no hiciste nada. Mira que yo por ahí me he llevado como perro y gato con Ivana Camuleto, pero cuando yo entré, en ningún momento salí a hablar de ella, ni nada, ni por mi sueño, mira, a decir qué hizo mal, qué hizo, no. Yo siempre respeté a todos los referentes de las comunidades que encontré en los
0: Sí,
1: archivos que
0: sí.
1: tiene el IPAS y a medida de que en cada comunidad se armaba asamblea, cambiaban autoridades, sí. Bueno, yo me fijaba en el libro que ellos habían dejado,
2: sí.
1: en cada acta, y bueno, y con la firma que yo he visto que tenía de Ivana Camoleto, yo siempre respeté a esa autoridad, hasta que terminara su mandato. Y las que terminaban su mandato, sí. A nosotros nos informaban por nota que tal día tenían asamblea, si podíamos llegar bien.
2: Sí.
1: Pero si no, solamente le pedíamos un video de la asamblea, una foto,
2: sí.
1: Y
2: uh-huh.
1: con eso era suficiente para poder avalarlo también.
2: Uh-huh.
1: A donde eran comunidades conflictivas, que sabíamos que había conflictos internos, ahí sí iban los consejeros. Iban los consejeros,
2: sí.
1: Se quedaban ahí hasta que la comunidad hacía la asamblea, y bueno, después se verificaba con los consejeros cuántos votos sacó el hermano, y bueno, el que más votos sacó, eso se respetaba. Y los consejeros, ellos mismos, cuando llegaban a la oficina, ellos redactaban todo lo sucedido y lo firmaban todos los consejeros en un acta acuerdo que se hacía. Que eso sí o sí lo tienen que hacer los consejeros, porque si no, no queda registro de lo que hicieron. Pero cada uno tiene su forma y su manera de trabajar,
2: ¿sí?
1: Cambiando las gestiones, por supuesto.
2: Sí, sí, sí, sí.
1: Y otra de lo que decía el hermano Darío también era por el tema de los proyectos. Nosotros como comunidad MAPIR hemos presentado 5 proyectos para jóvenes y no se dieron. ¿Por qué? Porque soy Rosana Esquivel y a Rosana Esquivel no hay que darle nada.
2: Oh.
1: Así, textualmente, ¿viste?
2: Uh-huh.
1: Pero como a mí me gusta insistir, así que sigo insistiendo. Y yo creo que el Estado no se puede negar tampoco a recibir a un referente de una comunidad, porque para eso somos elegidos,
2: sí.
1: Por nuestra gente, le guste o no al Estado nuestra carita.
2: Uh-huh.
1: Pero yo creo, más allá de las diferencias políticas, tienen que atender a los dirigentes. Y lo mismo el dirigente. Si alguien quiere llegar a la comunidad de los políticos y el dirigente no hace cesión de bandera política, el referente tiene que recibirlo, porque después la decisión de quién vota o no es la gente de la comunidad.
2: Sí.
1: Uh-huh. Así que...
2: Rosana, ¿el LIPA tiene un archivo de todas las comunidades?
1: Sí, tiene el archivo manual, donde tienen todas las carpetas, y después hay otro archivo digital.
2: Sí.
1: Que ahí se cargan todas las comunidades actualizadas.
2: Sí, sí.
1: Todo eso. Bueno, ese es el trabajo de los consejeros,
2: sí.
1: Que se tienen que reunir, no sé, eso lo ha de definir ellos, cuántas veces en la semana se junta, ir viendo todas las carpetas, quiénes son las comunidades que ya vencen su mandato,
2: sí.
1: y hablando con el referente, bueno, para coordinar día, horario, todo eso de asamblea de cada comunidad, y así llevarlo adelante y dejarlo en el archivo del instituto.
2: Eso tiene que hacer el IPA, ¿no es cierto? ¿Ese trabajo?
1: Todo ese trabajo lo hace el IPA.
2: Ajá.
1: Y donde hay conflicto interno,
2: ajá,
1: se habla con las dos partes, siempre y cuando el referente también lo acepte, porque si no lo acepta el referente, no le podía obligar, ni siendo,
2: ajá,
1: consejero ni director, no le puede obligar.
2: No.
1: Hasta que termine su mandato.
2: Sí.
1: Pero si no... Si el dirigente acepta llegar a un diálogo con otra persona, ir a una asamblea, y ahí la que decide la gente, y ahí sí,
2: ajá,
1: se respeta. Si la gente quiere cambiar,
2: sí,
1: o no, eso lo,
2: sí,
1: decide la gente por asamblea.
2: Por la comunidad.
1: Solamente los consejeros son veedores. Ellos no pueden ir a decir, o decirle al presidente, che, yo me voy a tu comunidad, voy a llamar a asamblea. No, porque,
2: ajá,
1: no corresponde.
2: No, no.
1: El consejero tiene que llegar a un acuerdo con el referente siempre.
2: Sí.
1: Y si hay otra parte conflictiva, se junta los dos y se llega a un acta acuerdo de que se va a llamar asamblea y que la gente decida, y así como se hace.
2: Uh-huh.
1: Y si el referente no está de acuerdo de llamar asamblea hasta que termine su mandato, lo puede hacer porque él también es la autoridad.
2: Uh-huh. No se puede meter LIPA, vengan ustedes, vengan acá y voten. tiene que la comunidad esa decisión tomar, ¿cierto, Rosana?
1: Claro, la decisión lo toma la comunidad. Lo único que hace, si una, por ejemplo, vamos a dar un ejemplo que nosotros ya tuvimos, del campo de San José. Ajá. Nosotros fuimos hasta la justicia, hasta la última consecuencia fuimos, apoyando en su momento, como decía el otro día, Ariel Araujo, que estaba Rosa Salteño como dirigente. Cuando nosotros fuimos a la justicia ante el juez, que tuvimos que declarar a ver el estado de que a quién correspondía darle, ¿no?, la autoridad, de, porque muchos ellos de pueblos indígenas no entienden tampoco. Y entonces, bueno, yo como estado no podía tampoco salir a hablar como testigo, sino solamente hice un informe institucional que nosotros como estado reconocíamos y reconocemos como autoridad de la comunidad a Rosa Salteño hasta que termine su mandato. Uh-huh. Eso es, fue lo que nosotros respondimos como dirección provincial. Y después quien declaró ante el juez ahí en el banquillo fue Ariel Araujo, como él no era contratado por la provincia. Entonces él tuvo que declarar ahí. Estuvo Pedro Coria también, con cuatro abogados estuvo. Pero había toda una asociación ilícita ahí, pero tenía 11 causas penales el señor Pedro Coria. Uh-huh. Y bueno, y después nos quedó así, de que nosotros como estado reconocíamos a Rosa Salteño como autoridad de la comunidad. Ajá. Y en a donde hay comunidades conflictivas, siempre tiene que estar el IPA, pero va como veedor, no a decir qué hacer o dejar de hacer, porque no le corresponde. Ajá. Ellos van, participan, ven y escuchan a la gente, lo que la gente decida hacer en ese momento, bueno, se hace y se respeta lo que la decisión de la comunidad, porque son ellos quienes eligen, ¿no?, a su representante.
2: Uh-huh. Sí, me decía, lo tengo un maestro bilingüe que no se tiene que meter el IPA dentro de una comunidad porque es decisión de la comunidad de elegir o querer elegir ahí
1: adentro. Claro, sí se puede meter cuando, pero como veedor siempre.
2: Sí.
1: Decir,
2: sí,
1: bueno, sí, nosotros vamos, pero acordamos con las dos partes. Nosotros también lo hicimos con la hermana de ahí, de Colonia Dolores, Nacitiqui, y la otra hermana, no me acuerdo, Nora o Norma, no sé, me acuerdo, ahora Norita, ahí está. Con Norita, ambas partes se acordó de que se iba a llamar asamblea. Y se acordó, y bueno, y después se hizo la asamblea, y fueron los consejeros, y bueno, ganó la hermana... no me acuerdo el nombre, Danja. Ajá. Y quedó ella como autoridad de la comunidad. Así que son situaciones que por ahí son difíciles y a donde sí el IPA tiene que estar sí o sí. Ajá. Ahí tiene que estar presente, pero como veedor. No de decir, vos querés ser candidato, vení acá porque me gusta tu cara. A vos no, porque vos no sos del palo, ¿no?
2: Sí.
1: No, eso no. Ellos van ahí solamente como veedores, hacen el acta como corresponde, de la comunidad, de darle una mano, pero nada más. Sí. Y después ellos, los consejeros, sí tienen que hacer un acta de toda la situación que pasó, ¿no? Ellos, uh-huh, como consejeros tienen que redactar eso.
2: Un documento. Teniendo el acta, ya ahí ya se puede trabajar con un proyecto, algo así, ¿no es cierto, Rosana?
1: Mira, las comunidades son de presentar proyectos, son, sí, uh-huh, sí. El tema es que por ahí hay que ver si también al director le interesa ese proyecto o no, si le ve válido. Eso ya depende mucho también de ahí adentro.
2: Va a ser. Sí. ¿Y cuesta mucho?
1: Porque como son muchas las comunidades que presentan proyectos, van eligiendo y viendo a ver cuál es mejor proyecto, a quién se lo puedan dar la plata.
2: Sí.
1: Eso es así. Uh-huh. Y eso sabrá Víctor, porque él es el director, y bueno, y aparte, no sé cómo se manejarán ahí adentro, no sé. Lo sabrán ellos y los consejeros, que son los titulares, porque todos los que somos suplentes no cortamos ni pinchamos.
2: Sí,
1: Hasta que el día
2: porque
1: de mañana alguien renuncie o muera, no sé. Yo no quiera, pero es una forma, viste, que siempre por ahí se dice, ¿no? Que a través de eso vos podés ocupar ese lugar, y si no, no. Así que como suplente nosotros no. Están trabajando los titulares y bueno, sabrán ellos su trabajo que hacen, lo sabrán ellos y el director.
2: sí, Eduardo Cabaña me dijo el otro día que hay acá en el norte hay dos nomás comunidades que aportaron un proyecto, el Calchaquí y los Laureles. Y ahí estoy recordando lo que estás haciendo vos del palo.
1: No, no, yo sé que hay muchas comunidades que sí presentaron proyecto y que
2: Sí.
1: lo tiene el instituto. Y una de esas también era la Marta González, que también la había,
2: Pobre.
1: en su momento el director le dijo que sí, que iba a salir el proyecto,
2: Sí, no, nunca
1: pero al
2: salió.
1: salir también se reclamó entre los medios y todo eso, ahí también le bajaron también la caña. Y le
2: Sí.
1: dije, según él dijo que por orden de la ministra no le iban a sacar ese proyecto, por andar haciendo quilombo. Así que estamos en la era de la esclavitud todavía, ¿viste?
2: Sí. Sí, recién me hiciste acordar Darío dijo que hay un cambio ya en la Toja. ¿Tenés conocimiento de cuál el cambio que hizo? ¿De quién es? De la Lorena, no creo, ¿no?
1: No, ni idea de qué cambio hablan, no sé, la
2: Porque
1: verdad, ni
2: hizo un
1: idea.
2: cambio. Por
1: Porque me
2: ley.
1: parece que el hermanito este tiene que enfocarse. ¿Qué proyecto puede bajar él de nación? Porque para eso nosotros le votamos también a él. Y no meterse mucho en lo que es provincial, porque nosotros no fuimos a una asamblea a votarla en el IPA. Ya el IPA tiene los consejeros que se eligió y nosotros elegimos quién nos represente a nivel nacional. Me parece que él tiene que trabajar y acordar más con sus compañeros, los otros CPI. Qué pueden hacer o qué trabajo pueden realizar y traer y bajar hacia las comunidades. Me parece a mí, ¿no? Pero bueno.
2: No está viendo nada de eso vos, Rosana.
1: No, la verdad que nosotros nunca vimos nada de eso. Vamos a ser sinceros y real, ¿no? La verdad no sé. Creo que lo dije, no, pero no, nunca se baja nada, nunca hay nada, ¿no? La verdad no sé porque yo nunca estuve a nivel nacional ni nada, así que no sé
2: Bueno,
1: cómo será también ese entorno ahí, la verdad
2: qué
1: no podría
2: loco,
1: decir, pero
2: me está cobrando
1: en
2: ya.
1: ese lugar creo yo que tendrían que hablar algunos CPI que ya estuvieron en esa área, que
2: Sí.
1: trabajaron ahí, bueno, sabrán ellos para poder responder esa parte. Pero sí como comunidades, no sé, nunca, acá en Rosario por lo menos nosotras.
2: ¿No?
1: Alguna de las comunidades nunca recibió nada.
2: Pues me dijo que ya está cobrando el primer sueldo, así que el Darío.
1: Y no sé si un sueldo, porque yo, algunos hermanos que he escuchado, por ejemplo, Ángel Alfredo acá en Rosario, él decía que le pagaban a través de un monotributo que se tenían que hacer, pero no era mucho. No sé si era 27.000, algo así, que cobraban en su momento.
2: El amigo cobra 1 millón si querés pedirle.
1: Ahora no sé si hay otro que está cobrando más de un millón, bien por él.
2: Hay que.
1: Pero qué, la plata hoy no vale nada.
2: Y sí,
1: Un
2: pero.
1: millón es como que está hablando, no sé, de 10.000
2: Sí,
1: pesos.
2: viste que. Pero ya.
1: No vale.
2: A
1: Los
2: él.
1: numeritos no me aparecen mucho.
2: Sí, pero a él le va. Lo hace lo que hace el amigo. Todo suma,
1: Sí,
2: Rosana, todo suma.
1: ¿qué?
2: ¿Cómo es? Así que vamos a esperar entonces, vamos a inaugurar el vivero. Así que tenía conocimiento para este vivero y así que ya lo ayudaste a esa gente, ¿no es
1: No,
2: cierto?
1: no, anteriormente era una huerta donde las hermanas, ellos sembraban, de todo sembraban ellos, la verdad que
2: Mira
1: una hermosa huerta tenían, la
2: que.
1: verdad que eso también a ellos le ayudaban por el tema ahí que ellos cocinaban.
2: Qué
1: Tampoco no
2: lindo,
1: era mucho la ayuda que recibían por el comedor
2: ¿eh?
1: y por la ayuda también que le brindaba ahí el presidente comunal de ellos. Pero sí, siempre trabajaron ellos ya de eso, así que. Y hoy vi que tienen un vivero, que tienen lleno de flores ahí, así que. Pero está bueno esos proyectos.
2: Sí.
1: ¿Verdad? Los proyectos que las comunidades dan a conocer y que se trabaje, la verdad que es fabuloso para la comunidad en sí,
2: sí.
1: porque
2: puede
1: la verdad que
2: bajar.
1: hace falta y también y que llegue a todas las comunidades, más
2: Sí,
1: allá de las cuestiones políticas, llegar a todas las comunidades.
2: ayuda,
1: Porque
2: sí.
1: no todas las comunidades tienen las mismas necesidades ni tampoco los mismos proyectos. Cada comunidad tiene un proyecto distinto.
2: Por eso tienen que salir el IPA a escuchar a las comunidades, no sé.
1: Pero el IPA también, el IPA puede salir, escucharte, te va a cansar de babosearte como esos perros babosos de hablar, se te va a caer la baba, pero si el IPA no tiene presupuesto, en vano también. Porque está una dirección que tiene 20 millones por mes de fondo, pero si vamos al caso también, 20 millones para 120 comunidades. Que

0: Ah, ya llegamos tarde. Y
1: No, y
0: la
1: acá está lloviendo, así que sigue la
0: ajá.
1: lluvia.
0: ¿La mami está lejos o está con vos ahí, tu mamá?
1: ¿Quién?
0: Tu mamá
1: No, mi
0: está.
1: mamá vive en otro barrio,
0: Ah,
1: vive mi
0: otro
1: mamá.
0: barrio.
1: Sí, el otro día ella, bueno, pobre. Mire que nosotros los domingos tenemos de 12:30, tenemos la clase de apoyo escolar con los chicos de la
0: Sí.
1: comunidad. Y terminamos más o menos 4:30, 5. Y ese día mi mamá vino a pasear y le digo, mamá, vamos a tomar unos mates de afuera. Le preparé mate, todo, nos sentamos. Le digo, ay, de paso vamos a escuchar la radio, le digo yo, porque tengo mi celular adentro. Así que vine a buscar y puse la radio a escuchar. Y dice mi mamá, dice, ¿por qué ese señor habla así, hija de vos? Le digo, ay, mamá, le digo, no le hagas caso, le digo yo, voy a escuchar nomás. No, pero queda feo, hija, dice, tenés que denunciarlo, dice, porque él para hablar así de vos tiene que tener prueba, dice, si no, dice, son calumnias que él hace por vos, dijo. Y eso está mal, dijo. Y entonces, mi mamá ya viejita, dijo, yo no sé qué clase que se dicen hermano, porque de hermano no tienen nada, dice.
0: Qué bárbaro, está descubriendo la nueva era, ¿no?
1: Pero bueno.
0: Qué bárbaro.
1: Así que imagínate vos que las viejitas escuchen eso y bueno,
0: Ay.
1: dice cómo pasan los años, dice hoy, dice.
0: La
1: Dice,
0: cual.
1: yo que vos ni le llamo hermano a esas clases de personas, dice mi mamá.
0: Desastre, che. Qué bárbaro. Dale, Rosana, gracias por esta comunicación, amiga.
1: Dale, muchas gracias a ustedes y bueno, buen fin de semana.
0: Bueno, gracias, hasta luego.

Bien, bien, aquí ya estamos llegando a los puntos finales. Che, gracias al amigo ahí, Santiaguito Arellano, que se vino con su auto hasta la radio. Y solucionamos el, para que tengamos el programa hoy. Ya no, ya no está lloviendo. Aquí el Reconquista, Así que nos estamos despidiendo, Dios mediante, el próximo domingo. Vamos a estar nuevamente acompañándolo en esto que dimos llamar los consagrados pueblos originarios por Radio Mi Ciudad. El próximo domingo va a hablar nuestra amiga aquí de la Tosca, que está en el Consejo de Lipa, la Lorena Chará. Así que podemos comunicarnos con el amigo del Chaco allí. Gente del Chaco van a estar hablando también de los yuyos medicinales. Así que el próximo domingo vamos a estar nuevamente, y lo agradecemos por esta compañía. Muchísimas gracias y hasta

0: Radio Ciudad te da la hora.
1: Las 17 horas y 50 minutos.
0: La temperatura
2: 17 grados.
0: La humedad
2: 98%.
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14 minutos han pasado de la hora 23, estamos encendiendo la magia de la radio, una noche más de la historia esta. Estamos aquí en el corazón de la estación, del Centro Cultural La Estación, la vieja estación de trenes de Reconquista. Estamos aquí cerquita a las vías, pegado al anfiteatro, cerca del Museo Histórico, del Archivo Histórico, del Galpón Histórico. Del ferrocarril, estamos entre las vías, estamos acá en las instalaciones de la 88.1 Radio Municipal.

0: Comenzábamos leyendo Canto Versos de Jorge van der Mole, nuestro gran poeta, nuestro gran músico Jorge van der Mole, santafesino, el rosarino, es autor, compositor, intérprete y docente de música. Nació en Pueblo Andino, provincia de Santa Fe, en 1956. Durante los 80 formó parte del movimiento informal de creación y producción musical conocido como la Trova Rosarina. De ahí lo conocemos todos, al Fander. Ha grabado 7 discos como solistas: Pájaro de Fin de Invierno en el 83, Tierra, Sangre y Agua en el 85, Mitologías en el 89, Los Trabajos y los Días en el 93, Navega en el 2002. De ahí escuchábamos el tema, después Canto Versos. Pequeños Mundos, en el 2005 y Fander 2014, que es un disco doble. Bueno, tiene un gran historial el Fander, ¿no? Junto a Lucho González, Iván Tarabelli, Juancho Peroné, conformó un cuarteto con el que editó el disco Primer Toque en 1988, junto a Lalo de los Santos, Adriana Bonicio y Rubén Gondín. Participó de un espectáculo llamado Rosarinos, del que surgió un disco en vivo en 1997. Sus canciones han sido grabadas por Mercedes Sosa, por Juan Carlos Baglietto, Silvina Garré, Tania Libertad, Lito Vitale, Jairo, Soledad, Ana Belén, Teresa Parodi, Liliana Herrero. Bueno, y podemos seguir nombrando mucho más, como Zuna Rocha, Peteco Carabajal, Los Aloncitos, Los Guaira. Todo el mundo grabó las canciones, las hermosas canciones que tiene Jorge van der Mole. En 1988 inició junto a diversos músicos un proyecto de educación y producción musical conocido como Escuela de Músicos de Rosario, experiencia que se extendió hasta 1996. Durante 1994 y 1995 fue director de Cultura de la Secretaría de Cultura, Educación y Turismo de la Municipalidad de Rosario. Se desempeñó como director artístico de varias producciones y fue asesor musical de la Editorial Municipal de la Secretaría de Cultura de Rosario, discográfica en cuya creación participó a mediados de los 90. Bueno, entre las distinciones obtenidas por su labor artística se destacan la nominación a los premios Gardel por Navega y por Pequeños Mundos, la nominación y distinción con diploma al mérito como compositor de folclore de la Fundación CONE en 2005, el reconocimiento de la Cámara de Diputados de la provincia de Santa Fe ese mismo año por su labor de intérprete. También en 2008 fue distinguido como compositor con un gran premio Sadaí en el rubro música popular. Y bueno, podemos seguir hablando mucho y mucho de este gran músico que es nuestro, ¿no? Y en el 2019 retomaron la Trova Rosarina, que se presentó en el Festival de Cosquín como delegación oficial de la provincia de Santa Fe, y realizó actuaciones en el Teatro Colón, en diversos escenarios del país, y ahora están tocando juntos. Ahí anda Jorge van der Mole, Rubén Goldín, Juan Carlos Baglietto, Fabián Gallardo, Silvina Garré, andan todos juntos tocando. Tengo en mis manos, hablando de la Trova Rosarina, tengo en mis manos un libro que se llama Las cosas tienen movimiento, 40 años de la Trova Rosarina. El compilador es Horacio Varga, está editado por Santa Fe Cultura Ediciones. Y el prólogo de este libro, que cuenta la historia de la Trova Rosarina y cuenta la historia de cada uno de los integrantes de la Trova Rosarina, el prólogo lo hace Jorge Llón, que es músico y sonidista y fue ministro de Cultura también de la provincia de Santa Fe. Y en relación a la Trova Rosarina, Jorge Llón dice: cuando me preguntan cómo surgió la trova, suelo decir que más que un nacimiento fue un bautismo. En esta historia no hay protagonistas, solo artistas que aunaron sus deseos, sus ilusiones y sus fuerzas en un mundo social y político muy complicado de la Argentina. De todos modos, aún en un marco adverso, quizás porque necesitábamos romper con tan oscura adversidad, construimos una épica, a nuestro modo, claro. Armamos un pequeño gran caballo de Troya de manera artesanal. Éramos jóvenes, amando la música y sabiendo que se salvan todos o no se salva nadie. Bajo esa idea, que era a la vez una intuición luminosa que nos mantenía en pie en tiempos difíciles, devenimos pioneros en medio de la adversidad. Lo sabemos, hay flores hermosas que surgen en medio del barro. Corría 1977 cuando casi por necesidad un grupo de chicos y chicas de diferentes barrios de Rosario empezamos a juntarnos. Algunos ni siquiera habían terminado la secundaria, como un chico de lentes grandes y enorme talento musical y compositivo llamado Fito Páez. Otros la habíamos terminado hacía poco. Esas reuniones que nos ayudaban a no sentirnos solo estando junto a quienes pensaban igual, terminaron convirtiéndose en la perfecta excusa para misturar diversos géneros musicales. La cita de aquellos tiempos era todos los miércoles de 19 a 22 en la Asociación Cristiana de Jóvenes. Ese grupo, conocido como Agrupación de Músicos Independientes, nos rescataba y protegía de lo que sucedía en las calles. Era la burbuja que nos resguardaba de la dictadura. Ahí estaban Ruel Gondín, Juan Carlos Baglietto, el Grupo Irreal, Adriana Bonicio, Acalanto y muchos otros y otras. Así fue como comenzamos a mezclar los sonidos del rock con los del folclore, dando origen a un género distinto y particular. Y continúa un poco contando Jones todo esto y dice que el punto culminante fue grabar el disco Tiempos Difíciles, la grabación del disco Tiempos Difíciles de Juan Carlos Baglietto. Dice John que ese fue el caballo de Troya al que nos subimos, era nuestra apuesta mayor. Juan ya sonaba en todo el país e incluso en España, y para entonces las canciones que hacíamos eran conocidas gracias a su voz. Entendíamos que si a él le iba bien, a todos y a todas también nos iba a ir bien. El asunto comenzó cuando un productor musical de Buenos Aires nos escuchó tocar en el Café de la Flor y le hizo la gran propuesta. La verdad es que no lo pensamos demasiado, casi como una cuestión estratégica de un grupo de pibes y pibas del interior del país. Supimos que debíamos hacer el mejor disco con los mejores músicos. Por eso armamos una selección, una suerte de Dream Team, con gente de distintas bandas, para que esa oportunidad única que se nos había presentado estallara en medio del silencio dictatorial que de a poco se iba resquebrajando. Así nos contaba John cómo nacía la trova cubana y cómo se instalaba a nivel nacional, latinoamericano y mundial con el disco Tiempos Difíciles de Juan Carlos Baglietto. Así que nosotros, desde los estudios del 88.1, desde este programa que dimos en llamar La Historia Esta, vamos a ir a escuchar dos temitas de ese disco de Tiempos Difíciles de Juan Carlos Baglietto.
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0: Bueno, ahí estaba después de los dos temitas. Eran Abril y Mirta de regreso, dos temas del disco Tiempos Difíciles de Juan Carlos Baglietto. Y después teníamos un corte ahí que a don Eduardo Galeano hablándonos un poco de las utopías. Y tengo en mis manos el libro El Cazador de Historias de Eduardo Galeano. Y ahí él habla de las huellas. Dice que el viento borra las huellas de las gaviotas, que las lluvias borran las huellas de los pasos humanos, que el sol borra las huellas del tiempo, pero también dice Galeano que los cuentacuentos buscan las huellas de la memoria perdida, el amor y el dolor que no se ven, pero no se borran. Y en esto de contar historias, Galeano, en este mismo libro, este libro que salió post-mortem, digamos, El Cazador de Historia, él nos habla, ya que estábamos hablando de Rosario y de la trova rosarina, vamos a quedarnos un poco en Rosario, vamos a quedarnos en el Café El Cairo. El Café El Cairo no está en Egipto, sino que está en Rosario, está en Argentina, en Rosario. Y ahí tiene su mesa Roberto Fontana Rosa, el dibujante y escritor. Fontana Rosa ya murió hace tiempo, pero él nunca falta a su bar, al Cairo. Y viene siempre acompañado por su perro Mendieta y su amigo Inodoro Pereira. Si seguimos hablando de bares y de café, en el Café Tortoni de Buenos Aires se fundó la primera agrupación de artistas y escritores argentinos. La Academia Brasileña de Letras, presidida por el novelista Machado de Assis, se reunía en el Café Colombo de Río de Janeiro. Y si seguimos en Brasil, en el Café Paraventi, en la ciudad de San Pablo, Olga Benario y Luis Carlos Prestes imaginaban la revolución brasileña. Y si seguimos hablando de revolución, en los tiempos del exilio, Trotsky y Lenin discutían la revolución rusa en el Café Central en Viena. Algunas obras maestras del poeta portugués Fernando Pessoa fueron escritas en el Café A Brasileira de Lisboa. Y mientras nacía el siglo XX, Pablo Picasso ofreció la primera exposición de sus obras en el Café El Quatre Gats de Barcelona. Y en 1894 el escritor Ferenc Molnár arrojó a las aguas del Danubio las llaves del Café New York de Budapest para que nadie cerrara la puerta. En 1898... Émile Zola escribió su célebre alegato a Cuse en el Café de la Paix en París. En 1914, el socialista Jean Jaurès, que había declarado la guerra contra las guerras, fue asesinado en el Café du Croissant de París. El Café Richet en el Cairo fue en 1919 el centro de la insurrección egipcia contra la ocupación británica. En 1921 se inauguró en Chicago el Sunset Café, donde Louis Armstrong y Benny Goodman desplegaban las alas de la música. Y leyendo todas estas historias de café, de las que nos habla Galeano, me puse a pensar un poco en los cafés de Reconquista y dónde buscar información sobre los cafés de Reconquista, ¿no? Hoy hay muchas cervecerías, cerveza artesanal y todo, pero ¿dónde están los cafés tradicionales de Reconquista? Y recurrí a un libro que se llama Crónica de nuestra ciudad de Reconquista, de Florentino Hernández, que habla un poco de las antiguas confiterías de Reconquista. Acá el escritor Florentino Hernández da una vuelta por nuestro cercano ayer e investiga cuáles fueron las antiguas confiterías de Reconquista, aquellas que están guardadas en el corazón de muchos reconquistenses, como La Mansilla, La Perla y La Gloria. Dice Florentino Hernández que conocer los lugares donde estuvieron algunas de las principales confiterías de nuestro medio desde principios de siglo hasta los años 60, imaginarla con sus ambientes propios, sus entornos de baldío y calles de tierra, sus mozos, algunos con delantales blancos hasta la rodilla, implica algo así como salir a dar una vuelta por nuestro cercano ayer. Y dice Florentino Hernández, llegué a conocer muchas cosas de las mismas de indudable interés testimonial a través del recuerdo de personas que estuvieron vinculadas directa o indirectamente con algunas de ellas, como doña Delmira Cuesta de Huachel, señora María del Carmen Soto Mancilla y don Celestino Prendes, o que las conocieron y frecuentaron como don Julio Manuel Lupis. La más antigua que se halla en los apuntes de don Julio se llama Café París, y perteneció a don Bruno Mas. Comenzó en 1901 y ocupaba un local que era propiedad de la viuda de Kuller. No logré, dice Florentino Hernández, no logré saber dónde exactamente se hallaba. Don Bruno le vendió el fondo del comercio a don Ernesto Rapacioli en 1904, quien continuó atendiendo en el mismo lugar, aunque desde entonces fue también almacén y despacho de pan. En 1905... dice Florentino Hernández, en general obligado al 600, esquina Iturraspe, el 602, hizo su aparición la confitería de don Santiago Cardona. Fue la primera que fabricó masa fina y también la primera que sacó mesas y sillas a la vereda para servir al público. Hacían la propaganda de que disponía de un cómodo salón, sus precios eran módicos, la atención la realizaba sus propios dueños y la bebida refrescada en un recipiente con arena húmeda. Con arena húmeda. En general obligado, 899, esquina Abejer 700, la firma Monge y González comenzó en 1917 con la confitería El Molino. Predominaban allí las amables reuniones de gente joven y grupos familiares. Funcionó hasta 1920. Nos sigue contando don Florentino Hernández que a principios de 1922 Monge y González se trasladaron a Patricio Díez, 802, esquina Belgrano 700. En este nuevo sitio la confitería se llamó el Polo Norte. A las actividades que explotaba en la anterior le sumaron atención de casamiento, bautismo y festejo. Como el edificio disponía de terrazas, en la misma se hacían bailes sociales con orquesta. En 1935 cerró sus puertas. Y nos sigue contando Florentino Hernández que en la esquina de General Obligado y Abejer, ocupada por Monge González, en 1924, don Julio Prendes le dio vía libre a La Perla, una confitería que se ganó la aceptación y la confianza de todos, gracias en gran parte a la alta calidad de la repostería de don Julio. Meis y Zálaga se establecieron en 1927 en General Obligado, el 902, esquina Abejer, 701, con hotel, bar y confitería. En 1931 le vendieron el negocio a don Daniel Mancilla, que continuó solo con la confitería, con un estilo sobrio y un alma particular. Esta fue la más representativa de la ciudad a lo largo de casi 50 años. Allí se hizo helado por primera vez en nuestro medio, con máquina especial. El aspecto exterior del edificio apenas ha cambiado con el andar del tiempo. Este libro está escrito en los 90. Todavía estaba en pie Villa Margarita, la estaban restaurando, estuve leyendo este libro. Bueno, sigue contando don Florentino Hernández de las confiterías, pero las más importantes, dice él, son La Perla, Mancilla y Gloria. Sigue contando don Florentino Hernández, pero como nosotros tenemos tiempo de radio y los tiempos de radio por ahí son un poco tiranos, así que nosotros vamos a dejar acá este relato de don Florentino Hernández, pero es interesante lo que nos cuenta, así que en futuros programas vamos a seguir leyendo algunas otras cosas de este libro, Crónicas de nuestra ciudad de Reconquista, de Florentino Hernández. Bueno, hablando de confiterías, de bares, de poetas, de revolucionarios, de pintores, de ciudadanos que iban a disfrutar del baile, del buen café, de la buena bebida, de las buenas masas. ¿Cómo vamos a adornar? ¿Cómo vamos a salir de esto? Y bueno, vamos a hacerlo con dos buenos tangos, si le parece a usted, don Roberto Verón, que está del otro lado del vidrio.
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56 65 73 es nuestra vía de comunicación para algún mensaje, para pedir algún tema, para sugerir alguna temática, para lo que usted quiera. Nosotros estamos aquí para complacerlo. Vamos a saludar amigos, te estamos escuchando desde el corazón de la Cuña Boscosa, donde otrora sangró el tanino y el hachero levantó su hacha con bronca y rebeldía. Saludos para toda la audiencia de la historia esta, un abrazo fraternal a la distancia, dice nuestro compañero, colega, Alexis, desde allí, desde Fortín Olmo, docente, músico, de allí, de Fortín Olmo, un amigazo. Y también Mariano, desde Román, nos recuerda un poco que un bar emblemático de Buenos Aires, que funcionó hasta el 2017, es La Perla del Once, en el barrio de Balvanera, donde Tanguito escribió junto a Lita Nevia La Balsa, que es el tema que da un poco comienzo al rock nacional, a nuestro rock nacional, ¿no? Y bueno, después vamos a estar pasándole Dios y el Diablo en el taller. El jueves que viene vamos a estar tomando ese tema para pasárselo a Mariano, ¿eh? Así que un abrazo a Mariano, que nos está escuchando de Román, y a Alexis, que nos está escuchando desde Fortín Olmo. Escuchábamos dos tangos, Cafetín de Buenos Aires, por Roberto Goyeneche, de Enrique Santos Discépole, y de La Canilla, por Adriana Varela, un tema escrito por Jaime Ross, el música, y Raúl Castro, el letra.

¡Qué perro loco!, exclamaba el tío Tali cuando llegaba a casa, y Romeo, el perro de mi hermano, se le abalanzaba moviendo la cola con un pedazo de ladrillo en la boca. Después de unas caricias, el perro se echaba al sol sin soltar el ladrillo, cual amuleto que cuidaba celosamente. El lustroso ladrillo, como un diamante que brillaba al sol, pulido por los dientes y la baba de Romeo, solo era dejado de lado cuando al mediodía le tiraban un hueso de osobuco o una sobra de guiso. El tío Tali siempre caía a la siesta, costumbre de mi barrio, de ir a visitar parientes o amigos para comer unas naranjas o tomar unos mates. Y ahí siempre estaba Romeo, tirado al sol, durmiendo con el ladrillo en la boca, como un objeto transicional a semejanza de un niño que deposita todo su apego en él. El tío Tali lo miraba, movía la cabeza y volvía a repetir: ¡qué perro loco! Y algo de loco debía tener el Romeo, como aquel goleador que no paraba de embocarla en el amado San Lorenzo de Almagro de mi hermano, y por el cual el perro recibió el nombre, Romeo. Bernardo Romeo había nacido un 10 de septiembre de 1977 en Tandil, provincia de Buenos Aires. Si bien inició su carrera futbolística en las inferiores de Gimnasia y Esgrima de Tandil, por estos lares los empezamos a conocer cuando debutó en primera en Estudiantes de La Plata en 1995, marcando ese año 7 goles y perfilándose como un verdadero crack. Pero mi hermano puso su mirada idolatrada en él cuando en 1998 firmó contrato con San Lorenzo y terminó de enloquecer cuando el Ciclón salió campeón de la mano de Romeo en el torneo clausura del 2001. Año fatídico para los argentinos, pero de alegría para los cuervos, que además se alzaron con la Copa Mercosur de ese año, de la cual Romeo terminó como máximo goleador. Bernardo Romeo era el ídolo indiscutido de San Lorenzo, y tal era la admiración de mi hermano que lo homenajeó poniéndole el nombre a su perro. También tenía otro perro, que se llamaba Roma, pero por la Roma de Italia. Pero ese no comía ladrillo, como lo cargaban en el barrio a mi hermano. Ese perro del hambre que tiene come ladrillo, le decían. Pero así como Bernardo Romeo tenía la pelota pegada a los pies para dar el pase de gol exacto, o para dejar parado a los arqueros rivales con un zapatazo de alta calidad, así Romeo, el perro, no soltaba ladrillo de la boca, cual adolescente enamorado. Perro loco, diría el tío Tali. El tío Tali también supo tener la pelota pegada a sus pies, no para hacer goles, sino para defender y evitar los goles a su querido Club Atlético Matienzo. En siestas de naranja o mates cuando era más viejo, o en siesta de vinos y discos de folclore cuando era más joven, siempre contaba. Cuando jugábamos contra Adelante o Talleres de Reconquista, siempre venían unos delanteros muy habilidosos. Cuando agarraban la pelota, yo le amagaba ir para un costado, me quedaba parado y con la puntita del botín le sacaba la pelota limpita. Luego quebraba la cintura hacia afuera, salía para adentro y se la tocaba directo al 5. También se le nublaba un poco los ojos cuando recordaba que lo quisieron llevar a jugar a Unión de Santa Fe y él no quiso ir. Todos los que jugaron al fútbol en la Liga Reconquistense en los años 60 concuerdan que el Tali Villán era un exquisito número 4, marcador de punta, como le decían en esa época. Elegante caballero en la cancha era el tío Tali, o el Morajú Villán, como también lo llamaban. Algunos dicen que por su color de piel y por lo flaco. Y otros dicen porque, al igual que el pájaro de nuestra zona, ponía los huevos en el nido ajeno. Pitcaro era el tío Tali, ¿eh? Con sus largas piernas y su bicicleta que se quejaban a cada pedalazo, el tío siempre llegaba los domingos a comer los tallarines de mi vieja. Luego se sentaba a la sombra del siempre verde de nuestro patio en una silla petiza, se armaba un cigarrillo con tabaco marca La Suerte y se prendían a la radio con mi hermano a escuchar los partidos. Por supuesto que Romeo siempre estaba echado entre los dos, con su ladrillo en la boca. El tío Tali siempre sufría por sus dos equipos, Boca Junior y Matienzo. Si Boca jugaba mal y empezaban las cargadas de mi hermano, él se levantaba, le decía: sos boludo vos, y se iba. En el barrio todos éramos de Matienzo, y cuando el Raya jugaba de local, todos los pibes nos colábamos por un campo que estaba detrás de la cancha. La estrategia consistía en quedarse detrás del alambrado, hacerse el boludo, y cuando los policías miraban para otro lado, entrar rápido y sentarnos detrás del arco. Muchas veces lo invitamos al tío para ir a la cancha. Él nos miraba con un aire sobrador y nos decía: ¿para qué? ¿Para ver a estos pataduras? Ya no se juega como antes. Ya no están los hermanos Rojas, el Bebe Ranseller, el Gato Yerien, Pacu Ques, ni el Flaco Ives.
la albañilería, la pobreza, el alcohol y el tabaco barato le fueron esmerilando la salud. Y un día el Morajú voló infinitamente en un sueño de fútbol eterno. Romeo, el perro, esperó 1, 2, 3, 4 fines de semana al costado de la silla, hasta que un día soltó el ladrillo y también se fue. Bernardo Romeo dejó su querido San Lorenzo y emigró a Europa en busca de nuevas redes que reventar, y mi hermano se puso un poco más triste y un día vendió la casa que tanto le costó levantar y también se fue buscando un nuevo destino rumbo a la gran ciudad.

Bueno, lágrimas negras, nos dice el Cigala, y con esto ya nos vamos despidiendo. Por ahí detenemos la historia, pero allá afuera ya seguirá andando, porque la historia nunca dice adiós, la historia siempre dice hasta luego. Nos vemos el jueves que viene en un programa más de la historia. Están los controles técnicos, estuvo Roberto.

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1: 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Te da la hora.
2: Las 19 horas y 8 minutos.
1: La temperatura,
3: 17 grados.
1: La humedad,
3: 97%.
1: Radio Ciudad te da la hora.
2: Las 19 horas y 8 minutos.
1: La temperatura,
3: 17 grados.
1: La humedad,
3: 97%.
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1: Radio Ciudad te da la hora.
2: Las 19 horas y 12 minutos.
1: La temperatura,
3: 17 grados.
1: La humedad,
3: 97%.
13: Y sí.

0: Con esta nos vamos. Muchas gracias. Buenas noches. Buenos Aires. Y hasta siempre en la Luna Park. Gracias.
1: Radio Ciudad te da la hora.
2: Las 19 horas y 49 minutos.
1: La temperatura
3: 17 grados.
1: La humedad
3: 96%.

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0: ahí. 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

0: Radio Ciudad te da la hora.
1: Las 20 horas y 14 minutos.
0: La temperatura
2: 17 grados.
0: La humedad
2: 96%.

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1: Las 20 horas y 48 minutos.
0: La temperatura
2: 17 grados.
0: La humedad
2: 97%.

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